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0: hacen bien. Ese es el desde. Cuando un gobierno lo hace bien, sea de izquierda o de derecha, no hay que andarle tirando flores, porque es para eso lo eligieron. Así que nada, andarle tirando caramelitos, flores, ay, que el presidente o la presidenta. Para eso lo eligieron, para eso le pagan. Es el mínimo que la gente puede esperar. Para eso nos pagamos el IVA, el impuesto a la renta, las patentes y todas las. Y además pagamos el costo de todas las mierdas que hacen los políticos. Porque los políticos no pagan ni un costo, ni de izquierda ni de derecha. El costo lo paga la gente. Y además quieren que yo les venga aquí a sobarle el lomo al presidente de turno. Váyanse a la punta del cerro. Yo estoy aquí para decir lo que se hace mal. Y lo que se hace bien es lo que debe ser. Eso, entonces no voy a andar diciendo, ay, hoy día el gobierno inauguró un CEFAM, hoy día el gobierno aprobó una súper buena ley. Eso es lo que tienen que hacer, es el mínimo. Es el mínimo. A todos nos contratan en el trabajo para que cumplamos un compromiso. A mí me pagan acá para que este programa sea el más visto de la mañana y punto. Y nadie me sobe el lomo cuando me voy a mi casa. No está el director del canal diciendo, ay, Karencita, qué bien lo hiciste. No, para eso me pagan y me pagan buena plata. Entonces yo no voy a andar sobándole el lomo a ningún gobierno, ¿me entendieron? Nos vamos a parar acá a decir las cosas que se hacen mal. Porque los gobiernos ocultan lo que se hace mal. Entonces la prensa debe denunciarlo. Y punto. No tenemos nada más que hacer. Las soluciones váyanse a pedir a la gente por la cual votaron, sea de izquierda o de derecha.
1: Gracias por estar con nosotros en una entrega más de su programa Entendiendo los Tiempos, comprendiendo la actualidad desde una perspectiva bíblica. Tenemos a Sugel Michelén con nosotros, ya no es un invitado, y a Salvador Gómez. Y Sugel, antes de empezar los anuncios, ¿qué tú tienes que decir?
2: A nosotros nos encanta que las personas que nos están mirando a través de la internet desde otros países, que nos digan, que nos reporten, que nos están viendo, porque eso nos anima y saber quién está detrás de la cámara, ¿verdad? Así que los animamos a que entren a nuestra página de Facebook de Entendiendo los Tiempos y nos hagan saber desde dónde nos están sintonizando. Y al mismo tiempo, hoy vamos a estar hablando, ¿verdad?, de la seguridad de salvación, si un creyente puede perder o no la salvación. Hay muchas dudas que personas tienen con respecto a eso, que nos envíen preguntas, que si da tiempo y las recibimos antes de que el programa concluya, tal vez podemos responderle sus inquietudes.
1: Salvador, tú no tienes ningún anuncio, porque la exclusividad de su jefe de los anuncios, tú es siempre que te no quedas tranquilo.
3: Es el don de anuncio, no todo el mundo lo tiene.
1: Y más con la gracia que lo dice su jefe. Salvo, siempre salvo. No, salvo, siempre salvo.
2: Exacto, tiene un signo de interrogación.
1: Un énfasis tiene esa, una pregunta. Es el tema de hoy. ¿Puede un cristiano perder su salvación? Todos nosotros hemos conocido a través de los años personas que han estado en la iglesia, en las iglesias, en nuestra iglesia es una. Personas inclusive que han sido líderes en iglesias y de repente se han apartado de la fe, como decimos nosotros. En otras iglesias dicen se ha descarriado. ¿Es esa persona un creyente? ¿Es esa persona un incrédulo? ¿Qué ha pasado con esa persona?
2: No, aún Eduardo, podemos añadir ahí creyentes que están en las iglesias, pero que tienen dudas de si ellos finalmente terminarán en el cielo o en el infierno. O sea, yo conozco creyentes que se pasan la vida preocupados en gran manera, no pueden ni siquiera disfrutar la salvación.
1: ¿Con duda de su salvación o con el temor de perderla?
2: Con el temor de perderla. Que están todo el tiempo tratando de hacer algo que los asegure, que les dé la tranquilidad de que ellos todavía van camino al cielo. Y eso es realmente una presión terrible en la vida de un creyente.
1: Qué bueno es tener este programa para contestar esa pregunta. ¿Existe la posibilidad de que un verdadero creyente se pierda y sea condenado al infierno?
3: Hay incluso algunos movimientos religiosos, ¿no?, que son en ese sentido una especie de agnósticos de la seguridad de salvación. Sí. Donde piensan que la Biblia no da la autoridad, ¿no?, para que alguien pueda decir que se sabe que es salvo o no. Sin embargo, ahí es donde podemos ver cómo la bondad de Dios se manifiesta en su palabra, donde habla abundantemente acerca de este aspecto. O sea, hay un interés de Dios en que su pueblo sepa si están salvos o no.
1: Que estén seguros en él.
3: Exactamente.
1: Pero yo quiero empezar hablando de lo que es la salvación, porque alguien puede estar oyendo el programa y preguntarse, ¿salvos? ¿Salvos de qué? ¿Qué ustedes me dirían?
2: Bueno, en primer lugar, precisamente para poder responder a la pregunta de si un creyente puede perder su salvación, tenemos que comenzar definiendo lo que es la salvación, a ver si es verdad que se puede perder. O sea, la Biblia nos enseña que el hombre está muerto en sus delitos y pecados, que nadie busca a Dios, Romanos capítulo 3, el hombre se ha desviado, el hombre no quiere la salvación, el hombre no entiende ni recibe las cosas que son del Espíritu de Dios en su estado natural, 1 Corintios capítulo 2, versículo 14, esa es la condición en que el hombre se encuentra, y camino a una eternidad de condenación, porque todo hombre tendrá que comparecer ante el tribunal de Dios para dar cuenta de su vida. ¿Salvos de qué? Salvos de la ira de Dios. Salvos de la ira de un Dios justo que tiene que castigar el pecado. Jesucristo vino al mundo a morir por nosotros en una cruz, a pagar nuestra deuda, y Él dice que todo aquel que en Él cree no se va a perder. Todo aquel que en Él cree tiene vida eterna, aquí y ahora tiene vida eterna. La pregunta es, una persona que estaba muerta en sus delitos y pecados, que Dios la regenera, le da nueva vida para que pueda creer, que le abre los ojos para que pueda ver su pecado y pueda ver a Cristo como un poderoso Salvador. Una persona que ha sido traída con cuerdas de amor a la cruz del Calvario, se ha arrepentido de sus pecados y Dios le ha dado no solamente el don de la vida eterna, sino que hay un punto muy importante, y es que Dios pone en la cuenta del pecador que cree la justicia perfecta de su Hijo, nuestro Señor Jesucristo. Segunda los Corintios 5:21, al que no conoció pecado, por nosotros Dios lo hizo pecado, para que nosotros fuésemos hechos justicia de Dios en él. La pregunta es, vuelvo y repito, ¿puede una persona en la que ha sucedido todo eso terminar en el infierno?
1: Es lo que vamos a contestar en el día de hoy. Qué interesante. Lo primero es que si alguien no ha oído, sabe que vamos camino a una condenación eterna y necesitamos ser librados de la ira de Dios que está sobre todo pecador. ¿Puede alguien decir, ahora yo voy a decidir ahora confiar en el Señor?
3: Oh, obviamente, la descripción que Sujel acaba de dar de lo que es el estado del hombre, aparte de Dios, le hace incapaz de poder salvarse a sí mismo. O sea, un muerto no puede levantarse por sí solo. El punto es que muchas personas tienen una descripción del estado humano que es un poco distinta a la que realmente la Biblia describe.
1: ¿Y qué sucede, pastor? Explíqueme usted eso.
3: O sea, una cosa es que yo vea que el hombre le falta un empujoncito, como algunos le dicen, darle un pequeño empujón. Si lo vemos como alguien que simplemente está un poco débil o enfermo, con un poco de medicina yo puedo levantarle el apetito por Dios.
1: Pero no está muerto en delito y pecado.
3: Pero no está muerto. Si ese es el diagnóstico divino, pues podríamos decir que eso sería algo correcto. Pero lamentablemente en las Escrituras ese no es el diagnóstico. Es bien lo que Sujel acaba de hablar. El estado del hombre es un estado de perdición. El hombre está perdido. El hombre está muerto. Por eso Cristo vino a buscar y a salvar lo que estaba perdido. Por eso Cristo viene a levantar a muertos de la muerte espiritual. O sea, que hay personas que no pueden tener una relación, una intimidad con Dios. A poder venir a tener relación con Dios. O sea, nosotros no nacemos conociendo a Dios, ni amando a Dios, ni sirviendo a Dios. Es una obra de Dios. Por eso, interesantemente, Cristo hablando con un gran religioso de sus días, cuando le habla de la necesidad de nacer de nuevo, del nuevo nacimiento, él manifiesta un desconocimiento y Cristo le dice, y tú siendo un líder y maestro, tú no sabes eso. Como se supone que tú, si vas a guiar a alguien, a Dios, debes saber que primero necesitamos nacer de nuevo. ¿Y quién nace por sí solo? Es algo que viene del cielo. Así como nos traen al mundo nuestras madres, el que nace de Dios, nace por la voluntad de Dios, no por la voluntad de ningún hombre. Entonces, no, el hombre no puede por sí solo salvarse. El hombre no puede por sí solo decir, sí, yo me he pasado la vida con una búsqueda. No, todos nos perderíamos si nos los dejan en nuestras propias manos.
1: Un puntico. Suena muy bien, excelente, yo estoy de acuerdo contigo, pero Nosotros, nuestro programa se llama Entendiendo los Tiempos, Comprendiendo la Actualidad desde una perspectiva
2: bíblica.
1: Entonces yo quiero que después de tu intervención, Sujel, expliquemos si Dios es que comienza la obra en nosotros, lo probemos a través de la Escritura. Amén. Para que estemos seguros de eso.
2: Claro. Una cosa importante es que nosotros no creemos que Dios arrastra a los hombres hacia la salvación en contra de su voluntad. Porque alguien puede decir, entonces Dios forza. De hecho, hay personas que han usado la expresión tan fuerte como decir, eso es una violación divina, si fuera como ustedes están diciendo, o sea, si fuera como nosotros estamos diciendo. No es que nosotros no estamos diciendo que Dios arrastra a los hombres en contra de su voluntad a la salvación. Lo que estamos diciendo es que Dios le da una nueva vida al alma que hace que el hombre quiera lo que Dios quiere. O sea, dice la Biblia en Filipenses capítulo 2, ya que tú decías, entendiendo la actualidad de una perspectiva bíblica, en Filipenses capítulo 2, versículos 2 y 13, dice que Dios es el que en nosotros produce así el querer como el hacer por su buena voluntad. Es que el hombre es un impotente. Ahora, claro, hay personas que pueden decir también, ah, pero si eso es así, entonces el hombre es una víctima, o sea, el pobre hombre que no puede creer. No, porque es una impotencia culpable. Es una impotencia culpable porque el hombre no puede querer la salvación porque el hombre odia a Dios, al Dios de la Biblia. O sea,
1: es enemigo de Dios.
2: El hombre es enemigo de Dios. Entonces, en ese sentido, no es lo mismo, por ejemplo, un padre que le diga a un niño, o tú saltas esa valla que mide 3 metros de altura, o yo te voy a disciplinar físicamente, te voy a pegar si tú no lo haces. Eso sería una crueldad, porque el niño obviamente no puede saltar esa valla de 3 metros de altura. Pero el caso de la impotencia del pecador es distinta. Es el pecador que cuando Dios le ofrece, ven a mí, ven y recibe el beneficio del Hijo mío que yo envié para morir en una cruz por los pecados de los hombres. El pecador dice que yo no te quiero a ti. De hecho, esa es la razón por la que existen tantas religiones. O sea, el hombre prefiere inventarse un Dios, sí, pero no el de la Biblia.
1: A su propia imagen, no con las demandas que Dios le da a la Escritura.
2: Exacto, entonces yo no quiero y por eso no puedo, porque no quiero. Ahora Dios cambia el querer y produce el hacer en mí por su buena voluntad. Yo me convertí cuando yo me quise convertir, después que ya Dios había cambiado mi querer.
1: Yo quiero que veamos eso a la luz de las Escrituras. ¿Tú ibas a decir algo, Salvador, antes de pasar a este punto?
3: El mismo otro texto que muestra esa incapacidad e inhabilidad del hombre, Pablo en Romanos capítulo 9, dice que no depende del que quiere ni del que corre, sino de Dios que tiene misericordia. O sea, todos tenemos que clamar y suplicar por la misericordia de Dios.
1: Bien, el punto es, ¿cómo
2: perdón, Eduardo, escúchame que te interrumpa, pero en estos días me topé con un sermón de Spurgeon basado en este texto de Juan 6. Buenísimo ese sermón. En Juan 5. El Señor le dice a los judíos, Juan 6, dice, ustedes no quieren venir a mí para que tengan vida. Ustedes no quieren venir a mí para que tengan vida. Ese texto implica varias cosas. Primero, que antes de que el hombre venga a Cristo, no tiene vida. Porque él está diciendo, ustedes no quieren venir a mí para que tengan vida, o sea, no tienen vida. Pero en segundo lugar está diciendo, y el problema es que vuestra voluntad está tan dañada que precisamente porque no tienen vida, ustedes no quieren venir a mí. Es un círculo vicioso. Solo yo puedo darles vida, pero ustedes no quieren venir a mí porque no tienen vida, porque están muertos. Por eso es que nadie puede entrar al reino de Dios, como citabas tú de Nicodemo, a menos que no nazca de nuevo. Que Dios lo para otra vez. Es un nuevo parir de parte de Dios.
1: Entonces Dios nos da la regeneración, la nueva vida. Nosotros creemos. Él abre nuestro corazón para entender el mensaje de salvación, para que nosotros podamos recibir a Cristo.
2: Y nos da la fe y el arrepentimiento. O sea, fíjate, por ejemplo, cómo la Biblia define la fe. Porque algunas personas dicen, bueno, pero todos los hombres tienen fe de una forma u otra. Tú crees cuando te van a hacer una operación que el médico te va a hacer bien y no que te va a matar en la cama de operaciones. Sí, pero eso es un tipo de fe. Pero la fe que la Biblia plantea que te lleva a Cristo para que Cristo te salve, porque no es la fe que salva, es Cristo el que salva por medio de la fe. Esa fe es un don de Dios. Dice, por ejemplo, en Hechos capítulo 18, que cuando Apolos va a Éfeso, Dice, queriendo él pasar a Acaya, los hermanos le animaron y escribieron a los discípulos que le recibiesen. Y llegado él allá, Hechos 18:27, fue de gran provecho a los que por la gracia habían creído. A los que por la gracia habían creído. La fe es un don de gracia. O por ejemplo, cuando...
1: Es un favor inmerecido de parte de Dios.
2: Un favor de parte de Dios. El hombre no cree naturalmente. El hombre es un incrédulo natural. En Hechos capítulo 11, cuando Pedro da el reporte de lo que fue su visita, sí, a la casa de Cornelio, los judíos se sorprenden y dicen en el versículo 18, de manera que también a los gentiles ha dado Dios arrepentimiento para vida. Es Dios el que da la fe, es Dios el que da el arrepentimiento. Y eso es importante porque una persona puede decir, no es que yo creo que hay seguridad de salvación para todo el que sigue creyendo, pero yo tengo que mantener mi fe.
1: Tengo que mantenerme creyendo para entonces yo continuar siendo salvo.
2: Exacto. Y si yo dejo de creer, me pierdo porque vuelvo a mi estado anterior de incredulidad. No, es que la fe la da Dios y la fe la sostiene Dios. Si no fuera así, nosotros estaríamos en grandes problemas realmente.
1: Somos salvos de la ira venidera. Dios empieza esa obra de salvación. Dios nos regenera, nos da ese nuevo nacimiento. Nosotros, aunque creemos en Cristo para salvación, y esa salvación no se puede perder. Nos queda un minuto para acabar este segmento. A mí me llama la atención algo que tú decías en un sermón, que el amor de Dios no es un amor general, es un amor particular. Dios nos ama a cada uno de nosotros de una manera particular y nos escogió desde antes de la fundación del mundo para que fuésemos santos y sin mancha delante de Él. Si Él me vio, me escogió, me amó, entonces ahora Él se va a olvidar de mí, Él me va a dejar. ¿Qué ustedes dirían?
3: Entre los hombres eso puede pasar, pero el Señor dice, si aún una madre puede olvidarse de sus hijos, yo nunca me olvidaré de ti. O sea, Dios nos tiene esculpidos, dice Él, en la palma de sus manos para nunca abandonarnos. La salvación, cuando alguien es salvado, rescatado de algo, ¿qué produce en nosotros? Un gran alivio, ¿no? Estar salvos es tener el alivio, el descanso que Cristo describe en Mateo 11. Estar en una duda de nuestra salvación continua no es salvación.
1: Salvos, siempre salvo. Siga con nosotros en su programa Entendiendo los Tiempos. Sugel, tú decías de unos saludos que habían llegado.
2: Oh sí, ya que animamos a los hermanos a que nos escriban, ¿verdad? Ya que algunos lo han hecho, nos han enviado saludos desde Chile, desde New York City, la ciudad de Nueva York, desde Santa Marta, Colombia, un hermano a quien yo conocí el año pasado en la conferencia de Santa Marta. Bueno, este año, perdón, es que este año ha sido tan intenso, sí, que ya me parecía que fue el año pasado. Pero animamos a los que nos están viendo que nos dejen saber desde dónde nos están sintonizando en el Facebook de Entendiendo los Tiempos.
1: En el segmento pasado explicamos lo que era la salvación y a mí me gustaría, para ponerme en el lugar de aquellos que nos están oyendo y pueden tener ciertas dudas o entienden que la salvación, que el hombre puede decidir salvarse, que no es una obra de Dios, que ustedes me den algunos textos que nos convenzan de esto. Bueno. ¿Por quién empiezo? ¿Por ti, Salva?
3: De que la salvación es de Dios. Yo mencionaba el texto de Romanos 9 hace un instante, cuando dice que no depende del que quiere ni del que corre, sino de Dios que tiene misericordia. O sea que evidentemente Dios es el autor de la salvación. La Biblia dice, Jonás capítulo 2, la salvación es del Señor. Él es el que nos rescata, Él es el que nos libra. Él precisamente por eso envió a su Hijo Jesucristo, quien se le llama Jesús, Mateo 1:21, porque Él salvará a su pueblo de sus pecados.
1: Bien, alguien puede decir, yo quiero que me muestren textos, que me digan ahora, que me den esa seguridad de salvación.
2: Antes de llegar ahí, sí. Bueno, y este texto te cubre las dos cosas.
1: Quiero que me lo digan y me lo expliquen.
2: Sí. La pregunta anterior y la de ahora.
1: Okay.
2: Pablo le dice a los hermanos en Filipos, estamos persuadidos de esto. O sea, esa expresión es fuerte. Sí. Tenemos la plena certeza de esto que yo voy a decir ahora. Que el que comenzó en vosotros la buena obra, él mismo, es la idea, la perfeccionará, o sea, hasta el día de Jesús.
1: Él la va a llevar a cabo.
2: Exacto. Ahora fíjense, este texto es importante porque cuando uno recuerda cómo fue que empezó la iglesia en Filipos, parecería que fue algo muy casual. Uh-huh. Un grupo de mujeres estaban orando en un río, Pablo llega, le predica.
1: El
2: Señor abre el corazón de Lidia, se convierte, una muchacha endemoniada que tenía espíritu de adivinación, comienza a seguir a Pablo y a Silas y a decir, estos son mensajeros del Dios Altísimo, y Pablo le saca el demonio con el poder del Señor. Acaba en la cárcel y todo eso produce que el carcelero de Filipo se convierta. Y ahora Pablo está diciendo, fue Dios el que comenzó en vosotros esa buena obra. O sea, la iglesia de Filipo no comenzó por la iniciativa de Pablo, ni por el poder de Pablo.
1: Dios envió a Pablo allí.
2: Y él comenzó esa buena obra, pero noten la expresión, en vosotros. Él no estaba diciendo, y la palabra griega allí no da la idea, de él comenzó esa obra en Filipo, de comenzar la iglesia. No. En ustedes, adentro de ustedes, para que se conviertan al Señor. Así como Dios abrió el corazón de Lidia, él lo hizo con cada uno de ustedes para que pudieran venir a la fe. Y Pablo está diciendo, ese que comenzó en vosotros la buena obra, la salvación es del Señor, él mismo la perfeccionará. Es imposible.
1: La llevará a cabo.
2: La llevará a cabo hasta el día de Jesucristo. Es imposible que esa salvación que Dios comenzó se quede en la mitad y un creyente verdadero termine en el infierno.
3: ¿Por qué? ¿Qué diría eso del Todopoderoso? ¿Qué diría eso del soberano de la tierra? O sea, si él puede comenzar algo, una iniciativa que no puede terminar y concluir. O sea, hay hombres que adquieren mala fama porque comienzan cosas que no pueden terminar. Dios no es así. Dios acaba lo que comienza y lo termina bien.
2: No, entonces pensemos.
1: Tiene el poder para llevarlo a cabo, como tú dices.
2: Pensemos, Eduardo, en la definición que dimos de salvación en el segmento anterior. Dijimos, Dios regenera, le da nueva vida, es un nuevo nacimiento. Perder la salvación significa desregenerar al regenerado. O sea, que Dios tendría que quitarle esa nueva vida al que ya la tenía. Dijimos que cuando una persona se convierte, una persona cree en el Señor, la justicia perfecta de Jesús es puesta en su cuenta. Lo que nos va a llevar al cielo es la justicia perfecta de Jesús. Si un creyente termina perdiéndose, estamos poniendo en entredicho la justicia perfecta de nuestro Señor y Salvador. Otra vez, 2 Corintios 5:21, al que no conoció pecado, a él Dios lo hizo pecado para que nosotros fuésemos hechos justicia de Dios en él. Ahora hay un texto que es muy amado por el pueblo evangélico.
3: Antes que tú pasara otro pasaje, okay, para no perder esa idea, que creo que es importante. O sea, a veces yo veo una falta de madurez en la forma como vemos a la Trinidad. Pareciera como si vemos a la Trinidad con discordia entre ellos. O sea, Dios el Padre planifica una salvación para los hombres. Dios el Hijo muere por los pecadores, pero el Espíritu no puede mantener y aplicar esa salvación hasta que llevarlos al cielo. No, lo que nosotros encontramos en las Escrituras es una obra completamente en armonía. Eso que comienza Dios el Padre, esa obra que comenzó, esa obra que Cristo logra de morir para que nuestros pecados sean allí clavados en la cruz y para vivir una vida perfecta, para que su justicia sea puesta en nuestra cuenta, viene ahora a nuestra vida por medio de la obra del Espíritu Santo. O sea, el Padre, el Hijo y el Espíritu concuerdan completamente. ¿Y hasta cuándo va a llegar el Espíritu a esa obra? El Espíritu no concluye hasta la glorificación.
2: Claro.
3: Romanos capítulo 8. ¿Y qué significa eso entonces? Que lo que el Padre planificó ya es segurísimo que se va a completar hasta el final.
2: Claro.
3: Por lo tanto, no lo podemos perder. No por causa nuestra, sino por la gloria de Dios mismo.
1: Es una aplicación de esto, es lo que hablábamos de las personas que tienen dudas de su salvación, que piensan que no sienten la salvación, que son salvos. Uh-huh. Estos están llenos de dudas. El punto es que yo descanso en la obra redentora de Cristo en la cruz del Calvario, lo que Él hizo por mí. Ya Dios me declaró justo, ya el Espíritu aplicó esa obra en mi corazón. Independientemente de que un día yo tenga algún tipo de duda, yo descanso en esa verdad. Exacto. De la obra que ya realizó.
2: El que yo sea salvo no depende de que yo sienta que soy salvo, depende de lo que Jesús hizo en la cruz del Calvario a mi favor. Y eso es inamovible. Ninguna circunstancia la puede, la puede echar por tierra. Ahora, yo decía hace un momento que hay un versículo muy amado en el pueblo evangélico, que es Efesios 2:8. Por gracia sois salvos por medio de la fe, y esto no de vosotros, es un don, es un regalo de Dios, no por obras, para que nadie se gloríe. Lo que muchos amados hermanos, y de verdad, no estamos aquí con la idea de atacar a nadie, estamos aquí para ayudar al pueblo de Dios a tener una mejor comprensión bíblica de la salvación. No nos estamos burlando de nadie aquí. Pero lo que estos hermanos que predican que la salvación se puede perder no se están dando cuenta es que lo que están implicando es que la salvación es por obras.
4: Es por obra, no,
2: o sea,
4: por
2: yo entro por la puerta de la fe, por la gracia de Dios, pero ahora por mi obrar yo tengo que preservar esa salvación. Entonces, al final de cuentas, ¿yo voy a llegar al cielo porque Cristo me salvó? ¿O yo voy a llegar al cielo porque después que Él me dio el primer empujón y me trajo para que yo entrara por la puerta estrecha, yo hice mi parte para yo poder mantenerme aquí? Entonces fue mi propio esfuerzo. Es por obras, al final de cuentas. Y la salvación no es por obras. Alguien dirá, no, pastor, pero yo lo que creo es que puede perder la fe. No es que aún la fe es un don de Dios. O sea, cuando Pablo dice aquí, esto no de vosotros, incluye todo. Sois salvos por gracia por medio de la fe. Y esto, ser salvo por gracia por medio de la fe, no es de vosotros, es un don de Dios. Hasta la fe es un don de Dios.
3: No minimizamos con eso el hecho de que hay pasajes de las Escrituras que traen dificultades y que algunas personas ven allí como si la salvación dependiera de la permanencia por forzosa de una persona. Dice el que perseverare hasta el fin será salvo. Claro. O sea, hay una perseverancia real del creyente. Ahora, el punto es por qué un creyente persevera. Es por lo que habíamos mencionado. La obra del Espíritu es lo que le hace perseverar hasta el final. Pero hay una obra, hay un fruto. Nosotros no queremos ser insensibles a los cristianos que ven algunos que toman esta verdad de que somos salvos, siempre salvos, para vivir como les da la gana.
4: Vida licenciosa. No, ya yo una vez creí en Cristo y ahora yo vivo como yo quiero, porque ya una vez yo acepté a Cristo como mi Salvador. Y no importa que mi vida no dé ningún fruto de salvación. Ya yo creí y por eso no hay problema.
2: Vamos a ponerlo de esta manera. Nosotros dijimos hace un momento que es Dios el que da la fe. Pero no es Dios el que cree, soy yo el que creo. Es Dios el que da el arrepentimiento, ya lo vimos en un texto bíblico. Aún en 2 Timoteo capítulo 2, Pablo dice que el siervo del Señor no debe ser contencioso, sino amable, que con mansedumbre corrija a los que se oponen, por si quizá Dios les conceda que se arrepientan. Pero es el hombre que se arrepiente. De la misma manera, es Dios que preserva al creyente. ¿Cómo yo sé que Dios está preservando a una persona? Porque está perseverando. Una persona que diga ser cristiana, que diga haber hecho una decisión, ¿verdad?, por el Señor Jesucristo, y esté viviendo como le dé la gana, esa persona se está engañando a sí misma, porque no ha habido una obra verdadera de salvación. La salvación que Cristo da no es un ticket gratis al cielo. La salvación que Cristo da transforma. No nos hace perfectos, pero sí nos hace desear ser obedientes. De hecho, en primera de Juan se escribió precisamente para que nosotros veamos cuáles son las evidencias de una persona que ya fue salva. Por ejemplo, el amor a los hermanos. Dice, el que no ama a su hermano permanece en muerte. ¿Yo me voy a ganar la salvación amando a los hermanos? No, de ninguna manera. Yo no me gano la salvación de ninguna forma. Pero si yo verdaderamente soy salvo, una de las evidencias es que yo amo a los hermanos. Es ese amor perfecto, de tal manera que en la iglesia no hay problemas, no hay chisme, nadie se molesta con nadie, no hay malos entendidos. No, porque estamos en un proceso de transformación cada vez más semejantes al Señor Jesucristo. Pero si esa realidad no está allí en la vida de una persona, de manera que ni siquiera tiene una lucha para amar al hermano y para resolver su problema bíblicamente, habría que cuestionarse, ¿y verdaderamente será salvo?
3: Entonces, aquellos que se apartan, lo que la explicación no es, perdieron la salvación. La explicación es lo que el apóstol Juan dice en 1 de Juan capítulo 2. Salieron de nosotros porque no eran de nosotros, porque si habrían sido de nosotros, habrían permanecido con nosotros. Entonces, algunos lo evidencian y se apartan, pero todavía quedan. Es lo que dice Juan.
2: Sí, eso para que sepan que no todos son. O sea, que todavía habían algunos allí que no eran. Nosotros leemos, por ejemplo, en Mateo capítulo 7, que por cierto, algunos han dicho, este es el texto más duro de toda la Biblia. El Señor dice, No, Jesucristo, no todo el que me dice Señor, Señor, entrará en el reino de los cielos. ¿Por qué el Señor repite la palabra Señor ahí? Porque en el hebreo eso era un síntoma, eso era una forma de manifestar amistad, de enfatizar conocimiento cercano. Por ejemplo, Dios le dice a Abraham, Abraham, ya yo sé que tú me temes porque estuviste dispuesto a sacrificar a tu hijo. Marta, Marta, afanada y turbada estás. Esa repetición. Esta persona decía, no, yo soy amigo del Señor. No todo el que me dice Señor, Señor, entraré en el reino de los cielos, sino el que hace la voluntad de mi Padre que está en los cielos. Muchos me dirán en aquel día, Señor, Señor, otra vez. ¿No profetizamos en tu nombre? ¿Y en tu nombre echamos fuera demonios? ¿Y en tu nombre hicimos muchos milagros? Estas personas no solamente clamaban estar cerca de Jesús y ser amigos de Jesús. Ellos estaban activos haciendo cosas extraordinarias. Y Cristo le dice, entonces les declararé, nunca os conocí. Esto es importante. Él no está diciendo allí, ustedes eran míos, pero se perdieron. No, no, no, no, no.
4: Nunca os conocí.
2: Nunca, nunca os conocí, apartados de mí, hacedores de maldad. Ustedes nunca fueron míos, ni cuando estaban sacando fuera demonios, ni cuando estaban profetizando, ni cuando estaban haciendo milagros. Ustedes nunca fueron míos. Y eso es una declaración del Señor Jesucristo. La Biblia tiene textos tan poderosos y tan esperanzadores para un verdadero creyente. Juan capítulo 10, el Señor dice, mis ovejas oyen mi voz y yo las conozco y me siguen y no perecerán jamás, ni nadie las arrebatará de mi mano. Mi Padre que me las dio es mayor que todos y nadie las puede arrebatar de la mano de mi Padre.
4: Nadie.
2: Yo y mi Padre uno somos. Todos nosotros hemos tenido niños, y tú todavía, Salvador, tienes uno pequeño. Si nosotros estamos cruzando la calle con un niño pequeño, lo peor que nosotros podemos hacer es dejar que el niño nos tome a nosotros de la mano, porque él se puede soltar en cualquier momento. Pero Jesús no está diciendo en Juan capítulo 10 que nosotros estamos agarrados de la mano del Señor. Dice, mi Padre que me las dio es mayor que todos, y nosotros, el Padre y yo, tenemos agarrados de la mano a cada creyente. Nadie los puede arrebatar de allí. ¿Quién nos separará del amor de Cristo? Dice Pablo en Romanos 8.
4: Nadie.
2: Juan capítulo 5, versículo 24. El
4: que oye mi palabra.
2: El que oye mi palabra y cree al que me envió tiene vida eterna. Y no vendrá a condenación.
4: Más ha pasado de muerte a vida.
2: Seguridad en Cristo.
4: Qué bueno es que estamos seguros en Él. Qué bueno es saber que nosotros descansamos en la obra expiatoria de Jesucristo a nuestro favor, que todo aquel que en Él cree no se pierda, mas tenga vida eterna. Salvador, tú me decías en el tiempo de la pausa que querías leer un texto o dos que nos hablan de esa seguridad de salvación.
2: O tres o cuatro.
4: No, lo que pasa es que tengo que controlarlo ustedes, porque entonces me hacen un estudio bíblico extenso y se nos va el tiempo aquí.
3: No, pero quiero leer un texto que evidencia cómo gran parte de lo que se escribió en el Nuevo Testamento tenía el propósito explícito de poder establecer a los creyentes en su seguridad de salvación. Nosotros decíamos hace un rato que la salvación no depende de que nosotros estemos seguros de nuestra salvación. La salvación depende de lo que Cristo hizo por nosotros en la cruz, de nuestra fe en el Señor depositada sólidamente en Cristo como nuestra roca. Ahora, eso no quiere decir que Dios no esté interesado en que estemos seguros de nuestra salvación, por el solaz y la paz que eso brinda a un creyente y lo que permite a un creyente que está con limpia conciencia poder vivir poderosamente en el Espíritu. Dice Pablo, el apóstol Juan, perdón, estas cosas, primera de Juan 5:13, estas cosas os he escrito a vosotros que creéis en el nombre del Hijo de Dios, para que sepáis que tenéis vida eterna. O sea, ¿cómo nosotros podemos darnos cuenta de que esta salvación es permanente en nosotros y poder así disfrutar de esta paz que el que está seguro de su salvación goza? Hay algunos principios. Aquí el apóstol Juan, por ejemplo, dice, debe haber una seguridad en descansar en Cristo y su identidad. O sea, yo no tengo la libertad de creer en cualquier Cristo y fabricar un Mesías personal. con el cual yo salvarme.
4: Que me acomode.
3: Yo debo creer en el Cristo de las Escrituras. Y dice, el que no cree que Jesucristo vino en carne, no conoce al Hijo, no conoce a Dios, no cree en Dios. El que ha nacido de Dios, profesa con sus labios que Cristo es el Hijo de Dios venido y hecho hombre para nuestra salvación. Hay una importancia doctrinal que el apóstol está adjudicando ahí. Pero no solo eso, también debe ser alguien que vive conforme a los mandamientos de Dios. Primero de Juan 2, 6, debe andar como Cristo anduvo, debe ser alguien que obedece los mandamientos de Dios. Primero de Juan capítulo 3, no es alguien que vive en iniquidad y en pecado, no practica el pecado. O sea, hay una vida de santidad que es consistente con la vida de un hijo de Dios, de un regenerado. Por eso es que sin santidad nadie verá al Señor. Hebreos capítulo 12, versículo 14. Hay entonces una demanda que impone las Escrituras. Yo debo revisar mi vida como un espejo con honestidad. Y yo podré ver si yo realmente tengo salvación o no. Y podemos notar en eso que la Biblia no dice que debe ser un alguien perfecto para poder tener esa seguridad de salvación.
2: Claro, claro.
3: Es alguien que puede gozar de una limpia conciencia, de saber que sus pecados han sido perdonados y continúan siendo perdonados. Por eso que 1 Juan dice que el que dice que no tiene pecado se engaña a sí mismo o hace a Dios mentiroso.
2: Sin embargo, 1 Juan 1:7 dice, el que está en luz
3: anda en luz, y allí mismo más adelante dice, pero va a pecar
2: y pide perdón.
3: Y el y la sangre de Jesucristo, ¿qué hace?
4: Nos limpia de todo pecado.
3: Nos limpia, no que nos limpió.
4: Nos limpia
3: de todo pecado. O sea, que hay hay una purificación continua que nosotros necesitamos porque somos pecadores. No estamos abogando por perfección.
2: Claro.
3: Pero debe haber consistencia. Entonces, así como Sujel mencionaba el hecho de amarnos los unos a los otros, hay marcas que alguien debe revisar su vida con honestidad para saber si está, porque qué malo sería alguien morir engañado, como en el texto de Mateo 7 que Sujel mencionaba, cita. Pero, engañado pensando que sí es salvo cuando no lo es.
4: Pero hay algo que tú has dicho, esa persona debe tener consistencia. Pero hay personas que luchan con uno, dos, cinco pecados específicos y luchan, hacen nuevas resoluciones, confiesan ese pecado, vuelven y caen. Y quizás no tienen esa consistencia, pero tienen la lucha.
2: Sin embargo, son consistentes en
4: su lucha. No, pero eso es importante porque alguien que nos oye se puede desanimar y decir, yo no soy consistente y lucho contra la pornografía. O yo soy un codicioso, yo quiero más dinero, yo quiero ser reconocido por los demás. Y confieso mi pecado y vuelvo y caigo. Pero el hecho de que existe esa lucha indica que hay vida.
3: Nunca debemos levantar una bandera blanca al pecado, porque eso es señal de una conciencia que no está bien con
4: Dios. Amén.
3: Entonces, el asunto es mostrar que yo estoy de parte de Dios, no del equipo del diablo. Uh-huh. Por eso el mismo 1 de Juan dice que Caín era del maligno y por esa causa mató a su hermano, porque era de él. Pero el que ha nacido de Dios es del equipo de Dios.
4: Así es.
3: Y peca, pero confiesa su pecado y la sangre de Cristo lo limpia.
2: Ahora, Salvador, tú decías, citabas ese texto de 1 de Juan, mira cómo Dios está tan preocupado porque el creyente sepa que escribió un libro entero. O sea, aparte de todos los versículos que hay a todo lo largo de la Biblia, hay un libro en 1 de Juan que es para que sepáis que tenéis vida eterna. ¿Por qué eso es tan importante? ¿Qué importancia tiene la doctrina de la perseverancia final de los santos? Bueno, yo puedo decir varias cosas, pero voy a limitarme a tres brevemente. Primero, nos libra del orgullo, porque nos mueve a recordar todo el tiempo que cada paso de avance que yo doy en mi vida cristiana es por la gracia de Dios.
3: Amén.
2: Se lleva siempre toda la gloria, toda cosa buena, todo don perfecto desciende de lo alto. Entonces no es como, no, aquí estoy yo, tú sabes, sudando mi salvación. No, yo estoy siendo consistente, como tú dices, luchando contra el pecado, porque el Espíritu de Dios que mora en mí está obrando en mí. No es un espíritu pasivo, es un espíritu activo. Y Él se lleva toda la gloria.
3: No va a haber discursos de vanagloria en el cielo.
2: Exactamente.
3: ¡Ay, qué alivio!
2: En segundo lugar, es una doctrina importante porque nos anima a trabajar activamente en la expansión del reino de Dios. Así. ¿Cómo yo voy a ser eficiente, energético, en proclamar a otro una salvación de la que yo no estoy seguro?
4: Hoy la tiene y mañana la pierde.
3: Salmo 51 dice, entonces yo voy a hablar a los pecadores de tu camino.
2: Sí. Fíjense cómo Pablo le dice a Timoteo, de dar testimonio de nuestro Señor, ni de mí preso suyo, sino participa de las aflicciones por el Evangelio según el poder de Dios, quien nos salvó y llamó con llamamiento santo, no con

0: En medio de las circunstancias más duras, Dios es mi Padre y Él me está preservando. Y al final de cuentas, vamos a decir como Romanos 1:76, porque de Él y por Él y para Él son todas las cosas, que a Él sea la gloria por los siglos. Amén.
1: Nosotros tenemos un gran Salvador que compró una gran salvación, que nada ni nadie la apartará de nosotros. Tú decías lo de Romanos 8, Sujel, bueno, que es un texto glorioso.
0: Hablar de la seguridad
1: de salvación.
0: Donde se explica
1: que nada ni nadie nos va a separar del amor de Cristo. Y es bueno traer ese texto a la memoria de los oyentes, que lo tengan fresco.
0: Lo primero es que Pablo comienza diciendo, sabemos que a los que aman a Dios todas las cosas les ayudan.
1: Sabemos.
0: Solo
1: ¿qué significa
0: sabemos.
1: Eso?
0: El mismo texto lo explica. Esto es a los que conforme a su propósito son llamados. ¿Y cuál es ese propósito? ¿A cuál es el bien que ayudan todas las cosas? Tener una buena casa, tener un buen sueldo, una buena salud, un buen matrimonio, hijos obedientes. No. De lo que Pablo está hablando allí es que a los que antes conoció, versículo 29, también los predestinó para que fuesen hechos conformes a la imagen de su Hijo. Ese es el propósito. O sea, todas las cosas que Dios obra en la vida del creyente para lograr ese bien, que seamos semejantes a Cristo cada vez más, para que Él sea el primogénito entre muchos hermanos. Y a los que Él predestinó, a estos también llamó. El mismo número de predestinados es el mismo número de llamados.
2: ¿Cuáles son los predestinados? Los que Él cree que sabe que van a creer.
0: No, lo que Él, sabiendo que no iban a creer, decidió hacer una obra poderosa en sus corazones para cambiar sus, transformar sus almas, regenerarlos, y entonces que puedan creer y arrepentirse. A esos que Él predestinó, a esos llamó. A los que llamó, a esos también justificó, a esos les imputó la justicia perfecta de Cristo. Y a los que justificó, a estos también glorificó. Noten algo rápidamente aquí. Primero, nuestras huellas digitales no aparecen en ninguno de esos eslabones en esa cadena. ¿Quién predestinó? Dios.
1: Dios.
0: ¿Quién llamó? Dios.
1: Él hace la obra.
0: ¿Quién justificó? Dios. ¿Quién glorificó? Dios. Y en segundo lugar...
2: Pero la matemática, para hacer un ejercicio de matemática.
0: Ok.
2: Si Dios predestinó 100, ¿cuántos llamó?
0: 100.
2: 100. No 99.
0: No, 100.
2: Ni 48.
0: No, 100. ¿Y cuánto
2: justificó? ¿A cuánto justificó?
0: 100. A 100. ¿Y a cuánto glorificó?
2: ¿Y a cuánto glorificó?
0: A 100.
2: O sea que desde la eternidad hasta la eternidad el mismo número tiene que ser el mismo.
0: Exactamente.
2: No porque la cantidad sea única. No es que Dios se determinó simplemente va a haber tantos cristianos, sino porque ese que cristiano, esa persona, que ese pecador que él amó, ese llegará hasta el final. No y la ahora, cantidad okay. cualquiera que sean.
0: Por ahora Pablo gracia. Se pregunta, ¿y qué pues diremos a esto? O que si Dios es por nosotros, ¿quién contra nosotros? El que no escatimó ni a su propio Hijo, sino que lo entregó por todos nosotros, ¿cómo no nos dará también con Él todas las cosas? ¿Quién acusará a los escogidos de Dios? Si Dios es el que justifica, ¿quién es el que condenará? Si Cristo es el que murió, más aún el que también resucitó, el que además está a la diestra de Dios, el que también intercede por nosotros.
1: ¿Tú te imaginas eso? Recuerda, Cristo intercediendo por nosotros, entonces una persona
0: se perdió. Ahora, ¿por quién intercede Cristo? En Juan 17, Él dice, yo no pido por el mundo, yo pido por lo que tú me diste, los que Dios escogió. ¿Quién entonces, versículo 35, nos separará del amor de Cristo? ¿Tribulación, o angustia, o persecución, o hambre, o peligro, o espada? ¿En qué condición tan terrible y adversa puede encontrarse un creyente que termine renegando de su fe? Dice, no puede, porque es el amor de Cristo, no es mi amor por Cristo el que sostiene mi salvación, es el amor de Cristo el que sostiene mi amor por Él. Por lo tanto, en todas estas cosas, peligro, desnudez, espada, somos más que vencedores por medio de aquel que nos amó. Otra vez, no es mi amor, es el amor de Él que sostiene el amor mío. Por lo cual estoy seguro de que ni la muerte, ni la vida, ni ángeles, ni principados, ni potestades, o sea, los demonios, ni lo presente, ni lo porvenir, ni lo alto, ni lo profundo. Y parece que Pablo se quedó pensando, dijo, bueno, déjame ver si se me quedó algo. Ni ninguna otra cosa creada ¿me podrá separar? No dice me podrá, dice nos
1: podrá
0: separar. Él no está diciendo, yo soy un apóstol, ¿sabes? Yo, claro que yo voy para el cielo. No, le está diciendo a todos los creyentes que fueron llamados, predestinados, justificados. Dice a esos, nadie nos podrá separar del amor de Dios que es en Cristo Jesús, Señor.
2: Me gusta el nombre que John MacArthur le da a ese capítulo. el cántico de seguridad.

0: Amén. Wow. Amén.
1: Pero, y Judas, porque Judas fue llamado por Cristo para ser parte de los apóstoles.
2: Ese es un caso interesante porque sí. Dice claramente el mismo Señor: yo sé a quienes he escogido. Y él era desde siempre el hijo de perdición, para que la escritura se cumpliese. El programa se está terminando y hay algo que yo no quiero, como pastor, no quiero dejar en la mente de alguien que nos esté escuchando. Vamos a suponer que hay una persona en la radio o a través de la internet que dice: wow, es que yo tengo una condición bien difícil porque yo creo que soy creyente, pero yo no estoy seguro de que yo soy salvo. Si un creyente puede engañarse, yo no sé si yo soy creyente o no lo soy. ¿Qué le podemos aconsejar a esa persona? Yo sé que ustedes seguro han tenido lo mismo que yo, personas en la oficina con esa misma inquietud. Yo no estoy seguro de si soy o no soy. Yo siempre les digo: mira, te tengo una buena noticia en medio de tu duda. Si tú eres un inconverso que durante algún tiempo has estado engañado, creyendo que tú eras lo que tú no eres, tú necesitas venir a Cristo en arrepentimiento y fe. Ahora, si tú eres un creyente que por alguna razón te has descuidado, tu vida espiritual está débil, y eso definitivamente, una de las consecuencias de no cuidar tu vida y tu comunión con el Señor es que probablemente van a venir dudas. Bueno, si tú eres un creyente que ha caído en algún pecado o estás en una condición espiritual, en una depresión espiritual, la buena noticia es que el remedio es exactamente el mismo: ven a Cristo en arrepentimiento y fe. Entonces tú no tienes que ahora averiguar: ¿soy creyente o no soy creyente? Para buscar el remedio, porque el remedio es el mismo. Ven a Cristo en arrepentimiento y fe, abraza a Jesús por la fe, tal como él es revelado en las escrituras, porque él dice en su palabra que nadie que venga a él será echado fuera. O sea, nadie va a llegar al infierno diciendo: pero es que yo quería la salvación, yo toqué. No, ven a Cristo en arrepentimiento y fe. Y después averiguamos cuál es tu condición de ahora, si era que tú eras un creyente que estaba mal o si eras un inconverso engañado. Ven a Cristo en arrepentimiento y fe.
0: Ese texto que tú leíste, que tú dijiste ahora de Juan 6, todo el que el Padre me dará vendrá a mí, y al que a mí viene no le echo fuera, porque he descendido del cielo no para hacer mi voluntad, sino la voluntad del que me envió. Y esta es la voluntad del Padre, el que me envió, que de todo lo que me diere no pierda yo nada, sino que lo resucite en el día postrero. Y esta es la voluntad del que me ha enviado, que todo aquel que ve al Hijo, lo ve y cree en Él, tenga vida eterna, y yo le resucitaré en el día postrero.
1: Ahí yo mencionaba el caso de Judas, y yo que lo hice a propósito para resaltar el caso de Pedro y la oración del Señor Jesucristo por él.
2: Sí.
1: Porque Cristo advirtió a Pedro que él iba a ser zarandeado por Satanás, y tuvo una caída muy severa. Él negó a Cristo. Sin embargo, Cristo le dijo: mas yo he rogado por ti, para que tu fe no falte.
0: Amén.
1: De manera que él no faltó. ¿Y por qué no faltó? Porque Cristo rogó por él, que su fe no
0: estaba
1: faltara.
0: Intercediendo por él.
1: ¿Y nosotros? Bueno, nosotros estuvimos leyendo Romanos capítulo 8. Dice allí que Cristo intercede por nosotros.
0: Amén.
1: O sea que quizás no nos imaginamos a Cristo orando por nosotros, pero eso es lo que él está haciendo en el cielo.
0: Amén.
1: Él está intercediendo por nosotros. Y así por eso perseveraremos hasta el final.
0: Amén. Que empezó en vosotros la buena obra. La perfeccionará hasta el día de Jesucristo.
1: Amén.
0: Salvo, siempre salvo.
2: Sí.
0: Sí. Para la gloria de Dios.
1: Amén.
2: Amén.
0: Gracias por estar con nosotros en su programa Entendiendo los Tiempos. Es nuestra oración que el Señor los bendiga grandemente. Nos vemos en nuestro próximo programa.
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4: La paz que Dios te da es profunda, permanente e ilimitada, fuente de fortaleza, perfección y energía. Si anhelas llegar a esa paz, acércate a ti mismo y confía en Dios.

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3: 22 horas, 2 minutos.
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8: Voy a decir una cosa que es una realidad para el periodismo. El periodismo siempre debe ser oposición al poder. Siempre, toda la vida. No tenemos por qué andarle diciendo las cosas que hacen bien. Ese es el desde. Cuando un gobierno lo hace bien, sea de izquierda o de derecha, no hay que andarle tirando flores, porque es para eso lo eligieron. Así que nada, andarle tirando caramelitos, olores, ay, que el presidente o la presidenta. Para eso lo eligieron, para eso le pagan. Es el mínimo que la gente puede esperar. Para eso nos pagamos el IVA, el impuesto a la renta, las patentes y todas las. Y además pagamos el costo de todas las mierdas que hacen los políticos. Porque los políticos no pagan ni un costo.

0: hace bien es lo que debe ser. Eso, entonces no voy a andar diciendo, ay, hoy día el gobierno inauguró un CEFAM, hoy día el gobierno aprobó una súper buena ley. Eso es lo que tienen que hacer, es el mínimo. Es el mínimo. A todos nos contratan en el trabajo para que cumplamos un compromiso. Yo, a mí me pagan acá para que este programa sea el más visto de la mañana y punto. Y nadie me sobe el lomo cuando me voy a mi casa. No está el director del canal diciendo, ay, Karencita, qué bien lo hiciste. No, para eso me pagan y me pagan buena plata. Entonces yo no voy a andar sobándole el lomo a ningún gobierno, ¿me entendieron? Nos vamos a parar acá a decir las cosas que se hacen mal. Porque los gobiernos ocultan lo que se hace mal. Entonces la prensa debe denunciarlo. Y punto. No tenemos nada más que hacer. Las soluciones váyanse a pedir a la gente por la cual votaron, sea de izquierda o de derecha.
1: Que el Señor les bendiga, mis amados hermanos, a todos. Buenos días. Tengan la bondad, por favor, vayan al libro de Mateo, capítulo 24. Libro de Mateo, capítulo 24. Vamos nosotros hoy a continuar con la segunda parte de esta serie, como en los días de Noé. Libro de Mateo, capítulo 24, versículo 37. Libro de Mateo 24, 37. ¿Estamos listos ya? La palabra del Señor dice de la siguiente manera: mas como en los días de Noé, así será la venida del Hijo del Hombre. Porque como en los días antes del diluvio estaban comiendo y bebiendo, casándose y dándose en casamiento hasta el día en que Noé entró en el arca. Y no entendieron hasta que vino el diluvio y se los llevó a todos, así será también la venida del Hijo del Hombre. Abrimos un tema, y este tema que nosotros abrimos es un tema acerca de ¿qué? Del fin de los tiempos. Dice la Escritura, los discípulos le preguntaron preocupado a nuestro Señor Jesucristo que cuándo serían la venida de su regreso, la venida de Jesucristo, cuándo será su venida, porque Él prometió que iba a volver. Y Jesucristo le dio muchas señales y le dijo, pero una de las primeras advertencias que le dijo fue, tengan cuidado de no engañarse o dejarse engañar, porque muchos engañadores van a salir por el mundo y van a intentar engañar, así que tengan mucho cuidado. Eso fue lo que dijo, tengan mucho cuidado. Por lo tanto, mis hermanos, estamos nosotros mirando una de las profecías más exactas y más precisas que Jesucristo menciona en el versículo 37, diciendo, pero yo después de todo, dice, tengan ustedes una referencia, así como en los días de Noé, así será la venida también del Hijo del Hombre. Así como antes del diluvio, lo que ocurrió antes del diluvio, si eso vuelve a ocurrir en el tiempo de ustedes, tengan con la certeza plena de que la venida de Jesucristo, mi venida, dice el Señor, está cerca. Cuando vean esas características, y es lo que estamos nosotros estudiando, esas características, y estamos estudiando 9 características, y la primera que ya nosotros estudiamos era que primero era un gran tiempo de apostasía, la religión de Caín y la religión de Abel, ya lo aprendimos nosotros. Y en segundo lugar, nosotros encontramos también otra de las enseñanzas o del punto crítico, que era un tiempo de rebelión absoluta. El segundo punto, un tiempo de rebelión absoluta, a tal punto que estos seres que habitaban antes del diluvio, en su corazón eran rebeldes en todo su contenido. Y ahí tenemos la evidencia, que también lo tratamos ya la semana anterior. Ahora, en este momento nosotros vamos a mirar la tercera parte. La tercera parte está en el libro de Génesis, capítulo 4, verso 19. En tercer lugar, el día de Noé, antes del día de Noé, antes del diluvio, en los días de Noé, dice la Escritura que hubo matrimonios, múltiples matrimonios. Estaban que se casaban y se daban en casamiento. Pero ¿qué clase de matrimonios habían? ¿Qué clase de matrimonios existían? Lo vamos a chequear, porque en realidad el matrimonio es saludable. Pero ¿por qué razón hace referencia que había matrimonios? estaban casándose y dándose en casamiento, que eso es normal en la actualidad y hasta Dios lo aprueba. ¿Qué clase de matrimonios? Lean conmigo, por favor, Génesis capítulo 4, versículo 19. Es ahí donde empezó el desorden. Dice esto: y Lamej es la descendencia de Caín. Lamej tomó para sí dos mujeres. El nombre de la una fue Ada y el nombre de la otra fue Sila. Venía diciendo, fue el primer hombre, Lamej fue el primer hombre que tuvo dos mujeres. Él empezó a dañar la historia del matrimonio que Dios había establecido al inicio en el huerto de Edén, un hombre y una mujer. Pero ocurrió lo siguiente, que Lamej tomó dos mujeres, es la primera vez que en la Biblia se registra que un hombre tiene dos mujeres. La bigamia lo estableció la descendencia de Caín, la religión de Caín estableció la bigamia. Sigamos. Entonces, los días antes del diluvio, Noé, antes de que Noé subiera al arca, antes de que Dios estableciera que va a derramar juicio sobre esta gente, este tiempo era un tiempo de matrimonios múltiples y matrimonios desordenados. ¿Qué clase de matrimonios habían en ese entonces? Miremos lo que la Biblia dice, Levítico 18:23. El libro de Levítico, capítulo 18, versículo 23. Lo que la palabra de Dios menciona al respecto. ¿Qué clase de matrimonios habían en los días de Noé? ¿Por qué Dios decidió acabar con todo? ¿Por qué Dios decidió terminar con esa raza humana de ese entonces con el diluvio? Levítico 18, 23 dice la palabra. Dios establece, no te ayuntarás con ningún animal, contaminándote con él. Ni mujer alguna se pondrá delante de un animal para ayuntarse con él. Es una perversión. Dios establece esta ley después del diluvio ya a la nación de Israel y dice lo siguiente: cuidado con que ustedes vayan a estarse uniéndose con un animal, hombre con animal o mujer con animal, para tener relaciones sexuales que se conoce hoy como relaciones zoofílicas. Tengan mucho cuidado. ¿Por qué razón Dios establece esta ley a la nación de Israel? Porque las naciones paganas de ese entonces tenían esta costumbre ¿de qué? De tener relaciones sexuales con animales. Y ahora, ¿de dónde aprendieron ellos? ¿Cómo aprendieron ellos a tener relaciones sexuales con animales? ¿De qué forma? ¿Cómo fue que ellos aprendieron? Sencillo, porque recuerda que Cam, el hijo de Noé, él heredó esa descendencia. Por eso es que Noé le maldijo a Cam y su hijo Canaán. Y la tierra de Canaán es una tierra que estaba bajo maldición. Entonces, ¿cómo lo heredaron? Antes del diluvio existió esta forma de tener relaciones sexuales con animales, seres humanos con animales, ya sea varón o ya sea mujer. ¿Quién les enseñó ahora a ellos? ¿Quién le enseñó a los primeros hombres? ¿Quién fue que le enseñó ese tipo de cosas? Los ángeles caídos fueron los que le enseñaron a tener este tipo de relaciones sexuales aberrantes que iban en contra de Dios. Recuerda, Satanás siempre ha querido dañar la creación, dañar la manera correcta, cómo tiene que adorarse, cómo tiene que ser el matrimonio, cómo tiene que ser las relaciones íntimas y todo eso. Satanás siempre ha tratado de dañar, y los ángeles caídos enseñaron a la población de ese entonces, antes del diluvio, a tener relaciones íntimas con animales, como lo que hoy se conoce como la zoofilia. La zoofilia es el arte, según ellos, el deseo sexual de un hombre por un animal hembra, o por una mujer por un animal macho. La relación íntima. En Canadá, en la actualidad en Canadá, hubieron matrimonios ya entre seres humanos con animales, matrimonios que están siendo ya bien vistos por la sociedad, en esta gran sociedad en la cual nosotros nos encontramos, que cada día va en caída. Lee conmigo otro texto ahí mismo en Levítico capítulo 20, versículo 15. Levítico 20, 15 dice la palabra de esta manera: si alguno se ayunta con un animal, ciertamente se le dará muerte. La palabra ayuntar significa tener relaciones íntimas o dormir juntos, tener sexo, en otras palabras, para que me entiendan mejor. si alguno se ayunta con un animal, ciertamente se le dará muerte. También mataréis al animal. Si alguna mujer se llega a un animal para ayuntarse con él, matarás a la mujer y al animal también. Ciertamente han de morir, su culpa de sangre sea sobre ellos. Si es que existe este tipo de relaciones entre un hombre y un animal, o entre una mujer y un animal, Dios establece y dice: mátenlos tanto al animal como al ser humano, mátenlos, porque así de esa manera se va a erradicar el mal que antes de Noé existió ese mal. Entonces, ¿qué clase de matrimonios habían en la época de Noé? ¿Qué clase de matrimonios? Matrimonios de esta manera. Múltiples matrimonios, la bigamia, un hombre podía tener cuantas mujeres y una mujer también cuantos hombres, una sociedad liberal en todo su contexto y en todo su contenido, en primer lugar. En segundo lugar, esos son matrimonios ya desordenados, que rompen el esquema, que rompen el mandamiento del Señor. En segundo lugar, ¿qué clase de matrimonios había? Matrimonios hombre con hombre y mujer con mujer. Ese tipo de matrimonios como los que ahora tenemos en nuestro país, Ecuador, ha aprobado el matrimonio igualitario. En el tiempo de Noé, en el tiempo antes del diluvio, ¿qué clase de matrimonios habían? Para que Jesucristo diga, estaban casándose y dándose en casamiento cuando de pronto apareció el juicio de Dios. Había el matrimonio homosexual, que hoy se pelea a nivel mundial, se pelea y se busca la razón para políticamente, socialmente, religiosamente, para que sea aprobado el matrimonio homosexual. En muchos países ya lo han hecho, en nuestro país también ya está hecho también. Y dice la palabra, ¿qué dice Jesucristo? Como en los días de Noé, tal y cual como estaba en los días de Noé, así mismo será el tiempo cuando Jesucristo venga por su iglesia. Y hoy tenemos eso a vista y paciencia de todos los seres humanos. Ese tipo de matrimonios en la actualidad ya es un boom, ya es una moda. Es más, los famosos se casan entre hombres, artistas famosos como Ricky Martin hacen un matrimonio de gala, mujeres que son famosas hacen matrimonios de gala entre mujeres, y eso más bien es el mundo aplaude eso. Es casi ya normal eso en todas partes, casi ya normal. Tercer tipo de matrimonio, el matrimonio entre un hombre y un animal, entre un ser humano y un animal. Eso ya es tendencia en la actualidad, eso ya es tendencia en la actualidad, es un matrimonio zoofílico, en la actualidad eso ya está de moda. Existe ese tipo de uniones libres y existen matrimonios simbólicos donde hombres viven con animales como si fuera su esposa, donde mujeres viven con animales como que si fuera su esposo, los visten como si fueran su esposo o como su esposa, los tratan tan bien, duermen juntos y tienen una vida marital, aunque la palabra no es la correcta, pero tienen una vida de marido y mujer con animales. También existe otro tipo de matrimonios en los cuales se casan con objetos, se casan con los árboles, por ejemplo, eso no recuerdo el nombre, ¿cómo se llama? Esto con la igualdad de género, equidad de género, esto con el movimiento LGTBI y una cantidad de siglas más, que hoy por hoy encierra a todos aquellos que ya perdieron totalmente el temor de Dios y la cordura, que hoy por hoy realizan matrimonios de diferente tipo. Salió por las noticias que un joven se casó con su computadora, otro joven se casó con su auto, otra mujer que se casó con un árbol, con un bulumbio, no sé si está bien dicho el bulumbio, eso para bulumbiarse, se casó, ¿cómo se llama? Columbio. Bueno, eso, ok, se casó. El hecho es de que se casó con eso. Entonces, imagínate, y ese tipo de matrimonios, y tú dices, qué loco casarse con una computadora. No, se casó y le es fiel a la computadora, no puede tomar otra computadora porque está traicionando. Ese tipo de matrimonios. Otro tipo de matrimonio más que en la actualidad se practica, aunque el mundo trata de hacerse de oídos sordos. ¿Cuál clase de matrimonio? El matrimonio pedófilo. ¿Qué significa eso, el matrimonio pedófilo? Hombres adultos con niñas de 3, 4, 5, 6, 7, 8 años. Mujeres adultas casándose con niños de 4, 5, 6, 7, 8 años. Existe y lo están aprobando y quieren aprobar mediante leyes y mediante la constitución de los países. Están luchando para aprobar esos matrimonios que sean legales. ¿Qué tipo de matrimonios había en la época de Noé? Esos que acabo de mencionar. ¿Qué otro matrimonio más había? El matrimonio de incesto. ¿Qué es eso, el matrimonio incestual o de incesto? En que mamá se casa con el propio hijo. La madre se casa con su propio hijo. El padre se casa con su propia hija. Los hermanos carnales se casan entre ellos. El matrimonio estaba aprobado, las leyes de entonces aprobaron en la constitución antes del diluvio, aprobaron ese tipo de matrimonios. Madres casándose con sus hijos, abuelos con sus nietas, padres con sus propias hijas, casándose en una sociedad liberal que eso era bien visto. En la actualidad están luchando. Ese movimiento pro aborto, el movimiento del feminismo, están luchando, el movimiento del LGTBI, están luchando ahora para que se aprueben ese tipo de matrimonios. El matrimonio de incesto, padre con hijos, madre con hijos, tratando de casarse. ¿Qué otro matrimonio más? El incesto entre papá con su hijo. O sea, un matrimonio homosexual, pero de papá con hijo. Y ustedes han visto en las noticias que eso existe ya en la actualidad, no matrimonio, pero viven juntos. Tienen relación homosexual entre papá y el propio hijo, entre la mamá y su propia hija. Eso existe en la actualidad y poco a poco va saliendo a la luz. Jesucristo mencionó, dijo, hey, cuando ustedes vean que este tipo de cosas aparezcan en el mundo, levanten sus cabezas. Arreglen sus maletas, porque pronto vendré a hacer justicia. Jesucristo viene pronto. Esta es la generación que va a observar todo esto que está ocurriendo, lo que pasó en los días de Noé. Dice, asimismo será la venida de Jesucristo. Hoy más que nunca, Cristo está más cerca a las puertas para arrebatar a su pueblo. Y nosotros tenemos que prepararnos, no asombrarnos, no podemos detener. Luchamos, no estamos de acuerdo. Si existe un político que está de acuerdo con el matrimonio homosexual, yo no doy mi voto por ese político. Hago todo lo que esté a mi alcance para frenar en todo lo que yo puedo. ¿Por qué? Porque nosotros hacemos caso a lo que la palabra de Dios dice, porque ese es el acta constitutiva nuestra. Pero ¿qué sucede si gana un, como en Colombia, ganó una alcaldesa, si mal no recuerdo, una alcaldesa que es progre, que es en favor de los homosexuales? Y mañana, ¿cómo va a llevar un lineamiento como homosexual? Y mañana va a haber presidentes, va a haber senadores, va a haber alcaldes, va a haber prefectos homosexuales, y luego se va a aprobar todo este tipo de matrimonios en todo el mundo. Nosotros no podemos hacer nada. ¿Qué tenemos que hacer nosotros respecto a todo eso? Prepararnos, mantenernos al día, preparados, listos, ¿para qué? Para partir. Apenas la trompeta suene, nosotros levantar vuelo de aquí y ser levantados conforme a la palabra de Dios menciona. No podemos frenar. No podemos frenar la caída de esta sociedad. No podemos. No podemos hacer absolutamente nada. Lo único que nosotros podemos hacer es confiar en Dios, esperar en Él para que sea Cristo Jesús quien venga a poner fin a todo esto. Ese tipo de matrimonios existía en el tiempo de antes. Lee conmigo Judas 1.7 para que te des cuenta de lo que acabo de mencionar. Judas 1.7 dice la palabra del Señor de la siguiente manera: así también Sodoma y Gomorra y las ciudades circunvecinas, a semejanza de aquellos, hablando acerca de los ángeles caídos, puestos que ellas se corrompieron y siguieron carne extraña. ¿Qué significa seguir carne extraña? Está hablando acerca de relaciones sexuales. Son exhibidas como ejemplo al sufrir el castigo del fuego eterno. ¿Qué significa carne extraña? Carne extraña significa cuerpo que no fue creado para procrear con otro cuerpo. un hombre con otro hombre se está uniendo con carne extraña, porque lo que Dios estableció es que sea hombre y mujer. Animal con hombre es carne extraña, porque no debe unirse, no debe unirse, porque Dios lo estableció animal con animal de acuerdo a su género y hombre con hombre. Mateo capítulo 19, versículo 4. Aquí también quiero hacer referencia. ¿Por qué Dios destruyó a Sodoma y Gomorra? Por lo mismo, por la misma razón, porque empezaron a tener matrimonios desordenados. Fíjate nada más, en los tiempos de Sodoma y Gomorra, tenemos ahí a un Lot que tenía, él dice, tengo mis hijas vírgenes. ¿Y por qué razón las hijas estaban vírgenes? Porque ya no habían hombres, porque todos eran homosexuales. A los hombres no les gustaban las mujeres y a las mujeres no les gustaban los hombres. Entre ellas mismas se había corrompido totalmente. Mateo 19:4 dice esto: él respondiendo les dijo, ¿no habéis leído que el que los hizo al principio varón y hembra los hizo? Y dijo, por esto el hombre dejará padre y madre y se unirá a su mujer y los dos serán una sola carne. Solamente entre hombre y mujer puede producirse esto de ser una sola carne. Pero si son hombre con hombre y mujer con mujer, son carne extraña. Totalmente es carne extraña. Así que ya no son más dos, sino una sola carne. Por tanto, lo que Dios juntó, el hombre no lo puede separar. ¿Qué otra cosa más había en el tiempo antes del diluvio? Al respecto de los matrimonios, habían divorcios que daba terror. ¿Divorcios de qué? Divorcios de hombre con mujer. En la actualidad, más son los matrimonios que se divorcian que los que se casan. Más son los matrimonios que se divorcian que los que se casan. Entonces existía un grave y serio problema. El divorcio se puso de moda. La industria del divorcio en la actualidad produce mucho más dinero que la industria pornográfica. La industria del divorcio. Y usted dice, pero ¿qué tanto cuesta la industria del divorcio? ¿Por qué razón? Porque cuando la persona empieza a divorciarse, antes del divorcio empiezan los problemas, donde el esposo bebe, donde la esposa también toma, va de discoteca en discoteca, compra ropa, más bien dicho, la economía es mayor, más gasto existe cuando están en la etapa de la separación, mucho más gasto que cuando están juntos. La etapa del divorcio es la peor cosa que pueda haber. En ese entonces había divorcio, el divorcio estaba de moda, como ahora. Cuando los artistas famosos se divorcian, hacen fiesta para divorciarse, vuelven a casarse. Muchos artistas hoy por hoy se conoce de la farándula que tienen 7, 8, 9, 10 matrimonios y ya lo hacen solamente por fama y por fortuna. El divorcio se convirtió en una moda en ese entonces, como lo es ahora también. La mayoría de matrimonios ahora están produciéndose alrededor del divorcio. Divorcio, el divorcio, el divorcio es pan de cada día. Hijos que son consecuencia, hijos que están en la intemperie por consecuencia de los divorcios. Por lo tanto, el libro de Romanos 1:25 nos menciona al respecto algo, hablando acerca de estos matrimonios múltiples, que ahora también lo miramos en la actualidad, ya se está cumpliendo como en los días de Noé, dice la Escritura. Hoy en la actualidad, 1:25 de Romanos, dice esto: los seres humanos de ese entonces, ya que cambiaron la verdad de Dios por la mentira, y honrando y dando culto a las criaturas antes que al Creador, el cual es bendito por los siglos, amén. Por esto Dios los entregó a pasiones vergonzosas, pues aún sus mujeres cambiaron el uso natural por el que es contra la naturaleza. O sea, las mujeres, el uso natural es la carne, que es una sola carne, es con el varón, pero ellas cambiaron su uso natural. Y mira lo que dice, versículo 27. De igual modo también los hombres, dejando el uso natural de la mujer, se encendieron en su lascivia unos con otros, cometiendo hechos vergonzosos hombres con hombres y recibiendo en sí mismo la retribución debida a su extravío. Y como ellos no aprobaron tener en cuenta a Dios, Dios los entregó a una mente reprobada para hacer cosas que no convienen. Mira, no conociendo a Dios, no quisieron glorificar a Dios. Ahí tenemos a Noé. Noé, dice la Escritura, pregonero de justicia, que él predicaba la justicia de Dios. Pero toda la población no hacía caso omiso cuando Noé le presentaba al Dios creador de los cielos y la tierra, al Dios que determinó que tiene que haber un orden natural por temor a Dios. No quisieron escuchar, rechazaron su mensaje, rechazaron a la palabra de Dios. Cuando Noé quería compartir la palabra, se le burlaban. Cuando Noé quería predicarles, ellos decían: no tengo tiempo. Cuando Noé le invitaba para reunirse para escuchar la palabra de Dios, decía: estoy ocupado, estoy cansado, no tengo tiempo. Se le burlaban. Cada cual adora a Dios a su manera, mencionaba en ese entonces también. Y mira lo que ocurrió, qué pasó, dice esto: por cuanto no quisieron oír la palabra de Dios, Dios los entregó a una mente reprobada, se enloquecieron. Hoy por hoy los varones nos preguntamos y decimos: ¿en qué momento un hombre puede enamorarse de otro hombre? Miramos en las redes sociales con pánico ver que a un hombre de barba con bigotes besando a otro de barba con bigotes. ¿En qué momento pasó eso? ¿Cómo puede haber, en qué cabeza puede caber que puedan abrazarse y darse besos, pero apasionados, hombre con hombre? No se puede imaginar. Yo no sé tú, varón, que estás acá, pero para mí mirar eso, digo, yo no entiendo cómo pueden sentir. Y todavía le cantan canciones y le dedican poemas y le piden matrimonio con anillo y todo delante de la gente, con ramo de rosas. Y el que se hace mujer llora y se siente emocionado. ¿Por qué? Porque su hombre le está pidiendo matrimonio. Y ¿sabes lo que dice? Dios los entregó a una mente reprobada. ¿Sabes qué significa mente reprobada? Una mente que no sienta vergüenza, que no tenga vergüenza, porque verdaderamente eso avergüenza. Es una vergüenza ver a dos hombres de la mano. Es una vergüenza ver dos hombres casándose. En Brasil, dos pastores evangélicos, que no, definitivamente hijos de Dios no son, se casaron. Y entonces ahora el un pastor dice: yo soy el pastor, y ahora ella es la pastora. Y la congregación, gloria a Dios. ¿Por qué? Porque el amor, basándose en lo que dice la Escritura, que el amor todo lo puede, que el amor todo lo soporta, que el amor todo lo sufre, que el amor todo lo puede. Y como hay amor, esto también se puede. Malinterpretando la palabra, la Escritura, avergonzando. Y dice Dios: como negaron, como rechazaron mi palabra, entonces yo le entrego a una mente reprobada, le entrego a una mente sucia, para que hagan con ellos, con su cuerpo, lo que le parezca, para que dejando el uso natural de la mujer, vayan hombres con hombres y mujeres con mujeres, recibiendo en sí mismo el fruto de su extravío. Ese es el castigo de Dios. Muchos me han preguntado y me dicen: pastor, una pregunta, ¿los homosexuales nacen homosexuales o se hacen homosexuales? Ese es uno de los problemas que en la actualidad existe, y las preguntas que se hacen en estos círculos de discusiones en cuanto a la homosexualidad, en cuanto al homosexualismo, como también al feminismo. Aquí tenemos ese tipo de preguntas. La Biblia es muy clara al respecto, muy clara al respecto. El hombre genéticamente nace hombre. Nace hombre, pero el hombre, por consecuencia de su depravación y rebeldía contra Dios, Dios mismo le entrega. En otras palabras, quieres ser mujer, entonces ve allí, pero jamás vas a ser mujer. Sé hombre con corazón de varón, pero con tendencia de mujer. Dios mismo le entrega, dice, le entrega a Dios mismo a que se desordene. ¿Quieres depravarte? Deprávate. Eso menciona el libro de Apocalipsis, capítulo 22. El que quiera hacerse inmundo, hágase más inmundo todavía. El que quiera ser justo, hágase más justo todavía. Porque Dios viene a pagar a cada uno conforme sea su obra. Ahí está la predicación de la palabra al día. Venid a mí, dice, aquellos que están trabajados y cargados, yo los haré descansar. Pero ¿qué hace el hombre? Se rebela contra Dios, decide hacer su agenda propia. decide hacer de su vida lo que le parece a él, decide ser Dios para su propia vida. ¿Y qué termina haciendo? Juzgándose a sí mismo, decretándose a sí mismo, dando una idea de vida a sí mismo con la intención y con el cuento y la manera de ser de la siguiente manera. Cada cual adora a Dios a su manera. Y Dios observa el corazón, no lo de afuera. Y Dios ama a todos aquellos que son débiles. Y con esa historia han trastornado hoy escuelas, colegios, universidades, toda la sociedad, siguiendo a los gurús de la homosexualidad. ¿Quiénes son? Los artistas de fama, los artistas de la música de moda que se encuentran ahora. Ricky Martin se hizo homosexual. Todos aquellos que son fanáticos de Ricky Martin también quieren ser homosexual. ¿Te das cuenta? ¿Por qué? Por consecuencia de haber rechazado a Dios, Dios les entrega una mente reprobada. Entonces, ¿qué clase de matrimonios había? Ya entendieron, ¿verdad? No eran matrimonios de hombre y mujer, no. Eran matrimonios desordenados, matrimonios aberrantes, matrimonios que trastornaban la palabra de Dios y desafiaban a Dios. Decían más o menos de esta manera: ah, con que Dios ha dicho que el matrimonio es entre hombre y mujer. Recuerda la serpiente en el huerto de Edén. Con que Dios ha dicho esto, se equivocó Dios, déjame corregir, así es. Entonces ahora, con que Dios ha dicho que el matrimonio es entre hombre y mujer. No, Dios se equivocó, vamos a reiniciar, vamos a hacer de nuevo el matrimonio. El matrimonio es con quien tú quieras. ¿Quieres casarte con otro hombre, hombre con hombre? Cásate, que puedes hacerlo. ¿Quieres casarte mujer con mujer? Cásate. ¿Quieres casarte con un animal? Cásate. ¿Quieres casarte con un objeto? Cásate. ¿Quieres casarte con un bebé, con una criatura? Cásate. ¿Quieres casarte con tu papá? Cásate. ¿Quieres casarte con tu hija? Cásate. ¿Quieres casarte entre hermanos? Cásense. ¿Quieren casarse? Este tipo de matrimonios también me estaba olvidando. El matrimonio múltiple, en donde dos hombres se casan con dos hombres. Ustedes vieron en las noticias, ahora ya es novedad. Hay matrimonio de tres, hay matrimonio de cuatro, hay matrimonio de cinco. Cinco viven en la misma casa y todos son unos con otros. Matrimonios de ese tipo. Mañana va a establecerse mediante la Constitución, mediante una ley, que pueden tener cuatro hombres, cuatro mujeres, cinco mujeres viven en una misma casa, o hombres con hombres. Eso va a ser, más bien dicho, un desorden total. Matrimonios híbridos, en donde tiene una mujer, también tiene un animal, y comparten el animal y la mujer. En la actualidad existe ese tipo de matrimonios ya. No existen aprobados, pero esos matrimonios clandestinamente existen. Comparten de esa manera. ¿Y qué dice Jesucristo? Como en los días de Noé, así será la venida del Hijo del Hombre. Entonces Cristo Jesús pronto viene, porque tus ojos lo están viendo y tus oídos están escuchando. Gracias a las redes sociales nosotros estamos al tanto de lo que pasa alrededor del mundo. Y eso que aún no ha salido a la luz, todo lo que está ocurriendo, todo lo que está pasando. Bien, cuarto lugar. ¿Qué otra cosa más pasó antes del diluvio? La manipulación genética a gran escala. Hubo una manipulación genética. La ciencia aumentó a tal punto que la manipulación genética llegó a ser a gran escala. Génesis capítulo 6, verso 1. Génesis 6, 1. Miremos la manipulación genética. ¿Cómo empezaron a transformar la creación de Dios? A dañar la creación de Dios. Crear seres humanos monstruos. Crear seres humanos híbridos. Transformar la creación de Dios y dañar la creación de Dios con el único objetivo de dañar la simiente de la mujer, porque estaba la profecía diciendo que de la simiente de la mujer vendría aquel regidor que va a regir con vara de hierro y destruir a Satanás y a todos sus secuaces. 6:1. Aconteció, o sea, sucedió, que cuando comenzaron los hombres a multiplicarse sobre la faz de la tierra, los hombres, y les nacieron hijas, que viendo los hijos de Dios que las hijas de los hombres eran hermosas, tomaron para sí mujeres, escogiendo entre todas. Y dijo Jehová: no contenderá mi espíritu con el hombre para siempre, porque ciertamente él es carne, mas serán sus días 120 años. Ahora nota lo que dice a continuación. Había gigantes en la tierra en aquellos días. Ya había gigantes. Ya había gigantes. Y también después que se llegaron los hijos de Dios a las hijas de los hombres y le engendraron hijos. Estos hijos engendrados, dice, fueron los valientes que desde la antigüedad fueron varones de renombre. Quiero que presten mucha atención porque ese es un texto bastante complicado y muy predicado y muy enseñado, pero de diferentes maneras. Yo no voy a repetir lo que repiten otros, yo te voy a leer lo que la Escritura menciona y nos vamos a quedar con claridad. Se dice, una de las explicaciones más generales de todo esto, se dicen que los llamados hijos de Dios son los hijos de Sed, de la descendencia de Sed, del hijo que es a imagen y semejanza de Adán. Y se dice que las hijas de los hombres son las hijas de la descendencia de Caín. Eso se ha enseñado, que entonces los hijos de Dios, la descendencia buena, el linaje bueno, miró a las hijas de la descendencia mala y tomaron mujeres y ellos pecaron de esa manera. Si es que nosotros queremos aprobar tal interpretación, tenemos dos problemas serios. En primer lugar, ¿acaso los hijos de Sed, toda la descendencia de Sed, eran todos varones? Y no habían mujeres, punto uno. La descendencia de Caín, como las hijas de los hombres, eran todas mujeres, para poder encajar este versículo aquí, que son la descendencia de Sed y la descendencia de Caín. Primer vacío que tenemos aquí. Si es que eran así, entonces solamente procrearon varones y los otros procrearon solamente mujeres. Segunda falta o falla que existe en esa interpretación es la siguiente: los descendientes de Sed son seres humanos, ¿no es cierto? Los descendientes de Caín también son seres humanos. Entre dos seres humanos uniéndose

Ahora, trayendo eso a la actualidad, es como que un cristiano nacido de nuevo, hijo de Dios, se casara con una inconversa, impía, que no conoce de Dios y tienen hijos, deberían nacer también gigantes. ¿Te das cuenta? O una mujer cristiana con un hombre inconverso se juntan, se casan y tienen hijos, deberían nacer pero de 300 o 400 metros de altura. Si nosotros queremos avalizar esa interpretación, por lo tanto, por sí sola, esa interpretación queda sin piso. Entonces, ¿cuál es la interpretación? ¿Quiénes son los hijos de Dios y quiénes son las hijas de los hombres? Existe en un libro llamado el libro de Enoch, que es citado en el libro de Judas. En la escritura se cita ese libro de Enoch como una historia para nosotros entender lo que pasó allí. Enoch capítulo 8, no lo van a encontrar ustedes en su Biblia, ese es un libro apócrifo que nosotros quienes estudiamos la palabra, estudiamos la historia, tomamos esa referencia para nosotros estudiarlo, y aquellos que quieran leerlo, consíganlo, que en el internet encuentran el libro de Enoch. En el libro de Enoch capítulo 8 versículo 2 al 4 menciona esto, la historia. Si ¿Sí saben quién es Enoch, verdad? Enoch es el varón que caminó con Dios. Fue un hombre súper apegado a Dios. Dios andaba con él, caminaba con él, amigo de Dios, a tal punto que Dios se lo llevó. Se lo llevó. Él cuenta esta historia y dice: y entonces creció mucho la impiedad, hablando de Génesis capítulo 6. Y ellos tomaron los caminos equivocados y llegaron a corromperse en todas las formas. Está contando la historia de los ángeles caídos. Dice aquí, hasta con nombres. Dice, Shemihasa enseñó encantamientos y a cortar raíces. Hermoni a romper hechizos, brujería, magia y habilidades y afines. Barakel, los signos de los rayos. Cocabel, los presagios de las estrellas. Sekel, los de los relámpagos. Gel enseñó los significados. Artajob enseñó las señales de la tierra. Shamisiel, los presagios del sol. Sarigel, los de la luna. Y todos comenzaron a revelar secretos a sus esposas. Los ángeles comenzaron a revelar los secretos escondidos del mundo espiritual a sus esposas. Como parte de los hombres estaban siendo aniquilados, su grito subía hasta el cielo. Aquí está contando Enoch, dice esto: los ángeles caídos tomaron a las mujeres, a las hijas de los hombres, y engendraron hijos con ellos. Y estos ángeles, dice, estos ángeles caídos, estos les enseñaron el secreto del zodiaco, el secreto de las raíces, la curación. ¿Usted cree que en las películas de por gusto encuentran en cada película esas antiguas donde están los magos y hechiceros que curan enfermedades con brebajes, con hierbas y todo ese tipo de cosas? ¿Dónde lo aprendieron? ¿Dónde encontraron ese conocimiento? Lo encontraron de los ángeles caídos. Ellos les revelaron el conocimiento. Pero, ¿por qué dice que esto es los ángeles caídos? ¿Por qué pueden ser ángeles si los ángeles no son llamados hijos de Dios? Lean conmigo, por favor, rápidamente para aclarar esto. Job capítulo 1, versículo 6. Job capítulo 1, versículo 6. Aquí el libro de Enoch está mencionando quiénes son esos ángeles y hasta los nombres de ellos y sus características. Y ellos tomaron esposas de las hijas de los hombres. Dice esto: un día vinieron a presentarse delante de Jehová los que, los hijos de Dios, entre los cuales vino también Satanás. Es considerado a Satanás como hijo de Dios. Ahora, ¿por qué Satanás hijo de Dios? Recuerda que Satanás era un querubín antes de convertirse en lo que ahora es. ¿Y quién creó a Satanás o a Luzbel? Dios. Por lo tanto, por creación hijo, y los ángeles son hijos de Dios, lo menciona la escritura. Hay muchos textos más, pero no quiero ahondar en ese tema porque no estamos estudiando eso. Entonces, ahora vamos a cerciorarnos con mayor puntualidad leyendo Judas 1:6, por favor. Libro de Judas, capítulo 1, versículo 6. Quiero mostrarte esta manipulación genética que ocurrió antes de el diluvio. 1:6 de Judas dice esto: y a los ángeles que no guardaron su dignidad, sino que abandonaron su propia morada,

0: está hablando, dice, a los ángeles que no guardaron su dignidad, lo que ellos, su identidad, en otras palabras, sino que abandonaron su morada. ¿Cuál es la morada de los ángeles? Es una morada espiritual. Pero al abandonar la morada espiritual, ¿qué hicieron? Tomaron forma de hombre. Y en la Biblia encontramos que cuántos seres celestiales han tomado forma de hombre y han caminado en medio de toda la muchedumbre, a tal punto que Jesucristo dice que muchos de nosotros hemos regalado un plato de comida a ángeles sin darnos cuenta, que hemos hospedado a ángeles sin darnos cuenta, porque han venido en cuerpo humano. Porque del mundo espiritual pasar al mundo natural pueden hacerlo. Del mundo natural pasar al mundo espiritual no podemos hacerlo, solamente con la muerte podemos hacerlo. Pero desde el mundo espiritual venir al mundo natural sí se puede hacer. Eso en la Biblia está registrado. Entonces dice, abandonaron su propia morada, los ha guardado bajo oscuridad en prisiones eternas para el juicio del gran día. Ahora la explicación. Como Sodoma y Gomorra y las ciudades vecinas, las cuales de la misma manera que aquellos, ¿cuáles aquellos? Los ángeles, habiendo fornicado, ¿qué dice que hicieron? ¿Y qué es fornicar? Tener relaciones sexuales. Entonces los ángeles tuvieron relaciones sexuales con las hijas de los hombres. Dice, habiendo fornicado e ido en pos de vicios contra naturaleza. ¿Qué otra cosa más hicieron los ángeles, además de tomar a las mujeres? También tomaron a los hombres. O sea, ellos también, ángeles homosexuales que tomaron a los hombres para hacerles sus mujeres. ¿Qué más hicieron los ángeles? Tomaron a los animales también para tener, para copular, para tener relaciones sexuales con los animales. Estos ángeles caídos depravaron y dañaron la creación. ¿Tú crees que de por gusto Dios acabó con todo? No, porque se había contaminado totalmente. Mira lo que dice más adelante. Versículo, ahí mismo, dice, fornicado y no en pos de vicios contra naturaleza, fueron puestas por ejemplo sufriendo el castigo del fuego eterno. Versículo 8, no obstante de la misma manera, también estos soñadores mancillan la carne, rechazan la autoridad y blasfeman de las potestades superiores. Está hablando de los de ahora, de la actualidad. Aquellos que dicen ser hijos de Dios, pero hacen cosas incorrectas, indebidas. Esos pastores homosexuales, pastoras lesbianas que están diciendo que no pasa nada, que todo está bien, que Dios está de acuerdo con ellos. Aquí nos aclara Judas con claridad que esos ángeles tuvieron relaciones sexuales con las mujeres. Entonces, esa unión de los ángeles caídos y las mujeres, nacieron los gigantes, conocidos como los nefilines o los geborines, también conocidos como los anaquitas en la escritura. Nacieron esos gigantes. Hubo una mezcla de genes, hubo una mezcla de ADN, y por consecuencia de eso aparecieron los gigantes. Pero en la Biblia que leímos, capítulo 6, dice que había, antes de que los ángeles vinieran a copular con las mujeres, ya habían gigantes. ¿Cómo ocurrió eso? ¿Qué pasó con eso? ¿Cómo ocurrió tal cosa que antes de que los hijos de Dios y las hijas de los hombres se unan en relaciones sexuales y nazcan gigantes? Pero ya habían gigantes. ¿Sabes cómo habían gigantes? Por medio de la manipulación genética. Nosotros pensamos que en la época de Noé no existía el conocimiento. Mis amados hermanos, es iluso pensar de que esa sociedad antigua, que ellos vivían 500 años, 700 años, 800 años, 969 años que vivió Matusalén, esa gente vivía cientos de años, que con esa edad grande que ellos vivían, y aparte de eso estaban los ángeles caídos allí para enseñar todos los secretos, no vayan a tener conocimiento de ciencia. Es iluso pensar que no es así. Si ahora, con que el ser humano tiene hasta 100 años máximo, hace locuras y horroridades, cuanto más con una edad de ese tipo. El conocimiento de la ciencia existía antes del diluvio, por supuesto que sí. ¿Y cómo nosotros no sabemos ahora? Porque no hay evidencia de aquello. En la actualidad no hay, pero los arqueólogos han encontrado celulares, han encontrado computadoras, cuando hacen descubrimientos, han encontrado, dicen, ¿de dónde aparece eso? Porque los celulares, computadores y todo lo que tú y yo tenemos, eso existió en el tiempo de Noé. ¿Sabían eso? Pastor, deme un versículo, te voy a dar. Te voy a mostrar con la escritura. Ya existía todo lo que ahora, esos autos que tenemos y todo lo que tenemos ahora, eso ya existió en el tiempo de antes. Pensamos nosotros en nuestra mente, que no entendemos, nosotros pensamos que cuando Noé, escucha esto, que Noé construyó el arca, lo construyó con serrucho y con martillo, ni siquiera con martillo, sino con una piedra. Pensamos nosotros que fue así. No, señores, Noé utilizó la tecnología de ese entonces para construir el arca. Para construir el arca, Noé lo hizo. Eso que nos dicen que hicieron con hacha y machete, con palos y garabatos, no es así. Quiero que leas conmigo, por favor, un texto que te va a dejar claro al respecto. Ve conmigo, por favor, al libro de Eclesiastés capítulo 1. Ve conmigo al libro de Eclesiastés capítulo 1, por favor. Los celulares existían, los relojes existían, la computadora existía, todo lo que tú tienes ahí, esos iPhone que tú ves ahora, eso ya existía, todos esos modelos existían, nada es novedad. Eclesiastés capítulo 1, versículo 9, ¿lo tienes ya? Dice así: ¿qué es lo que fue? Lo mismo que será. ¿Qué es lo que ha sido hecho? Lo mismo que se hará. Y nada hay nuevo debajo del sol. Versículo 10. ¿Hay algo de que se puede decir, he aquí, esto es nuevo? Ya fue en los siglos que nos han precedido. 11. No hay memoria de lo que precedió, ni tampoco de lo que sucederá habrá memoria en los que serán después. No sé si entendieron. ¿Entendieron o no entendieron? Yo creo que ni hace falta explicar. Dice esto: nada hay nuevo debajo del sol. El celular que tú tienes ahora, alguien puede decir, este es el último modelo. No es último modelo, es un viejo modelo. Porque nada hay que no haya sido hecho antes. Y dice el versículo 11, dice, pero de eso que había antes, no hay memoria de lo que precedió, de lo que ya pasó, de lo que fue hecho, ni tampoco de lo que sucederá habrá memoria en los que serán después. En otras palabras, después de nosotros, los que vienen, ellos van a decir, nunca hubo nada. Nunca existió nada. El petróleo es la más grande de los descubrimientos. No, ya existió petróleo ayer. Que el último descubrimiento, no, eso ya existió ayer. La escritura es rica en información al respecto. A Dios nadie le sorprende con tremendos inventos y con todo ese tipo de cosas. No le sorprende. ¿Por qué? Porque Dios todo lo conoce y Dios todo lo permitió con la intención de mostrar al ser humano su gran debilidad y la causa de su muerte espiritual. ¿Te das cuenta? Entonces, ¿qué pasó antes del diluvio? Hubo manipulación genética, laboratorios donde crearon, inclusive si usted quiere investigar, ahí tenemos a un dios en YouTube, ustedes pueden colocar los dioses creadores, ahí tenemos a Engli y Enkil, dos dioses que crearon, supuestamente dice la mitología sumeria, que de hecho no es mitología, sino también es una veracidad. Porque los ángeles caídos, los dioses que antes adoraran, los incas y todos aquellos, los ángeles caídos. Entonces, ahí ustedes van a encontrar que ellos son los que manipularon el ADN, construyeron seres, los seres mitológicos que hoy nosotros conocemos, como por ejemplo Centauro, que es mitad humano y mitad animal. Las sirenas, Anubis, que son mitad humano y mitad animal. Dice, pero eso es nada más una mitología griega. Recuerda que los griegos son amantes de la sabiduría. Van a estar ellos pregonando y predicando mitologías. Olvídate que no es así. ¿Qué pasó entonces anteriormente? Manipulación genética a gran escala. construyeron seres inmortales, construyeron seres que ahora nosotros ni siquiera podemos imaginarnos. Construyeron hombres que volaban, construyeron hombres que podían respirar debajo del agua. Todo eso lo hicieron ayer, antes del diluvio, y por esa razón Dios dice: voy a destruirlos, voy a acabarlos por completo, porque me han dañado la creación, han echado a perder la creación. Ok, mira esto. Hoy en la actualidad, ahora, ¿qué dice la palabra? Más como en los días de Noé, la manipulación genética de los días de Noé, así como lo que leímos en Génesis 6:1 en adelante, dice: eso volverá a ocurrir antes de que Cristo venga. En la actualidad, nosotros conocemos ahora ya esta novedad, el boom del transhumanismo. Ya una vez enseñé esta predicación del transhumanismo. Los que quieran de pronto conocer un poco de este tema, ahí pueden ir a nuestro canal. Ahí tenemos la predicación o la serie de Guerra Fría, el fin del mundo de la Guerra Fría, la Tercera Guerra Mundial. Ahí pueden ustedes escuchar esto, lo doy con más detalles. ¿Qué es el transhumanismo? Hoy la ciencia ha descubierto el transhumanismo. ¿Qué es eso? El transhumanismo es la ciencia que quiere superar las limitaciones del físico humano, tales como la enfermedad, como la muerte, llegar a la inmortalidad a través de la nanotecnología. Superar el intelecto humano. Vamos a llegar a un punto en donde el intelecto humano sea superado. En otras palabras, ya no tienes que ir a estudiar en la escuela, ya no, en el colegio, ya no tienes que estudiar, leer libros, ya no. Va a llegar un momento en donde simplemente, como cargar un programa a una computadora, te cargue a ti el conocimiento que tú quieras tener. Vamos a llegar a ese punto. ¿Cuántos han visto la película Matrix? En esa película Matrix, él no sabe pelear, pero cargan un programa que sabe pelear, kung fu y todo ese tipo de cosas. Y ahora ya sabe pelear ya. De la misma manera también vamos a llegar hasta ese punto. ¿Mediante qué? Mediante la manipulación genética, así como en los días de Noé, en la actualidad, por el transhumanismo. Mediante la inteligencia artificial, quieren mejorar la capacidad intelectual, superar la psique, la psicología humana, llegar a un punto de que si quieres ser feliz, te programan para que seas feliz. Si quieres sentirte hecho pedazos, te programan para que estés hecho pedazos. Ustedes dirán, pero eso suena a utopía. No es utopía. En la actualidad, los que quieran investigar, investiguenlo acerca del transhumanismo o también acerca de la singularidad. Les recomiendo leer un libro que se llama La singularidad está cerca, para que ustedes puedan entender, comprender lo que está avecinándose en la actualidad. Y dice la palabra: así como en los días de Noé, así será la venida del Hijo del Hombre. La manipulación genética en este momento, el cruce de razas, creando soldados universales, soldados superiores que puedan en la noche observar sin necesidad de linterna. Y usted dice, pero eso no es real. Revisa, mira lo que está ocurriendo a nuestro alrededor en la actualidad. Las guerras que se están haciendo ahora ya no son guerras con bombas atómicas, son guerras con virus, con enfermedades. Ahora mismo este coronavirus, por más bomba atómica que tengan los países de potencia mundial, están asustados todos, no saben cómo contrarrestar contra esto. La manipulación genética a gran escala, así como los días de Noé. ¿Qué es la singularidad? La singularidad es una teoría, una filosofía, que en el año 2030, en el año 2030, a 10 años nada más, nosotros, dice esta teoría o esta singularidad, dice que llegaremos nosotros a tener una vida de convivencia con la máquina. El hombre y la máquina vivirán de una manera convergente, que van a estar relacionados íntimamente. ¿A través de qué? A través de la nanotecnología, a través de la genética y a través de la robótica. Manipulación genética a gran escala, construyendo seres humanos completamente distintos. Seres humanos que puedan correr a la velocidad de un leopardo. Seres humanos que puedan vivir bajo el agua. Seres humanos que puedan volar. Seres humanos que tengan resistencia al calor. Ustedes han visto muchas películas de ciencia ficción. Eso que en las películas de ciencia ficción dicen de seres humanos con superpoderes, de la misma manera están en los laboratorios creando seres humanos con esa capacidad. mediante la nanotecnología. Están tratando de manipular la genética de todos los seres humanos mediante pastillas y mediante vacunas. Y de hecho, este científico Ray Kurzweil dice él que en 20 años, contando desde el 2018, mencionó en 20 años, encontrarán la inmortalidad. El ser humano vivirá la misma edad que vivieron antes de los días de Noé. ¿Cuántos años? 200, 500, 600 años. La inmortalidad. Y cuando llegue a ocurrir todo eso, Cristo viene para acabar con todo. Porque la era de las máquinas, nosotros estamos viviendo la era de las máquinas y cada uno de los seres humanos ya dependemos de manera inconsciente, dependemos de qué, de las máquinas. Dependemos, cada uno depende del celular, no es de por gusto que tenemos una adicción al celular. Se dice que la adicción al celular está en la misma máquina, produce la adicción a cada uno de los seres humanos. Es una adicción que ha producido la nanotecnología. Entonces, la civilización humana dice que en estos próximos años van a observar algo que nunca han visto. Máquinas inteligentes que pueden construir máquinas mucho más inteligentes que el hombre. ¿Llegará el ser humano, el hombre, a ser esclavo de las máquinas? ¿Qué pasó en el tiempo del diluvio? Los gigantes, los hombres poderosos, esa nueva genética que se estableció, dominaron a toda la raza humana de ese entonces. Se cuenta que los gigantes llegaron a comer todas las vegetaciones y todo el alimento que sembraban los humanos. Y cuando ya no tenían que comer, empezaron a comerse a los seres humanos. El canibalismo, empezaron a comer seres humanos. Y en la actualidad es algo bastante extraño. Tenemos seres extraños. No sé si ustedes han escuchado, pero esto te sonará espantoso y aberrante. Pero existen restaurantes donde venden carne humana, porque hay seres humanos que consumen carne humana y es carne demasiado cara para consumir. Es lo mismo como el murciélago, como todos esos animales que se comen, que tú no vas a comer ni por más que digas lo que digas, pero eso se está poniendo de moda. ¿Sabes por qué? Porque las mentes han sido reprobadas. Porque Dios ha establecido que como me rechazas a mí, dice el Señor, yo también te rechazo a ti y te entrego a una mente reprobada. Mis queridos hermanos, Cristo viene, más cerca que nunca Cristo viene. Este famoso científico llamado Ray Kurzweil, este es famoso científico, que ustedes pueden encontrarlo, ya tiene una edad, creo que tiene una edad de 50 y tantos, casi 60 años. Él está tomando diariamente 250 cápsulas con nanotecnología. Y él dice, yo con esto le voy a demostrar al mundo que yo voy a llegar a vivir eternamente. Yo voy a llegar a vivir eternamente. Y se lo voy a demostrar al mundo que yo no voy a morir. Y con la nanotecnología, para los que no entienden qué es esto, ¿qué es una nanotecnología? La nanotecnología son pequeños micro robots, pequeñitos robots, como menos que un grano de arena, que entra al torrente sanguíneo y toma control de todo el sistema inmunológico del ser humano, a tal punto que ninguna enfermedad, entra un virus, esos robots atacan como la guerra de las galaxias, y ninguna enfermedad. A la vejez, lo atacan a la vejez, empiezan a crear células, en otras palabras, dejas de ser humano y te conviertes en una máquina híbrida, conforme a la profecía de Daniel, la estatua de Daniel, el último imperio que va a gobernar es que el imperio donde está los pies de barro, que es barro y hierro cocido, barro cocido y hierro, ese es el imperio que va a gobernar. El último imperio, y cuando ese imperio esté en gobierno, una piedra no cortada por mano humana desciende del cielo y acaba con toda la estatua. La época del transhumanismo lo estamos viviendo en la actualidad. La genética, la manipulación genética a gran escala lo estamos viviendo en la actualidad. Hermanos amados, Jesucristo dijo, así como en los días de Noé, así será la venida del Hijo del Hombre. Estamos más cerca que nunca de reunirnos con nuestro amo y Señor Jesucristo. Estamos más cerca que nunca de reunirnos con nuestro eterno Creador. No te detengas, sigue adelante, mantente firme, no declines por más difícil que sean los tiempos. Aleluya. No te detengas. Pase lo que pase, suceda lo que suceda, haya las amenazas que haya, mantengámonos firmes. Si quieres declinar, alguien te desanima, te desanimó un problema, te desanimó una situación, te están diciendo cosas que quizás te han desanimado, te han quitado el valor de la palabra de Dios, el valor de la fe. Hermano amado, levántate, vuelve, arrepiéntete, porque el tiempo, esta vez el tiempo es mucho más cerca que nunca. Porque todo lo que pasó en los días de Noé está ocurriendo en la actualidad. Y tenemos hasta fecha, hasta el 2030, mencionan los científicos que tus ojos van a observar cosas que nunca has visto. Seres humanos que van a cambiar la historia de este planeta. Ahora mismo con el tema del coronavirus, se dice que esa vacuna que van a implementar, están entrando en pánico, todos están entrando en pánico. Dios quiera y me dé la sabiduría para poder enseñarle. Ayer en Jambelí enseñé un poco al respecto de esto, porque aunque le parezca extraño, en la Biblia habla del coronavirus. En la Biblia habla con claridad del coronavirus. Si Dios pone en mi corazón, el próximo domingo estaré compartiendo para que ustedes conozcan y sepan que nada es casualidad y que todo está escrito en la palabra. El fin ha llegado, el fin de los tiempos ha llegado. Es el único virus que tiene corona, y de hecho el virus tiene una forma de corona. Es un virus con corona. Es un virus que viene a reinar, que viene a doblegar y que viene a someter. Es el inicio, pero eso no vamos a hablar ahora. Por lo tanto, manipulación genética a gran escala, lo estamos viviendo ahora. Ahora, en quinto lugar, miremos otro más y los demás dejamos para la próxima semana. En quinto lugar, otra de las características que pasaba en ese entonces, antes del diluvio, antes de los días de Noé, mentes privadas de entendimiento. El mal era su alimento. Lean conmigo Génesis capítulo 6, versículo 5, por favor. Mira, antes del diluvio, habían mentes privadas de entendimiento. Dice esto: y vio Jehová que la maldad de los hombres era mucha en la tierra, y que todo designio de los pensamientos del corazón de ellos era de continuo solamente el mal. Y se arrepintió Jehová de haber hecho hombre en la tierra, y le dolió en su corazón, y dijo Jehová: raeré de sobre la faz de la tierra a los hombres que he creado, desde el hombre hasta la bestia, y hasta el reptil y las aves del cielo, pues me arrepiento de haberlos hecho. Me arrepiento de haberlos hecho. ¿Cuál era la actitud de los seres humanos en ese entonces? Dice que ellos eran mentes privadas de entendimiento. No entendían. Por más que se le aconsejaba, no entendían. ¿No le parece familiar ahora? Por más que se les predicaba, Noé predicaba y predicaba y ellos no entendían. ¿Cuántas personas habían en ese entonces? Millones de personas. ¿Cuántas personas se salvaron? 8. ¿Por qué razón no se salvaron más? Porque no entendieron, no entendían, estaban mentes privadas del entendimiento, completamente. Pero la palabra del Señor nos menciona que en la actualidad dice esto: cuando ustedes vean que esto esté pasando, tengan mucho cuidado. Lean conmigo, por favor, 2 de Timoteo 3, 1, 4. Pablo le menciona y le aconseja a su discípulo Timoteo de la siguiente manera. 2 de Timoteo capítulo 3, verso 1 dice esto: pero debes saber esto, que en los últimos días, vendrán tiempos difíciles, peligrosos, porque los hombres serán amadores de sí mismos. Mira la conducta. Avaros, le encanta el dinero, dinero, dinero, dinero, dinero y dinero. Lo que quiero es dinero, todo por dinero, dinero, dinero, solamente el dinero. En los últimos tiempos el ser humano va a amar el dinero más que cualquier otra cosa. Y date cuenta que estamos viviendo eso en la actualidad. Dice esto: ávaros, jactanciosos, soberbios, blasfemos, desobedientes a los padres, ingratos, irreverentes, sin amor, implacables, que no tienen compasión, calumniadores, les encanta hablar de las demás personas, desenfrenados, que no tienen control y dominio propio, salvajes. En otras palabras, animales, aborrecedores de lo bueno, traidores, impetuosos, envanecidos, amadores de los placeres en vez de amadores de Dios, teniendo apariencia de piedad, pero tienen cara de yo no fui, pero habiendo negado su poder, a esos, por favor, evítalos, menciona la palabra. No te juntes con ese tipo de personas porque te van a dañar, ten cuidado. Tú miras a personas de esa manera, deja que ellos vivan su vida. Tú mantente creyendo y mantente firme en lo que te ha enseñado, dice la Escritura. En los últimos tiempos ese tipo de personas van a rodear. Te hago una pregunta, ¿acaso esto no está ocurriendo hoy? Y cada vez es mayor. Porque hoy por hoy todos los seres humanos se han vuelto individualistas, cada cual no siente pena de nadie, lo único que quiere hacer es ganar dinero. Si es que para ganar dinero tengo que estropear a Julano, tengo que echar la culpa a Sultano y tengo que dañar a Mengano, lo voy a hacer. Existe eso en la actualidad, nadie tiene pena de nadie, el que tiene dinero no comparte con el que necesita. Y el que necesita, el pobre, es tan orgulloso que cree tener todo. Es increíble en la actualidad esa conducta. En los días de Noé estaban así, de esa misma manera. Efesios capítulo 2, versículo 1. ¿Por qué razón está el ser humano así? ¿Por qué estaban ellos ahí en los días del diluvio? ¿Por qué de esa manera? ¿Por qué su conducta? ¿Por qué la conducta de aquellos seres humanos hoy en la actualidad? ¿Por qué? Efesios 2, 1 al 3. Dice la palabra: y Él os dio vida a vosotros cuando estabais muertos en vuestros delitos y pecados, en los cuales anduvisteis en otro tiempo, siguiendo la corriente de este mundo, conforme al príncipe de la potestad del aire. ¿Y cuál es ese príncipe? El espíritu que ahora opera en los hijos de desobediencia, entre los cuales también todos nosotros vivimos en otro tiempo, en los deseos de nuestra carne, haciendo la voluntad de la carne y de los pensamientos, y éramos por naturaleza hijos de ira, lo mismo que los demás. ¿Por qué dice que en los días de Noé estaban sometidos a toda esa barbarie, a toda esa pecaminosidad, a todo ese pensamiento de pecado? ¿Por qué dice? Porque estaban bajo, dice, la potestad del príncipe del aire. Porque Satanás, quien gobierna, Satanás, quien gobierna este mundo, a todos aquellos que no tienen a Cristo en su corazón, los tiene sometidos, los tiene esclavos. Aunque diga que son libres, los tiene esclavos y les tiene haciendo cumplir todo lo que él quiere. Y toda la conducta de la humanidad en este momento es cumpliendo todo el capricho del príncipe de la potestad del aire. Segunda de Corintios capítulo 4 versículo 3. En la actualidad, mi amado hermano, podemos observar la misma característica de los días de Noé. La maldad en el ser humano, una forma irreverente. Dice, antes del diluvio, dice que los humanos, todo designio del pensamiento, toda intención del corazón era hacer solamente el mal, solamente el mal, solamente el mal, nada de bueno, nada de bueno. Segunda de Corintios 3:4. Pero si nuestro evangelio está encubierto, entre los que se pierden está encubierto, en los cuales, mira esto, el Dios de este siglo cegó el entendimiento de los incrédulos para que no les resplandezca la luz del evangelio de la gloria de Cristo, la cual es la imagen de Dios. El Dios de este siglo, el Dios de este mundo, les cegó el entendimiento, les apagó la luz. ¿Para qué? Para que no puedan ver la gloria de Dios a través de Cristo Jesús. Así también estaban allá antes, en la época del diluvio, de la misma manera. Y hoy la historia se repite. Jesucristo, ¿qué dijo? Así como en los días de Noé, así será la venida del Hijo del Hombre. Así será la venida del Hijo del Hombre. Lo estamos observando. Cómo la humanidad ahora es indolente. Cómo el ser humano observa. Date cuenta nada más. Si está, hay un accidente automovilístico, ahí están atrapados. Ahí están quemándose quizás dentro del vehículo. Y la gente, en vez de ayudar, están con sus celulares grabando. Una madre de familia golpea a su criatura, le pisotea, le tira al piso, le da duro, le da a una criatura de 2 añitos, de 1 año y medio, le golpea, le hace cosas horribles. Y el que está grabando, no es, o sea, es esa indolencia. A veces me pongo a pensar, digo, ¿qué pasa con el ser humano? ¿Sabes qué pasa? ¿Sabes qué sucede? Jesucristo viene. Esa es la noticia. Jesucristo viene con vara de hierro a castigar a las naciones. Y todo aquel que ha cometido ese error, todo aquel que no ha entendido, no ha escuchado la palabra de Dios al predicador, así como Noé en ese tiempo, predicador de justicia, en la actualidad Dios viene a juzgar. A los vivos y a los muertos va a juzgar con vara de hierro. ¿Por qué razón existe toda esa situación? ¿Por qué hay hombres y mujeres que roban a los niños, le descuartizan, sacan sus órganos para vender? ¿Por qué? ¿Qué es lo que pasa con la humanidad? Nada, mis amados hermanos, porque Jesucristo viene, se está cumpliendo la profecía, así como los días de Noé, así será la venida del Hijo del Hombre. ¿Por qué razón? Dale un aplauso al Creador. No nos asustemos, no nos asustemos nosotros por las cosas que estamos observando, más bien al contrario, entendamos que el tiempo se ha cumplido, el juicio de Dios viene. El juicio de Dios viene y tú y yo estamos llamados ¿a qué? Así como Noé, como pregonero de justicia, mantenernos firmes, que no estar pensando en querer hacer castillos en el aire. Es que quiero hacerme millonario, es que quiero ganarme todo, ganar el cielo, ganar la tierra. No, estás completamente equivocado. Jesucristo dijo, hagan tesoros en el cielo, no en la tierra. Y con esto no digo que dejes de trabajar. Lo que quiero decirte, mi amado hermano, y en el nombre de Jesucristo, esto es lo que quiero aconsejarte. Entrega a Dios lo que es de Dios y da a César lo que es de César. Trabaja. Trabaja, pero no le quites el tiempo que le corresponde a Dios. Un martes de oración, ven puntual, pero para abrir tu negocio o para cumplir un trabajo, eso sí eres puntual. Pero para venir a la casa del Señor y para adorar a Dios, eres impuntual. ¿Qué significa eso? Que más te agrada las cosas de César antes que las cosas de Dios. Y dice la palabra, no te olvides, hermano, que dice la Escritura, que cuando Cristo venga, va a juzgar a cada uno de acuerdo haya sido su qué, su obra. ¿Cómo te comportaste? ¿Qué valor le diste a las cosas de Dios? ¿Le dejaste de último? No, es que al trabajo tengo que llegar porque tengo que timbrar, porque si no timbro me multan. A la iglesia no importa porque Dios no sirve para mí. A la hora de la verdad que aguante si que quiere. ¿Te das cuenta? Esa es la que... No, pero yo no, yo vengo atrasado, pero porque Dios sabe. Dios sabe que tú amas más lo que haces antes que amas a Dios. Dale a Dios lo que es de Dios y a César lo que es de César. Las reuniones que tienes acá de culto para congregarte, busca de Dios, ven, aprovecha mientras haya tiempo, porque vendrá momentos en los cuales no tengamos tiempo ni para reunirnos. Y anhelarán aquellos que no se han reunido, anhelarán aquellos que no se han congregado, anhelarán ese momento. ¿Por qué? Porque no tendremos lugar donde congregarnos y cada cual tendrá que defenderse por donde esté huyendo, porque la persecución, porque la tribulación viene a la iglesia. Aunque nos han engañado y te engañaron a ti diciendo que la iglesia va a ser raptada antes de la tribulación y que no van a pasar en la tribulación y van a irse cantando mata tiro tirulán por el cielo. No, señores, te engañaron. La palabra de Dios dice que la iglesia pasará la tribulación. Dice claramente el capítulo 24 del libro de Mateo. Y después de la tribulación, el eterno Dios enviará a sus ángeles a recoger a todos sus escogidos. Así no pienses que tú vas a irte, Diosito lindo, dormido, quiero ir al cielo. No, señores. Aquí nosotros tenemos que ser igual que Cristo Jesús. Por lo tanto, aprende a dar a César lo que es de César. Aprende a dar a Dios lo que es de Dios. No tengo tiempo, mi trabajo me absorbe, no me da tiempo. Escucha con atención, ¿de qué te sirve el día de mañana? Cuando llegue el momento, cuando llegue el instante, tendrás que abandonar todo por causa de tu fe. Y te vas a arrepentir no haber hecho lo que debías hacer. Dios va a tener misericordia de aquellos que han estado fieles. Dice la palabra, séme fiel hasta la muerte y yo te daré la corona de vida eterna. Así dice la Escritura, séme fiel hasta la muerte. ¿Qué significa eso? Mantente firme siempre. Mantente firme siempre. No estés tratando de jugar a que tú conoces más que Dios. No, Dios ha dejado establecido en su palabra una disciplina. Y la disciplina es esta, mi amado hermano, que tú y yo tenemos que ser iglesia. Y para ser iglesia tenemos que mantenernos en el cuerpo de Cristo. Y el cuerpo de Cristo es la unión de todos sus hijos. Así es como funciona, así es como la palabra de Dios menciona. Entonces, dale el tiempo que se merece a Dios. No le des a Dios lo último. No hagas eso. Y si vas a hacer lo último, ni a tu mujer puedes hacer eso. Intenta pues a tu mujer dejarlo de último para que veas cómo te va. Hazlo. Intenta a tu mujer dejarlo de último. Intenta para que veas que ella te trate fastidia y fastidia y fastidia y fastidia. Intenta, mujer, a tu marido dejarlo de último. Dale prioridad al vecino, dale prioridad al panadero, dale prioridad al carpintero para que veas cómo te va. Dale prioridad. Varón, dale prioridad a otras cosas y no le des prioridad a tu mujer para que veas cómo te va. Pero a Dios no importa, a Dios no, eso quédate último. Lo primero está mi trabajo, lo primero está mi cansancio, lo primero está esto, lo primero lo otro, lo primero mi Facebook, lo primero acá, lo primero eso, lo primero. Lo demás no importa, eso Dios sabe, Él espera. Estás equivocado, no juegues con Dios. No, mi amado hermano, no juguemos con Dios. Entreguemos a Dios lo que es de Dios, el tiempo que a Dios le pertenece, entreguémoslo y después de que le entreguemos a Dios, tómate el tiempo que es tuyo y anda, trabaja, disfruta, comparte, duerme si quieres dormir después de salir del culto, duerme todo lo que tú quieras. Ahí quédate durmiendo hasta el siguiente culto si te gusta. Pero no estés tratando de jugar a Dios. No lo hagas, sé puntual, sé puntual. Yo tengo una cita con Dios a las 9 de la mañana en la iglesia para adorar su nombre y glorificar su nombre. Entonces prepárate con anticipación. No, es que estoy cansado por mi trabajo. El trabajo es tu trabajo y Dios es Dios. No cambies lo uno por lo otro porque te vas a lamentar el día de mañana. ¿De qué le sirve al ser humano que ganara el mundo entero y llegase a perder su propia vida? ¿De qué le sirve? ¿De qué le vale todo ese sacrificio? Entonces, terminamos ahora aquí lo que dice. Quiero terminar leyendo un verso hablando acerca de mentes privadas de entendimiento que no comprendían por más que se les explicaba. Y hoy por hoy espero que me hayan entendido. Espero, mis hermanos impuntuales, que ahora dejen de ser impuntuales, que no sean mentes privadas de entendimiento, sino que sean mentes que despertaron y que entendieron que hay que dar a Dios lo que es de Dios, que no tratemos de dañar a los demás, que no tratemos de dañar al prójimo, que no intentemos dañar a los demás por tratar de yo llenarme. Entreguemos lo que le pertenece a Dios, seamos disciplinados. Mira lo que dice Primera de Timoteo capítulo 6 versículo 3. Si alguno enseña otra cosa y no se conforma a las sanas palabras de nuestro Señor Jesucristo y a la doctrina que es conforme a la piedad, está envanecido, nada sabe y delira acerca de cuestiones y contiendas de palabras, de las cuales nacen envidias, pleitos, blasfemias, malas sospechas, disputas necias de hombres corruptos de entendimiento. Cuando alguien se acerque a ti y te diga, no te preocupes, hombre, Dios conoce que tú eres un hombre de trabajo, que estás cansado, date un tiempo, quédate, relájate. Cuando alguien te venga y te diga, ve, tú puedes en casa leer la Biblia, en casa ora, en casa haz tu altar de oración, en casa tú, en casa ahí, entenderás que son hombres corruptos de entendimiento, que nada saben, que nada conocen, que solo deliran para tratar de justificar sus acciones. ¿Lo estás leyendo? Hombres corruptos de entendimiento y privados de la verdad. Y privados de la verdad, que toman la piedad como fuente de ganancia, apártate de los tales. Aléjate de aquellos que tratan de meterte en la cabeza cosas como estas, por ejemplo. No te preocupes, con que vayas un domingo está bien. Con eso pagas las consecuencias. Dios no mira tu asistencia, Dios mira tu corazón. Pero ¿qué tal lo que el mismo Cristo dice esto? Que de la abundancia del corazón, la boca habla. Si dentro de mí existe amor, yo te voy a poner un ejemplo. Tú tienes tus hijos y tus hijos se jactan diciendo, yo amo a mi padre, amo a mi padre. Pero te llegan a visitar cada vez que necesitan algo. ¿Será amor eso? No, eso es conveniencia. Y algunos de nosotros así somos. Buscamos de Dios solo cuando necesitamos. Pero cuando no necesitamos, no buscamos de Dios. Nos congregamos cuando ya no tenemos que otra cosa más hacer. Oye, ¿qué hacemos? Nos cortaron el TV cable, se cortaron el teléfono, internet no hay en mi celular. Y no hay nada. Y se me quitó el sueño hoy domingo. ¿Qué haré ahora? ¿Qué hago? ¿Qué hago? Quiero dormir, no puedo. Vamos a la iglesia mejor. Mejor vamos a la iglesia. Sí, vamos a la iglesia. Y ahí se vienen a la iglesia. ¿Por qué? Porque ya no sabía qué otra cosa más hacer. En otras palabras, Señor, me sobra el tiempo. Ahí voy. Pero ¿qué dice la palabra? Romanos capítulo 12, versículo 1, ¿qué dice allí? Hermanos, os ruego por las misericordias de Dios que presentéis vuestros cuerpos en sacrificio vivo, santo, agradable a Dios, que ese es el culto que yo quiero. En otras palabras, llegaste tarde, te acostaste tarde a dormir leyendo la Biblia o qué sé yo, predicando. Te acostaste 1 de la mañana a dormir o 12 de la noche. Y ahora si mañana tengo que levantarme a las 7 para hacer el desayuno, desayunar, no, mejor me voy a levantar a las 9, hasta hacer el desayuno a las 10 y hasta ir hasta las 11, por ahí llego. Y como en la iglesia la palabra del Señor ahí es larga, entonces yo la agarro en la mitad y como yo ya sé más o menos, ahí le voy encajando, yo ya entiendo todo. ¿Qué te parece eso? Entonces Dios sabe y Dios conoce. Sí, Dios sabe, Dios conoce que tienes una vida hipócrita, que estás jugando a ser Dios, tú mismo tomando la decisión que tú quieres. Estás construyendo un Dios a tu manera. El Dios que tú tienes es un Dios pelele, es un Dios badulaki, es un Dios que no sirve para nada porque tú le manejas a tu antojo. El Dios de la Biblia es un Dios soberano, que Él llama a sus hijos y los hijos tienen que obedecer a su voz. Y que cuando Él convoca a su pueblo, el pueblo tiene que venir delante de Él. Es un Dios poderoso, soberano, temible en gran manera. El Dios que tú tienes quizás es un Dios pelele, que tú puedes meterte al bolsillo y llevarte al trabajo o hacerle un culto en la casa, hacerle un nicho ahí y decir, aquí voy a cantarte. Ya te canté, ya te oré, ya leí la Biblia, ya estás hecho el culto. No, Señor, ¿qué significa culto? Culto significa ofrenda. Ofrenda de adoración. Es que a mí las alabanzas no me gustan porque el que canta, canta feo ese. Escucha, hermanito o hermanita, que de pronto has pensado de esa manera, o aquellos que me escuchan por este canal. No, después de las alabanzas ahí vamos, porque no me gustan las alabanzas. ¿Quién te dijo que las alabanzas son para ti? Las alabanzas son para nuestro Señor. Es que a mí no me gusta alabar, solo me gusta escuchar la palabra. Te estás engañando. Porque dice la Escritura que todo aquel que respire, alabe a Jehová. Y si tú respiras también, es tu deber, es tu obligación alabar al Señor. Es tu obligación rendirte delante del Señor. Es tu obligación llegar juntos para juntos empezar y juntos cantar al Señor. Alabanzas al Señor. ¿Te das cuenta? dale a César lo que es de César y a Dios lo que es de Dios. Antes del diluvio estaban hombres y mujeres privadas su mente del entendimiento, no entendían. Ellos hacían lo que les daba la gana, creían que ellos eran dioses y decían ellos, a Dios también adoramos. Ese loco de Noé está hablando cosas que no son. Hoy también existen locos gritando desde un púlpito diciendo a César lo que es de César y a Dios lo que es de Dios.
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2: 23 horas, 35 minutos. 23 horas, 35 minutos.
3: Año 1990.
4: Cuéntame, Terminator, ¿cómo es el futuro?
3: Horrible, porque se normalizó la estupidez y ahora la gente se ofende por cualquier cosa. Hay personas que se creen perros, otros gatos, incluso hacen competencias de personas caballo. Otros hacen ceremonias con colores para revelar el sexo de un bebé. Otros pierden su dignidad haciendo el ridículo para tener visitas en sus videos. Y otros usan la inteligencia artificial para hacer tiburones con zapatillas.
4: ¿Y al menos hay buena música?
3: No, la música es lo peor. Aplauden cualquier porquería que canta con autotune. La canción que ganó el Billboard dice: Gata, tú está only, mándame tu ubi, mueve los cachetes al ritmo del TikTok. Brr.
4: ¿Esa mierda ganó un Billboard?
3: Sí, es que se hizo moda ser delincuente y hablar como Kuma.
4: Oh.
3: Es que ya no se puede retar a los cabros chicos porque se trauman. Ahora todos quieren ser influencers, todos hacen podcast, todos hacen contenido no por, todos son gurús motivacionales, todos son artistas urbanos y nadie quiere trabajar.
4: ¿Y para qué vamos a salvar a la humanidad entonces?
3: En todo caso.
4: ¿Y qué hacemos?
3: Tendríamos que eliminar al niño.
5: ¿A qué niño hay que eliminar?
4: Nah, chao con la humanidad.

0: 23 horas, 43 minutos.
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0: 23 horas, 51 minutos.
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periodismo. El periodismo siempre debe ser oposición al poder. Siempre, toda la vida. No tenemos por qué andarle diciendo las cosas que hacen bien. Ese es el desde. Cuando un gobierno lo hace bien, sea de izquierda o de derecha, no hay que andarle tirando flores, porque es para eso lo eligieron. Así que nada, andarle tirando caramelitos, olores, ay, que el presidente o la presidenta. Para eso lo eligieron, para eso le pagan. Es el mínimo que la gente puede esperar. Para eso nos pagamos el IVA, el impuesto a la renta, las patentes y todas las. Y además pagamos el costo de todas las mierdas que hacen los políticos. Porque los políticos no pagan ni un costo, ni de izquierda ni de derecha. El costo lo paga la gente. Y además quieren que yo les venga aquí a sobarle el lomo al presidente de turno. Váyanse a la punta del cerro. Yo estoy aquí para decir lo que se hace mal. Y lo que se hace bien es lo que debe ser. Eso, entonces no voy a andar diciendo, ay, hoy día el gobierno inauguró un CEFAM. Hoy día el gobierno aprobó una súper buena ley. Eso es lo que tienen que hacer, es el mínimo. Es el mínimo. A todos nos contratan en el trabajo para que cumplamos un compromiso. A mí me pagan acá para que este programa sea el más visto de la mañana y punto. Y nadie me sobe el lomo cuando me voy a mi casa. No está el director del canal diciendo, ay, Karencita, qué bien lo hiciste. No, para eso me pagan y me pagan buena plata. Entonces yo no voy a andar sobándole el lomo a ningún gobierno, ¿me entendieron? Nos vamos a parar acá a decir las cosas que se hacen mal. Porque los gobiernos ocultan lo que se hace mal. Entonces la prensa debe denunciarlo. Y punto. No tenemos nada más que hacer. Las soluciones váyanse a pedir a la gente por la cual votaron, sea de izquierda o de derecha.

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0: cree usted que es muy difícil animar a una persona que sufre de depresión? Tan pareciera que nada le hace sentir mejor. La depresión es un problema serio. Escuchemos al pastor Adrian Rogers.
1: En las páginas de la historia encontramos que grandes hombres sufrieron depresión. Quienes predicamos la palabra de Dios pensamos que Carlos Spurgeon fue uno de los más grandes predicadores que han existido. Pero este gran hombre lleno de viveza y calor humano tuvo periodos de depresión. Y en el área de la política, Winston Churchill fue el gran estadista que tuvo que dirigir Inglaterra durante la Segunda Guerra Mundial. Indiscutible líder, a veces tenía ataques de depresión tan grandes que no atendía a nadie en su oficina. Y él se refería a la depresión como el gran perro negro que me tiene entre sus fauces. Hoy quiero compartir con usted un mensaje enfocado a una realidad mundial: la depresión.
0: Saludos y bienvenidos una vez más a El Amor que Vale, el programa de enseñanza bíblica del Dr. Adrian Rogers. ¿Sabe? Todos tenemos nuestros momentos de tristeza y hasta de llanto incontrolable. Eso es un signo de depresión. No es como una lluvia de verano que cae y desaparece rápidamente, sino que es más bien como una neblina que continúa durante un día nublado. Nuestro maestro bíblico, el Dr. Adrian Rogers, en la voz del pastor Lenín de Llanón, nos entrega cómo levantarse cuando está caído.
1: Tenga la bondad de buscar en su Biblia el Salmo 42. Después de un momento empezaremos a leer desde el versículo 5. Hoy hablaré acerca de la depresión, cómo levantarse cuando está caído espiritual y emocionalmente, y usted cree que no puede levantarse. Recuerde, lo que voy a compartir con usted nada tiene que ver con caídas físicas. Estas le pondrán magulladuras en el cuerpo, moretones, y en el peor de los casos, algún hueso roto. Pero las caídas espirituales y emocionales tienen connotaciones mucho más importantes. Y no me referiré necesariamente o exclusivamente a eso de no sentirse bien frente a ciertas cosas o cuando enfrenta ciertas situaciones. Alguien le preguntó a una señora, ¿qué hace usted cuando se encuentra en un basurero emocional? Y ella contestó, pues, para olvidarme del asunto, voy y me compro un sombrero. Su esposo, al escuchar decir eso, hizo el siguiente comentario: ahora me explico por qué tus sombreros son tan raros. Hay ocasiones en que nos desanimamos cuando no estamos felices acerca de algo o de alguien. O cuando perdemos el trabajo o tenemos un accidente de tránsito. O cuando alguien nos dice algo negativo sobre nosotros. Pero no me refiero a esto. Hablo de la depresión, ese profundo sentimiento de desesperación que a veces puede convertirse en algo terrible y horrible. Es un asunto que envía gente a los hospitales o causa que las personas simplemente desaparezcan de su círculo social. En ocasiones, cuando nos sentimos mal, es como si estuviéramos en una tormenta. Llega y se va. Pero la depresión es como una neblina que está constantemente presente, bloqueando el sol que trata de llegar a nuestras vidas. Y quiero que piense conmigo primero en lo que voy a llamar el serio problema de la depresión. Ahora sí, veamos el Salmo 42:5. ¿Por qué te abates, oh alma mía, y te turbas dentro de mí? El rey David escribió estas palabras, y él estaba deprimido, y estaba hablando consigo mismo. Hago un breve paréntesis aquí para informarle que el Instituto Nacional de Salud Mental reportó que la depresión es, tristemente, un negocio de más de $1 billón anuales. O sea, lo que la gente gasta para ser tratada de depresión. Y en lo que yo investigué para preparar este mensaje, descubrí que hay millones de norteamericanos que sufren de depresión. Y supongo que esa es una lamentable realidad en todos los países del mundo. ¿Sabe usted que es muy difícil animar a una persona que sufre de depresión? Tal pareciera que nada le hace sentir mejor. Por eso digo que la depresión es un problema serio, y quiero compartir con usted una lista que encontré que describe lo que es la depresión. Esta lista le revelará si usted o un miembro de su familia o algún amigo sufre los efectos de la depresión. La depresión es un sentimiento de pasividad y apatía, un continuo estado de tristeza, una actitud de que nada está bien, o peor aún, nada vale la pena. Es un constante estado de desesperanza, un sentimiento de que a nadie le importo, o nadie me entiende, nadie me acepta. Es vivir en un constante estado de preocupación y de ansiedad. Eso es depresión. ¿Quiere saber si usted está deprimido? Aquí está la lista para que se haga una honesta evaluación. ¿Ha perdido toda iniciativa? Tal vez súbita o lentamente usted siente que quiere tirar la toalla. Siente repentinos deseos de llorar sin causa aparente. Se despierta de pronto por la noche y ya no puede volver a dormir. Se despierta por la mañana sintiéndose fatigado. Siente dolores no bien definidos en todo su cuerpo. Se encuentra a veces pensando en su propia muerte o con pensamientos suicidas. ¿Alguna vez suspira incesantemente o como si algo pesado le oprimiera el pecho? ¿Ha llegado al punto de no confiar en su propio juicio y le es un verdadero problema el tomar alguna decisión? ¿Se vuelve a veces irritable y choca o pelea fuertemente con otros sin ninguna razón aparente? ¿Está consciente de que nada, absolutamente nada, le entusiasma? Permítame aclarar que esa no es mi lista, pero estoy seguro que es la lista de alguien. Amigo, esa es la depresión de alguien que está deprimido o deprimida. Y a lo mejor alguno de quienes me escucha dirá: pastor, ese mensaje no es para mí porque yo no estoy deprimido. Felicitaciones. Pero sabe, alguien que usted conoce lo está. Y usted puede ayudar a ese alguien. ¿Está seguro o segura que usted no necesita ayuda en esta área? ¿Cómo puede levantarse cuando está caído? La depresión es una enfermedad mortal que manda a mucha gente a los hospitales y a otros a la tumba. Es la tercera causa de mortalidad en ciertas categorías y edades. Aquellos que hemos estado en el ministerio el tiempo suficiente, sabemos cuando vamos a una tumba a enterrar a un cónyuge, que no pasará mucho tiempo sin que tengamos que enterrar al otro. Y si usted me dice: oh, eso pasa con los incrédulos porque no saben lo que nosotros sabemos. Permítame decirle algo. Los hijos de Dios no son inmunes a la depresión. Moisés, ese gran líder del pueblo de Dios, experimentó tal estado de depresión que le pidió a Dios que lo matara. Jonás, poderoso profeta de Dios, también le pidió a Dios que le quitara la vida. Y Elías, sentado bajo la sombra del árbol, deseaba más bien estar muerto. El apóstol Pablo habla de sí mismo y su estado de depresión o de desesperación por estar vivo. Y Juan el Bautista estuvo en un calabozo. No una mazmorra literal, sino en un calabozo de desesperación. Juan el Bautista, el heraldo del Señor Jesucristo, llegó a dudar si Jesús era el Mesías. Y en las páginas de la historia encontramos que grandes hombres sufrieron depresión. Quienes predicamos la palabra de Dios pensamos que Carlos Spurgeon fue uno de los más grandes predicadores que han existido. Pero este gran hombre, lleno de viveza y calor humano, tuvo períodos de depresión. Y en el área de la política, Winston Churchill, fue el gran estadista que tuvo que dirigir Inglaterra durante la Segunda Guerra Mundial. Indiscutible líder, a veces tenía ataques de depresión tan grandes que no atendía a nadie en su oficina. Y él se refería a la depresión como el gran perro negro que me tiene entre sus fauces. Cuando el rey David en el Salmo 42:5 dice: ¿Por qué te abates, oh alma mía, y te turbas dentro de mí? Exteriormente, cuando esto sucedió, él tenía la razón de estar deprimido. Perdió a su hijo Absalón, a quien amaba profundamente, a pesar de que Absalón se sublevó contra su padre, lo traicionó, trató de arrebatarle el reino, y David tuvo que huir para salvar su propia vida. Luego Absalón muere trágicamente. En 2 Samuel 18:33 leemos: Entonces el rey se turbó, y subió a la sala de la puerta y lloró, y yendo decía así: Hijo mío, Absalón, hijo mío, Absalón, ¿quién me diera que muriera yo en lugar de ti? Absalón, hijo mío. David huyó para salvar la vida. Él debía ser el rey. Pero perdió su fortuna, perdió su hogar, perdió su poder, perdió todo respaldo financiero, y como si todo esto fuera poco, David pecó contra Dios, cometió un horrible, terrible pecado que le costó la vida a su tierno hijo. Y luego su hija fue violada por su propio hermano, y tuvo una esposa que fue asaltada sexualmente, y ahora su hijo rebelde, Absalón, había encontrado la muerte en forma trágica. La nación sobre la cual David se suponía que era rey estaba en turbulencia. Así que exteriormente David tenía toda la razón para estar deprimido. Las cosas no podían estar peor que lo que estaban. ¿Por qué te abates, oh alma mía, y te turbas dentro de mí? Este salmo es un caso clínico de depresión. En primer lugar, David tuvo lo que yo llamo sequedad espiritual. Miremos, por favor, los primeros dos versos de este Salmo 42. Como el ciervo brama por las corrientes de las aguas, así clama por ti, oh Dios, el alma mía. Mi alma tiene sed de Dios, del Dios vivo. ¿Cuándo vendré y me presentaré delante de Dios? David está sediento de Dios, pero siente como que si Dios estuviera lejano. David se siente como un ciervo rodeado por una jauría de perros de caza. Siente su sequedad espiritual, siente el temblar de su alma y piensa que a lo mejor Dios ya se olvidó de él. Mire lo que dice en el verso 9. Diré a Dios, roca mía, ¿por qué te has olvidado de mí? David está sediento de Dios. Pero Dios parece que estuviera a años luz de distancia. ¿Dónde estás tú, Dios? ¿Por qué te has olvidado de mí? Sequedad espiritual. Dios no se había olvidado de él. Ese no es el punto. Y el rey continúa su lamento en el verso 3 diciendo: Fueron mis lágrimas mi pan de día y de noche. Y aquí me imagino a David llorando incontrolablemente, este poderoso hombre de Dios, ahora llorando como una criatura. Todos tenemos momentos de tristeza, pero no siempre de llanto incontrolable, aunque puede ser así. Eso es un signo de depresión. No es como una lluvia de verano que cae y desaparece rápidamente, sino que es más bien como una neblina continua durante el día nublado. David siente vergüenza y se siente derrotado. Mire lo que dice en el verso 3. Fueron mis lágrimas mi pan de día y de noche, mientras me dicen todos los días, ¿dónde está tu Dios? Él sabe que sus enemigos están burlándose de él. Y está avergonzado. Se siente como un indigno testigo de Dios, y por supuesto que lo fue. Sabe, a veces, aun estando en evidente pecado, tratamos de testificar, pero no tenemos ni el poder ni el gozo para hacerlo, y no tenemos la victoria, y esto aumenta nuestra vergüenza. El sentido de culpa de David le hizo pensar que era una desgracia delante de Dios. Y todo era peor por las recurrencias de sus memorias. Mire lo que dice en el verso 4. Me acuerdo de estas cosas y derramo mi alma dentro de mí. De cómo yo fui con la multitud y la conduje hasta la casa de Dios entre voces de alegría y de alabanza del pueblo en fiesta. David recordaba mejores días. Miró retrospectivamente aquellos días cuando tuvo gozo y paz junto con la multitud, alabando a Dios en la casa de Dios. Y ahora todo eso no era más que un recuerdo. Ya no era nada real para él, y hacía que todo su dolor, toda su turbación fuera más vívida, y sentía que esos hermosos días que antaño experimentó los había perdido para siempre. Y como si eso no fuera suficiente, él estaba abrumado por las circunstancias. Miremos lo que David dice en los versos 6 y 7. Dios mío, mi alma está abatida en mí. Me acordaré, por tanto, de ti desde la tierra del Jordán y de los Hermonitas desde el monte de Mizar. Un abismo llama a otro a la voz de tus cascadas. Todas las ondas y tus olas han pasado sobre mí. El río Jordán es llamado el río de la muerte. La palabra Jordán literalmente significa descenso y juzgamiento. Comienza en el monte Hermón, que está casi a 3.000 metros sobre el nivel del mar, y desciende por un tortuoso camino hacia el Mar Muerto. El Mar Muerto está a casi 450 metros por debajo del nivel del mar. Y el río Jordán fluye hacia el Mar Muerto para no volver a aparecer. Así que, en la tipología bíblica, Jordán ha sido la representación de muerte y desesperación. Y David siente que está totalmente inundado por las circunstancias. Las aguas de Dios están sobre él. Está cubierto de problemas y no sabe hacia dónde dirigirse. Está absoluta y totalmente abrumado por las circunstancias. Y quiero decirle que estadísticamente, personas así son suicidas. Un jovencito de 16 años escribió la siguiente carta antes de suicidarse. Querido mundo, yo no quiero que me corten el pelo. Yo no quiero cuidar niños. Yo no quiero ir a ver a Gina mañana en el colegio. Yo no quiero hacer mis deberes de biología, de inglés, de historia, ni de ninguna otra materia. Yo ya no quiero estar triste o solo o deprimido. No deseo comer, ni beber, ni conversar, ni dormir, ni respirar. Sencillamente ya no quiero vivir. Papá, mamá, no es culpa de ustedes. Solo que no me siento libre. Me siento enfermo, triste y solo, aunque esté rodeado de mis padres, hermanos, compañeros y amigos. Eso, mi amigo, es depresión y es muy, pero muy triste. La depresión es un serio problema. En segundo lugar, quiero que sepa y vea que hay una provisión espiritual para la depresión. Gracias a Dios, usted no tiene que estar deprimido. Dios ha hecho provisión para usted, para mí, para nuestras familias y para nuestros amigos, para todos aquellos que sufren depresión. Primero, usted tiene que mirarse interiormente y analizar su corazón. Veamos el Salmo 42, los versos del 5 al 7. ¿Por qué te abates, oh alma mía, y te turbas dentro de mí? Espera en Dios, porque aún he de alabarle, salvación mía y roca mía, Dios mío. Mi alma está abatida en mí. Me acordaré, por tanto, de ti desde la tierra de Jordán y de los Hermonitas desde el monte de Mizar. Un abismo llama a otro a la voz de tus cascadas. Todas tus ondas y tus olas han pasado sobre mí. Pero ahora quiero que note en forma particular que David comienza a hablar consigo mismo. Y si usted me pregunta si uno puede hablar con uno mismo, pues le diré que sí, David lo hizo. Y no me diga que usted nunca ha hablado con usted mismo, porque francamente, no se lo voy a creer. Porque todos lo hacemos, consciente o inconscientemente. Note que David está hablando con su alma. El alma es el ego que vive dentro de cada uno de nosotros, no es el espíritu. El espíritu es su naturaleza espiritual, su alma es su naturaleza emocional, su mente, sus emociones, su voluntad. Y David le habla a su alma. En el próximo programa terminaremos este estudio bíblico sobre la depresión. Y espero que esto no lo deprima ahora. Antes de finalizar, y sabiendo que la depresión no hace acepción de personas y la sufren santos y pecadores, permítame preguntarle en forma personal, ¿ha depositado su fe en el Señor Jesucristo? ¿A quién recurre cuando está deprimido? Recuerde que la causa de la depresión puede ser externa, pero la solución es interna, íntima, personal. Si usted aún no tiene a Jesús en su corazón, puede hacerlo este mismo momento. Ore con sus propias palabras de la siguiente manera. Señor Jesús, sé que eres el Hijo de Dios, que fuiste a la cruz para pagar la culpa de mis pecados, y que Dios te resucitó de entre los muertos. Este mismo momento te acepto en mi corazón como mi Salvador y mi Señor, y te ruego que tomes el control total de mi vida. Gracias por perdonarme. Gracias por darme nueva vida. Y ayúdame a vivir de tal manera para que pueda traer honra y gloria a tu nombre. Hazme la clase de persona que tú quieres que sea. Lo pido en tu santo nombre. Amén.

0: Son las 5 de la mañana, 22 minutos.
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16: Hola, queridas y queridos amigos de Mundo Vivo, ¿cómo están ustedes? Bienvenidas aquí a nuestro programa en Radio ADN, donde viajamos por el planeta escuchando algo de lo mejor de las músicas del mundo, músicas con identidad, músicas situadas en culturas, en búsquedas de cada una de las bandas que se dedican o nos dedicamos a esto de tocar músicas con tradición, con vanguardia, con mezcla, qué sé yo, las músicas del mundo, la world music, lo que se escucha en este programa. Vamos a estar escuchando hoy día música de Senegal, de Rusia, de Marruecos, de Irán, de India, Brasil, Argentina, Canadá, por supuesto de acá, de nuestro chilito lindo, y de varios lugares más. Un programa muy viajado, como siempre, acá en Radio DN, y gracias a el gentil auspicio de PortalTickets.cl. 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Ya pues, vamos con la música inmediatamente. Vamos a partir con el músico senegalés radicado en Canadá, Elhadj Diouf, que nos presenta su tema Cool Fine Nice.

Eso era la Jet Youth. Ahora nos vamos a Rusia, de donde es la banda Otavayo, y nos presentan la traducción, porque si no, no lo sé decir. The Story of Dima and Petya. Otavayo desde Rusia para ustedes aquí en Mundo Vivo.

Eso, y desde Rusia nos vamos a continuación a Marruecos con el musicazo Osama Abdulrasol Quintet, quien nos presenta Gypsy in Baghdad.

Eso era Osama Abdul Rasool. Y a continuación la banda iraní, radicada en Bélgica, que se llama Atine. Ellos nos presentan su tema Attaché.

Excelente. Seguimos con la música aquí en Mundo Vivo, música para vivir mejor en Radio DN. A continuación vamos a escuchar el proyecto de música india de Toronto, Canadá, que se llama Avatar, y de ellos vamos a escuchar a continuación el tema Raudra. Avatar desde Canadá para ustedes aquí en ADN.

Excelente. Y a continuación, el gordiño sofisticado, banda de Brasil que se llama Palancadama. Disfrute usted esta música desde Brasil, aquí en Mundo Vivo.

0: Eso, y con Palanca Lama desde Brasil, estamos llegando a la mitad del programa de hoy. Vamos a hacer una breve pausa y seguimos aquí en Mundo Vivo, música para vivir mejor. No sin antes recordarle, si no lo ha hecho, que nos siga en nuestras plataformas, tanto en Facebook como en Instagram, estamos como Mundo Vivo CL, y aquí quien les habla como Subira Rodrigo. Estamos siempre compartiendo información entretenida, datos de conciertos, cosas para que usted se mantenga activa o activo con el mundo de la música. Ya pues, una breve pausa y seguimos aquí en Mundo Vivo.
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0: Eso, seguimos Mundo Vivo, música para vivir mejor en Radio ADN. Voy a presentarles a continuación un tema de quien les habla aquí, Subira Quinteto, de mi banda, que estamos para este tema, con el invitado Pere Martínez, que es un cantaor tremendo de la banda Los Aurora Flamenco, que les he mostrado también en este programa. Nos conocimos en algún festival y hemos mantenido la relación y la buena onda, y él tuvo esta participación en este tema que se llama La Orilla del Mar, que está dedicado a mi padre, que dejó este plano y nos pidió echar sus cenizas en Valparaíso. Y bueno, de eso habla esta Orilla del Mar, cantada por Pere Martínez, para ustedes.

Eso era Subir a Quinteto aquí en Mundo Vivo. A continuación vamos a escuchar a la música argentina, Carolina Krem, que está muy dedicada a la música mística, a la música de meditación, de tradición. Y en este caso vamos a escuchar su tema Canta na Beira, en un remix con música electrónica también que aparece en su disco.

Eso era Carolina Krem desde Argentina y a continuación escucharemos a la banda de Valdivia, Chola y Gitano, tremendos musicazos, tomado de su nuevo disco Miel y Hiel, este tema que se llama Bailándole al Mar. Aquí en Mundo Vivo, música para vivir mejor.

Eso, Chola y Gitano, acá en Mundo Vivo. Y antes de llegar al final, vamos a escuchar nuestro último tema de este programa, con el músico Maruf. Es un músico kurdo de Irán, originario de Irán, que está radicado en Finlandia, donde ha desarrollado una muy interesante carrera, siempre con mucho respeto y utilización y exploración dentro de la música kurda. Esto entonces es Maruf, que nos presenta su tema Gallop.

0: Es Omar Uf desde Finlandia, el músico iraní kurdo, se llama Maruf Majid. Muy bueno, vamos a seguir escuchando música de él, como de las otras bandas que hemos escuchado hoy. Ojalá que lo haya usted pasado muy bien. Recuerde que la música de este programa queda también en formato podcast, que puede usted escuchar en nuestra página en Portal Disc como Mundo Vivo Podcast. También estamos en ADN.cl y en MundoVivo.cl. Muchas gracias por su audición. Gracias, como siempre, al gran Fernando Bésolo por hacer el montaje de este programa. Y le esperamos tanto en nuestras plataformas de podcast como aquí en Radio ADN en un próximo programa. Muchas gracias. Nos encontramos prontamente. Chau, chau.
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8: Ataque armado en San Joaquín, se investigó un homicidio de un hombre quien recibió múltiples disparos fuera de su casa, y en Vitacura, una banda que pretendía robar un inmueble huyó por las calles de esta comuna disparando contra personal municipal. Rige nueva alerta ambiental este domingo en la región metropolitana por malas condiciones de ventilación. La decisión responde a los niveles de preemergencia detectados durante la madrugada en la cuenca de Santiago. Bomberos controló el incendio en planta frigorífica de Buin y descarta emergencia química. No se registraron lesionados y se investigan las causas del origen del siniestro. Juzgado de Garantía de los Andes decretó arresto domiciliario nocturno y arraigo nacional para el alcalde de Rinconada, Juan Galdames. El jefe comunal es acusado de fraude al fisco y negociación incompatible. En Viña del Mar, el presidente José Antonio Kast alista el discurso de su primera cuenta pública para mañana lunes. Los anuncios estarían enfocados en seguridad, economía y salud. Miles de personas participaron en distintas actividades durante el primer día del patrimonio. El Palacio de la Moneda, Correos de Chile y Cerro Castillo están dentro de los lugares más visitados. Crisis en el Hospital Sotero del Río reabre debate por el gasto en salud. Exautoridades apuntan al rol del sector privado mientras proveedores buscan reunión con millonarias deudas. En materia internacional, Colombia se alista para las elecciones presidenciales que definirán el futuro del país. El candidato oficialista Iván Cepeda lidera los sondeos, aunque habría segunda vuelta. Alerta en Brasil por un caso sospechoso de ébola. Se trata de un hombre quien estuvo de viaje en la República Democrática del Congo. En el deporte, Colo Colo venció por 4-2 a Deportes La Serena y sigue con distancia en la cima. Universidad de Chile, por su parte, derrotó por 2-1 a Deportes Concepción en el Estadio Nacional, mientras que la Universidad Católica visita esta tarde a Huachipato. Tenis, Alejandro Tavilo ya conoce rival para la cuarta ronda del Roland Garros. El tenista nacional enfrentará a Félix Auger en la segunda semana del Grand Slam que se disputa en París.
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8: Contraloría da luz verde a ley que endurece sanciones contra evasores del transporte público. La iniciativa busca fortalecer el cumplimiento del pago de tarifas.
1: 8:03.
9: 8:03.
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8: Muy buenos días, domingo 31 de mayo, último día de mayo de este 2026. Sean todos bienvenidos y bienvenidas a la revisión de noticias en Radio ADN. Los saludamos desde un Santiago con un poco más de temperatura que ayer a esta misma hora, pero cubierto y con niebla. Tan solo 7,4 grados se registran en la capital, ya en un Santiago completamente otoñal. Para mañana las temperaturas no variarán tanto, de hecho seguirán bastante bajas. La máxima será de 14 y la mínima de 9 grados para este lunes 1 de junio, mientras que el martes la mínima será de 6 y la máxima de 18 grados. Todos estos días, por lo menos, hoy, mañana y el martes, con presencia de nubes y sol a ratos. Revisamos rápidamente de norte a sur. En Arica a esta hora ya se registran 19 grados, la máxima será de 21, habrá nubosidad parcial. En Iquique la máxima será de 21 y ya se registran 18, y también habrá nubosidad parcial hoy, el lunes y el martes. La temperatura no va a variar tanto, mínima 18, máxima 21 para mañana lunes. En Antofagasta 15 grados a esta hora. Subirán tan solo 2 grados durante la jornada, la máxima será de 17 y nubosidad parcial durante toda la jornada. Recién el martes ya habría más presencia de sol. En Copiapó, 19 grados de máxima, nubosidad parcial. El lunes y el martes las máximas serán de 22 y de 24 grados. En La Serena y Coquimbo, 12 grados a esta hora, 13 será la máxima con nubosidad parcial. Y en Valparaíso y Viña del Mar, también harta presencia de nubes y la máxima durante esta jornada será de tan solo 12 grados. Ya se registran 10, casi 11 grados en la ciudad de Jardín y también en Valparaíso, donde mañana se va a realizar la cuenta pública, la primera cuenta pública del presidente José Antonio Kast. Estaremos con los detalles más adelante. Rápidamente hacia el sur, en la región de O'Higgins, Rancagua 3 grados a esta hora, la máxima será de 13, nubosidad durante todo el día. En Talca 11 grados se registrarán durante esta jornada, al igual que mañana lunes. En Chillán, 10 grados de máxima, nubosidad parcial, y mañana en la tarde ya comienzan a caer algunas gotas. Llueve en Chillán a partir de mañana. En Concepción, 11 grados a esta hora, 13 de máxima, completamente cubierta el cielo, en la región del Biobío. En Temuco, 5 grados a esta hora, 16 de máxima. En Valdivia, 13 de máxima. En Puerto Montt, 14 se registrarán durante esta jornada, y en Coyhaique, donde llueve intensamente, 9 grados de máxima. Punta Arenas finalmente se registra tan solo 1 grado y la máxima alcanzará los 6 grados este domingo.
1: 8:06.
9: 8:06.
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8: vamos directamente hasta las calles de Santiago. Un hombre de nacionalidad colombiana murió tras ser acribillado a balazos en plena vía pública, esto en la comuna de San Joaquín. En tanto, una banda que pretendía robar un inmueble huyó por las calles de Vitacura disparando contra el personal municipal. Los detalles se los conocemos a esta hora junto a Vicente Quiñones. Vicente, buen día.
9: ¿Qué tal, Benjamín? Muy buenos días. Y un violento despertar en la comuna de San Joaquín luego de que un hombre de nacionalidad colombiana muriera acribillado a balazos en plena vía pública. Los hechos en cuestión tuvieron lugar en calle Francisca de Rimini, cerca del metro Carlos Valdovino, donde este hombre se habría encontrado compartiendo con amigos en una especie de fiesta. Es en el momento en el que decide salir de este domicilio donde se encontraba y subirse a su vehículo particular, en el que al menos dos sujetos lo abordan y sin previo aviso le disparan en al menos una oportunidad. Su pareja, en tanto, es la que decide trasladarlo hasta el hospital Barros Luco, donde finalmente termina falleciendo por la gravedad de las lesiones. El comisario Carlos Jorquera, de la Brigada de Homicidios Sur de la Policía de Investigaciones, entregó más antecedentes al respecto.
10: Y un hombre de nacionalidad colombiana, situación migratoria irregular, resulta fallecido. Se encontraba compartiendo con unos amigos, se dispone a salir de su domicilio en su vehículo particular y habría sido abordado por al menos dos sujetos, según la declaración de su pareja, quienes le habrían propinado un disparo, lo que le provocó el fallecimiento. Hay evidencia balística y es lo que eventualmente el laboratorio va a hacer el trabajo del sitio de suceso.
9: A esta hora de la mañana continúan adelante las pericias por parte de los equipos investigativos dedicadas a dilucidar tanto la dinámica de los hechos como el paradero de estos dos sujetos, aún desconocidos, por cierto, que lograron huir del lugar. Todo esto mientras además continúa la remoción del vehículo en el que intentó movilizarse justamente la víctima, que terminó chocando con una pandereta de un domicilio del lugar tras recibir estos disparos. En otras informaciones nos movemos ahora hasta el sector oriente de la capital tras un eventual tour delictual que tuvo lugar en las calles de Vitacura y que terminó en calle Agustín del Castillo con Francisco de Aguirre. Según información preliminar, un grupo de cinco sujetos encapuchados o movilizados en un vehículo que, por cierto, mantenía en cargo por robo, ingresaron hasta el antejardín de un domicilio con el fin de sustraer diversas especies. La trabajadora del hogar, que estaba en el interior, se da cuenta de esta situación y termina alertando a Seguridad Ciudadana. El equipo municipal llega hasta el lugar y logra la detención de un sujeto, un chileno mayor de edad, no consiguiendo por lo demás capturar al resto de los integrantes de la banda, quienes huyeron disparando contra el equipo de seguridad en al menos tres oportunidades. El inspector Ricardo Matamala, de la Brigada Investigadora de Robos de la Policía de Investigaciones, se refirió a este hecho, abordando además la posibilidad de que el grupo haya participado minutos antes en otros ilícitos cometidos en el sector.
11: Alrededor de cinco sujetos encapuchados, movilizados en un vehículo con encargo, habría ingresado hasta el sector del antejardín de un domicilio del sector, situación que es alertada por la asesora del hogar del inmueble, raíz por la cual llega personal de Seguridad Ciudadana, quien al momento de la llegada logra la detención de uno de los sujetos. Al momento de la ida, los antisociales efectúan tres disparos huyendo en dirección desconocida. Se podría mantener antecedentes preliminares que se están levantando a raíz de cámara de seguridad a fin de verificar si eventualmente habrían participado en otro acá en el sector.
9: Al cierre, además, Benjamín, saliéndonos ahora sí de la agenda policial, dar cuenta de diversos cortes de tránsito que se presentan principalmente a esta hora de la mañana en la comuna de Ñuñoa, a propósito de una corrida, de una maratón de 10 kilómetros organizada justamente por la municipalidad de Ñuñoa y que va a presentar diversos cortes de tránsito en esta comuna. Los principales en calles cerradas: Avenida Campos de Deporte entre Suárez Mujica y Doble Almeida, Doble Almeida a su vez entre Avenida Campo de Deportes y Ramón Cruz, Ramón Cruz entre Doble Almeida y Avenida Grecia entre Ramón Cruz y Crescente Rasuris, y por último esta última calle también cortada entre Avenida Grecia y Avenida Campos de Deporte. Cortes de tránsito a propósito de esta corrida que se van a extender, que ya iniciaron a las 5 de la mañana y que van a durar al menos hasta las 2 de la tarde, así que por supuesto el llamado a la gente que circula por este punto de la capital a preferir rutas alternativas, ya que casi siempre sucede que carabineros o las autoridades que están justamente dirigiendo el tránsito no dejan pasar por aquellos lugares y se produce bastante congestión a esta hora de la mañana, Benjamín.
8: Son varias las actividades que se van a registrar a esta hora, no solamente en Santiago, sino que también en regiones, esto producto del Día del Patrimonio, lo que tú mencionabas de esta corrida de Ñuñoa. Mucha atención a la gente que está transitando también por la comuna de Providencia, a la altura de Heliodoro Yáñez con Manuel Montt, pasado Manuel Montt, hacia el poniente. Hubo un accidente de tránsito hace algunas horas en ese lugar y todavía se encuentra material que cayó desde un poste, así que mucha precaución también en esa zona. Hay otra actividad también en la comuna de La Florida, Vicente, vamos a estar contando sobre aquello más adelante, una cambiatón del álbum del Mundial donde va a participar harta gente también, ¿cierto?
9: Sí, ahí vamos a estar, por supuesto. A las 10 de la mañana inicia esta actividad y se va a extender por gran parte de la mañana, justamente la cambiatón organizada por la Municipalidad de La Florida, una actividad bastante entretenida, y vamos a estar ahí, por supuesto, para llevarle todos los detalles a la gente de ADN.
8: Perfecto, que estés muy bien, nos mantenemos atentos a lo que vaya pasando durante esta jornada en las calles de Santiago. Buen día.
9: Buen día.
1: 8:11 minutos.
6: 8:11 minutos.
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8: Ya lo adelantábamos, el gobierno se prepara para la primera cuenta pública del presidente José Antonio Kast y defienden de alguna manera lo que califican como avances en cuanto a la gestión del gobierno en seguridad y en salud. En la oposición piden al Ejecutivo cumplir con sus compromisos en materia de seguridad y luego de una convulsa instalación de la actual administración. Recordemos, ya hace algunos días tuvo que dejar su cargo la ahora ex ministra de Seguridad Trinidad Steiner. Ahora hay un nuevo ministro que se tiene que hacer cargo de esto y además tienen que presentar un plan después de la cuenta pública. Al día siguiente, el 2 de junio en el Senado, el ministro Arrau va a tener que ir a presentar estos lineamientos principales de lo que se hablaba sería una prioridad para el Ejecutivo. Los detalles sobre la cuenta pública los tiene Francisco Gutiérrez.
12: Mañana será el día en el que por primera vez el presidente José Antonio Kast dará cuenta de su gestión ante el Congreso Pleno. La instancia se da a casi 3 meses del inicio del actual gobierno, en un hito que el Ejecutivo buscará capitalizar para mostrar avances y anuncios. Uno de los ejes estará en materia de seguridad, un tema de cuestionamientos para La Moneda y que terminó con la salida de la ministra del ramo, María Trinidad Steiner. Ahí el gobierno presentaría una batería de al menos 25 proyectos de ley. También se anunciaría un plan para fortalecer la carrera funcionaria de carabineros y así poder aumentar la dotación policial, mientras que en educación se confirmará el fin del sistema de admisión escolar. En la antesala de este hito, tanto la ministra de Desarrollo Social, María José Wolf, como el subsecretario de Seguridad, Andrés Joanet, aseguraron que en la cuenta pública se buscará mostrar los avances de la administración Kast.
13: El presidente mostrará una gran gestión que se ha realizado hasta ahora y también habrán sin duda anuncios y por sobre todo mostrar un camino de esperanza para los chilenos.
14: Y lo que viene efectivamente es seguir en esta línea, seguir trabajando para que Chile sea un país más seguro, para que en definitiva tengamos más medios para realizar este y otro tipo de actividades que naturalmente en el futuro irán conociendo.
12: La primera cuenta pública se considera un hito que marca el fin de la etapa de instalación del gobierno, que ha estado marcada por un inicio convulso a propósito de flancos comunicacionales que terminaron con un ajuste ministerial prematuro. En la oposición ya fijaron expectativas en torno al hito. La senadora socialista Danisa Astudillo pidió autocrítica del mandatario y capacidad de gestión, especialmente en los temas que la administración Kast levantó como banderas de campaña.
15: Él anunció a la ciudadanía un plan, yo no tengo por qué esperar otra cosa distinta, pero lo primero, y espero que haga mucho énfasis en qué es lo que van a hacer para mejorar la seguridad del país, porque lo que hemos visto en estos últimos meses es que está crecido un 37% y un 42% los homicidios asociados a crimen organizado u homicidios simples.
12: En el oficialismo aseguraron que el discurso presidencial debe marcar la consolidación del proceso de instalación de la administración Kast, dejando atrás las polémicas que marcaron este periodo. Al respecto se refirió el diputado y jefe de bancada de Renovación Nacional, Diego Chalper, quien pidió incluir a seguridad, apoyo a las familias, vivienda, infancia y modernización del Estado como los principales ejes de la cuenta pública.
16: El presidente Kast en la cuenta pública va a marcar un punto de inflexión hacia un discurso de consolidación de esta primera etapa del gobierno. En ese sentido, además de la emergencia en materia de seguridad, migración y economía, vamos a complementar con emergencia niñez, con emergencia natalidad y con las emergencias sociales que Chile tiene que enfrentar en salud, educación y vivienda. Un discurso integral dirigido especialmente a la clase media y a los sectores populares que necesitan esperanza.
12: Eso sí, se espera que el presidente Kast opte por un discurso breve y directo, alejándose de las extensas intervenciones que marcaron las alocuciones del ex presidente Boric en los años anteriores. Francisco Gutiérrez, ADN.
1: 8:15 minutos.
6: 8:15 minutos.
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8: El Tribunal de los Andes dio a conocer las medidas cautelares para el alcalde de Rinconada y sus coimputados por los delitos de fraude al fisco y negociación incompatible. Esto tras 4 días de formalización. Los detalles los tiene Gonzalo Pérez.
17: Durante la mañana de este día sábado, en el Tribunal de los Andes, se llevó adelante la última jornada de la formalización del alcalde en ejercicio de la comuna de Rinconada, Juan Galdames, proceso judicial que se inició el pasado día martes y que se extendió por 4 días debido a la gran cantidad de antecedentes relevantes de la investigación llevada adelante por el Ministerio Público, en donde se acusa al actual jefe comunal de los delitos de fraude al fisco y negociación incompatible. De acuerdo con los antecedentes de la investigación, el municipio habría adquirido 3 terrenos con millonarios sobreprecios, utilizando presuntamente documentos adulterados y omitiendo procedimientos establecidos en la ley de lobby y mecanismo de licitación pública. En este marco es que el tribunal desechó la petición de prisión preventiva para Galdames, otorgándole las cautelares de arresto domiciliario nocturno y arraigo nacional, decretando además un plazo de 4 meses para la correspondiente investigación. Así lo dio a conocer el magistrado Daniel Chaucón.
18: Viene en fijar el siguiente régimen cautelar. Respecto a los señores Galdames y Espina, la medida cautelar del artículo 155, letra A del Código Procesal Penal, en su modalidad nocturna, consistente en el encierro en sus domicilios entre las 22 horas de cada día hasta las 6 horas del día siguiente, y de la letra D de la citada preceptiva, esto es el arraigo nacional. En relación al señor Silva, se decretan las medidas cautelares de las letras C y D del artículo 155 del Código Procesal Penal, esto es firma mensual en dependencia de la Unidad Policial de Carabineros de Chile correspondiente a su domicilio los primeros 5 días del mes, comenzando en el mes de junio, y la del arraigo nacional. Oficios al efecto.
17: Tras conocer la resolución, el abogado defensor José Villegrán valoró la decisión del tribunal, destacando que durante las extensas jornadas de audiencia se pudieron exponer en detalle los argumentos y antecedentes sostenidos por las defensas.
19: Mire, estamos conformes con la resolución del magistrado, básicamente por 2 razones. Una, porque el tribunal se dio todo el tiempo del mundo para escuchar a cada una de las partes, fundamentalmente para escuchar las defensas, para escuchar nuestros alegatos, para escuchar nuestros argumentos, que venimos planteando hace 4 años. Entonces, desde ese punto de vista, el que la judicatura pueda hacer eco, no por aceptarlo nomás, sino que hacer eco en los argumentos técnicos que existen, nos deja muy tranquilos y nos permite seguir avanzando en lo que se viene.
17: Hay que señalar que con esta medida cautelar menos gravosa, el alcalde Galdames podrá seguir ejerciendo el cargo. También cabe mencionar que el perjuicio patrimonial para el municipio superaría los 930 millones de pesos, aunque otras estimaciones elevan el daño por sobre los 1.300 millones. En la región de Valparaíso, Gonzalo Pérez, ADN.
1: 8:18 minutos.
20: 8:18 minutos.
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8: Este es un tema bien interesante que está relacionado con las decisiones que ha ido tomando el Ejecutivo a pocos meses de haber llegado a la moneda, y se refiere a los recortes y un poco qué es lo que va a pasar en base a aquello en el sector salud, porque el Hospital Sotero del Río vive una crisis de recursos importante y ex autoridades apuntan al sector privado como el causante del aumento en el gasto público. Esto en el contexto de los recortes que ya comenzarán a ejecutarse prontamente en dicha cartera y que se van a ir extendiendo al resto de los ministerios. Desde la Asociación de Proveedores esperan una reunión con la Subsecretaría de Redes Asistenciales para buscar soluciones a las deudas que ya se acumulan desde los hospitales. Y todo esto también pensando en la importancia que tiene el poder atenderse en un recinto hospitalario, sobre todo uno tan importante y grande como lo es el Hospital Sotero del Río. Los detalles sobre este tema los tiene Isidora Enríquez.
21: El Hospital Sotero del Río se mantiene en medio de una crisis en donde los recursos son cada vez más insuficientes. Un escenario al que se suma la posibilidad de eventuales recortes en salud que afectarían al establecimiento en el ámbito operacional. Pero estamos hablando de un lugar que ya se encuentra con deficiencias en su infraestructura, en las herramientas, recursos e incluso en el personal, lo que afecta a la compra de insumos médicos dentro de un presupuesto que alcanzaría a mantener el funcionamiento del hospital hasta mediados de agosto y septiembre. Ante la falta de medidas de prevención, es que el ministro de Salud, Osvaldo Artaza, explicó que el sector privado provoca un encarecimiento para el sector público en materia de salud, lo que genera el aumento continuo del gasto en esta materia.
0: todos los incentivos del sector privado son a encarecer y aumentar el gasto en salud, hacer más y más prestaciones, más y más actividades, más y más uso de intensivo de recursos que encarece todo lo que el país tiene que disponer para la atención en salud. Si no hacemos cambios muy grandes, estamos de alguna manera obligados a que todos los años tengan que aumentar el gasto en salud.
21: Pero estas problemáticas no afectan solo al hospital, también generan problemas con los proveedores de salud, quienes acusan que no se les ha pagado a tiempo, generándose una deuda más para los centros de salud. En este sentido es que el próximo jueves habrá una reunión entre este gremio y la jefa de presupuesto de la Subsecretaría de Redes Asistenciales para poder llegar a una solución. Así lo señaló el director ejecutivo de la Asociación de Proveedores de la Industria de la Salud, Eduardo del Solar, quien aseguró que todos los hospitales están con problemas, lo que ha generado deudas en el trato con los proveedores, asegurando que este gobierno ha tenido una gestión peor que el del expresidente Gabriel Boric.
4: Todos los hospitales están pagando precio. Hay un problema hoy día de gestión del Ministerio de Salud en que no se están asignando los recursos a tiempo, al parecer, y no se está pagando. Estamos con una deuda brutal, estamos con tiempos inusuales y con poco poder de respuesta. Yo me voy a juntar el día jueves próximo con la jefa de presupuesto de la Subsecretaría de Redes para conversar este tema, a ver cómo podemos buscar alguna solución a un pago más oportuno, porque la verdad, en este gobierno ha sido peor que en el anterior.
21: Finalmente, una de las preocupaciones que se mantiene de forma transversal entre los distintos gremios es la atención a los pacientes, la cual por el momento desde el Ministerio de Salud han asegurado que no se verá afectada. Isidora Enríquez, ADN.
1: 8:22 minutos.
20: 8:22 minutos.
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8: Mucha atención con esto, porque la Contraloría General de la República tomó razón, es decir, dio luz verde a un decreto que endurece las sanciones para quienes evaden el transporte público. Se trata de una ley, un proyecto que se aprobó hace un par de semanas en el Congreso Nacional y que estaba a la espera de esta determinación por parte de la Contraloría. Con esta luz verde queda tan solo un paso: la promulgación, la publicación en el Diario Oficial de esta nueva normativa que, entre varios puntos, restringe el acceso a recintos deportivos y la renovación del pasaporte. Es decir, no pagar la micro o el metro va a ser un poco más sancionado, o bastante más sancionado, de lo que ocurre actualmente. Los detalles se los conocemos junto a Paloma Cárdenas.
21: La Contraloría General de la República tomó razón del decreto que introduce cambios para mejorar la fiscalización y aumentar las sanciones por evasión del pago de tarifas en el transporte público. Quienes usan servicios como metro y micro diariamente tienen opiniones divididas sobre las nuevas medidas contra quienes evaden el pago.
22: Sí, me parece súper, porque al final va a evitar que la gente evada el pasaje y va a ayudar eso a tener más plata al final para el Estado, para que la gente pague.
23: Adecuadas igual para la gente que evade demasiado, evade bastante el transporte. Pero igual hay como otras medidas a tomar relacionadas más con el transporte, o sea, se desvía un poquito, ¿no? Que sea dentro del mismo área del transporte público.
24: Yo creo que la evasión es más que nada porque la gente no tiene la plata para pagar, especialmente como los escolares más que nada, y quizá igual las medidas son un poco extremistas.
21: El dato clave para esto es el registro de pasajeros infractores. Con los nuevos cambios, al formar parte de este registro se implementará la prohibición de la venta de entradas e ingreso a recintos deportivos, además que en el servicio de registro civil e identificación, si alguien desea renovar u obtener un nuevo pasaporte, se le rechazará el trámite de forma inmediata. El viceministro de Transporte y Telecomunicaciones y Obras Públicas, Luis de Grange, reafirmó la postura del gobierno de ser duro con los evasores, calificando sus acciones como un problema grave de nuestra sociedad.
25: La posibilidad de que las personas puedan pagar ahí mismo cuando sean infraccionadas, yo creo que eso ayuda también. El tema del registro también de evasores y las sanciones de prohibición para obtener otros beneficios, yo creo que todas esas cosas van sumando, pero acá lo importante es transmitir a la ciudadanía que la evasión es grave, que es un tema que nos afecta a nosotros como país y por lo tanto la sensación de injusticia que se genera entre aquellos que sí pagan sus pasajes y aquellos que no lo pagan es muy muy relevante y tenemos que empujar todo a hacer una mejor sociedad y enfrentar este flagelo.
21: Asimismo, con la nueva normativa los pasajeros solo podrán subir a los buses por la parte delantera, a excepción de los casos particulares en que el Ministerio de Transporte lo permita. Quienes lo hagan sin autorización podrían ser sancionados, ya que se presumirá que no pagaron su pasaje. En el caso en que se constate el no pago de tarifa, Carabineros de Chile, inspectores fiscales y municipales deberán requerir el pago de una tarifa recargada. Y si el pasajero se niega a cumplirla, podrán ser inscritos en el registro de pasajeros infractores. Paloma Cárdenas, ADN.
1: 8:25 minutos. 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
8: Y seguramente usted lo ha notado, ya amanece en la ciudad de Santiago y uno ve que la calidad del aire no es la mejor. De hecho, ha aumentado un poco la temperatura, ¿no? Se mantiene, 7,4 grados, cubierto y niebla, pero además si usted, por ejemplo, sube a un edificio o al cerro y ve desde arriba, la nube de smog es cada vez más densa. Y tras la recomendación de la Seremi de Salud y varias alertas emitidas durante la semana, la delegación presidencial decretó para ayer sábado 30 de mayo y también para hoy domingo 31, preemergencia ambiental en la región metropolitana. Esta medida, que es ya la tercera del año, obedece a las complejas condiciones atmosféricas que existen actualmente y se pronostican para los próximos días en la cuenca de Santiago, por lo que se ha decidido mantener la prohibición de quemas agrícolas, sumado por los demás, también las demás acciones como las restricciones vehiculares. La ministra de Salud, May Chomalí, se refirió a las prohibiciones y también entregó recomendaciones para evitar contraer enfermedades respiratorias.
2: Lo importante es que cuando hacer caso a los llamados, ya sea preemergencia o emergencia ambiental, no usar cierto tipo de combustible, no prender la parrilla, cuidar a los niños del frío, vacunarse, porque obviamente que la calidad del aire afecta a los problemas de circulación de los virus, por lo tanto, vacúnense y cuiden sus hogares de la contaminación.
8: Bueno, hay restricción vehicular permanente, en esta jornada no se aplica, pero de todas maneras, las medidas son restricción, por ejemplo, de las quemas agrícolas, está prohibida las quemas agrícolas en toda la región metropolitana, pero esto de entre el 1 de marzo y el 31 de octubre. Calefacción residencial, no podrán funcionar los calefactores de uso residencial que utilicen combustibles sólidos, tales como leña y otros derivados de la madera, excepto calefactores a pellets de madera en toda la región metropolitana. Y la fiscalización y sanción de esta medida en caso de incumplimiento corresponderá a la Seremi de Salud de la región metropolitana conforme a las atribuciones. Carabineros y los municipios reforzarán las acciones fiscalizadoras. Además, el Ministerio de Educación, a través de la Seremi de Educación de la región metropolitana, sugiere que los días de alerta ambiental, las clases de educación física no se suspendan, sino que se modifique la intensidad de sus actividades, evitando esfuerzos de alta exigencia y también abordando aquellos objetivos de aprendizaje y contenidos que no requieran un mayor consumo de oxígeno, idealmente realizándolos bajo techo. De esta manera, tras la alerta decretada, como les decía, también hay otra situación que corresponde a los vehículos. Para los autos sin sello verde y motos del año 2002 al interior del anillo Américo Vespucio se prohíbe su tránsito. Y fuera de dicho límite, para la provincia de Santiago más las comunas de Puente Alto y San Bernardo, se suma la restricción en 6 dígitos. 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
1: 8:28 minutos.
20: 8:28 minutos.
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8: 8 de la mañana con 31 minutos. Actualizamos también la información deportiva porque Colo-Colo y la Universidad de Chile festejaron con victorias en jornada sabatina del fútbol nacional. Para esta tarde salta a la cancha la Universidad Católica, que enfrenta al segundo lugar del torneo, Huachipato, y que viene de un triunfo al otro lado de la cordillera, que yo creo que les va a durar un tiempo esa alegría. En el tenis ya hay rival para Alejandro Tavilo en la segunda semana del Roland Garros. La información del deporte junto a Álvaro Chupay.
11: Colo Colo sigue sacando distancia en la cima. El cacique venció como visita por 4-2 a Deportes La Serena en La Portada. Resultado que deja a los salvos con 33 puntos. Punteros del torneo a 11 unidades de su más cercano perseguidor, Huachipato, que hoy enfrenta a la Católica. Sobre el triunfo ante los papayeros, el entrenador Fernando Ortiz destacó la reacción de sus dirigidos ante los movimientos del marcador.
13: Me gustó cada reacción que tuvimos, no solo en la ventaja primera, sino cuando nos empataron, de querer insistir en sacar un marcador que no es fácil en esta cancha, igual juega muy bien. Eso es a rescatar y a resaltar, se los dije a los chicos terminando el partido, y han sacado un resultado muy importante para seguir en carrera.
11: Universidad de Chile también festejó en jornada sabatina. Los azules vencieron 2-1 Deportes Concepción como locales, gracias a un doblete de Eduardo Vargas. El entrenador del elenco universitario, Fernando Gago, comentó la victoria.
14: A ver, creo que el análisis del partido durante el primer tiempo fue donde más sostuvimos el juego que buscábamos, de tratar de encontrar los espacios a la espalda de los internos y a partir de ahí tratar de finalizar. Después del gol creo que nos metimos unos 5 o 6 metros más atrás del posicionamiento y en el segundo tiempo nos costó sostener el juego.
11: Para esta tarde, desde las 15 horas con transmisión de ADN, Universidad Católica enfrenta a Huachipato en Talcahuano. Tras la heroica clasificación en Libertadores y en la previa del duelo, el volante Fernando Zucchi recalcó que deben estar enfocados en este partido.
15: Trataremos de ver las cosas que tenemos que mejorar, porque hay muchas cosas que mejorar, tener los pies en la tierra, saber que el domingo tenemos un partido por el torneo que tenemos que ganar.
11: El Paris Saint-Germain se proclamó campeón de la Champions League tras igualar 1-1 ante el Arsenal en el tiempo regular e imponerse 4-3 desde el punto penal. El entrenador Luis Enrique analizó esta consecutiva consagración con el bicampeonato del torneo continental.
26: Ha costado mucho, es un equipo muy competitivo, un equipo que ha demostrado que ha perdido muy poco esta temporada, han empezado el partido de la mejor manera, con un poco de fortuna, justo lo que es decisivo en la final, que es marcar el primer gol, y ha costado Dios y ayuda, pero bueno, en París estamos con la flor y viene bien de vez en cuando.
11: Y en el tenis, Alejandro Tavilo ya conoce rival para la cuarta ronda de Roland Garros. El Nacional enfrentará este lunes al cuarto preclasificado del torneo, Félix Auger Al-Yassine. Álvaro Chupay, ADN.
1: 8:34 minutos.
27: 8:34 minutos.
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8: Recién hablábamos sobre la calidad del aire y hay una modificación que hacen las autoridades entre lo que ocurrió ayer sábado y hoy domingo 31 de mayo. Y es que ayer había preemergencia y hoy día ya hay alerta ambiental para Santiago y existen las restricciones, pero una de las que no rige durante esta jornada es la restricción vehicular, ya que esta no se da durante los días domingos. pero sí se aplica al resto de las limitaciones según las autoridades que decretaron esta nueva alerta ambiental para este domingo 31 de mayo en la región metropolitana. Las estaciones de monitoreo registraron episodios de contaminación que incluso alcanzaron niveles de preemergencia durante la jornada del sábado, y esta medida fue anunciada por la delegación presidencial de la región metropolitana tras una recomendación de la Seremi de Medio Ambiente. Escuchábamos también a la ministra de Salud, May Tomalí, quien entregaba recomendaciones, la vacunación, también el uso de mascarillas si es que es necesario, y el tema de la actividad física, no necesariamente dejar de hacerla, pero sí tomar ciertas medidas para evitar tener que respirar esta calidad del aire que está cada vez más mala.
1: 8:35 ADN.
8: Y nos vamos hasta la región de O'Higgins. 15 detenidos por tráfico de drogas en la región de O'Higgins en procedimientos desarrollados en las comunas de Mostazal y también de Pichidegua. Las policías lograron desarticular dos organizaciones dedicadas al narcotráfico. Los detalles los tiene Matías Yanca.
0: Dos investigaciones encabezadas por el Ministerio Público permitieron concretar operativos en distintos puntos de la región de O'Higgins, logrando la detención de 15 personas e importantes incautaciones de droga, dinero en efectivo, vehículos y municiones. En el primero de los procedimientos, detectives de la Brigada Antinarcóticos y Contra el Crimen Organizado de Rancagua, junto a otras unidades especializadas de la PDI, desarticularon un clan familiar que operaba en las comunas de Mostazal y Codegua. La investigación estableció que la organización mantenía el control de distintos puntos de venta de droga y que algunos de sus integrantes estarían vinculados a un ataque armado ocurrido en mayo del año pasado en la comuna de Mostazal. Durante el operativo fueron detenidas 7 personas y se incautaron más de 8 kilos de cannabis, además de cocaína, ketamina, dinero en efectivo, vehículos, municiones y chalecos balísticos. La fiscal de focos investigativos de O'Higgins, Javiera Oro, entregó detalles de este procedimiento.
4: Logramos identificar una banda que se estaba dedicando al tráfico de drogas, quienes particularmente se dirigían hasta la ciudad de Santiago a adquirir la droga para posteriormente venderlas acá en el sector, utilizando distintos domicilios y caletas donde almacenaban la droga, armas de fuego y también municiones.
0: Los 7 imputados fueron formalizados y quedaron sujetos a la medida cautelar de prisión preventiva por disposición del Juzgado de Garantía de Graneros. En un segundo procedimiento, detectives de la sección MT0 de San Vicente, en coordinación con la Fiscalía Local, allanaron 9 inmuebles del sector Patagua Cerro en la comuna de Pichidegua. Las diligencias permitieron detener a 8 personas e incautar más de 1 kilo de cocaína base, cerca de 700 gramos de clorhidrato de cocaína, más de 100 gramos de cannabis sativa dosificada para su comercialización y alrededor de 5 millones de pesos en efectivo. Además, los detectives decomisaron armamento adaptable, municiones, munición de guerra y 2 vehículos presuntamente utilizados para el tráfico ilícito de drogas. Sobre este procedimiento se refirió el fiscal jefe de San Vicente, Gabriel Mesa.
6: Se detuvo a 8 personas que pasan a control de detención por delitos asociados a la ley 20.000, producto de lo anterior. Se incautó más de 1 kilo de cocaína base, 700 gramos de clorhidrato de cocaína, más de 100 gramos dosificados de marihuana. Hay incautación de más de 5 millones de pesos asociados a la comercialización de droga.
0: Los 8 detenidos en el operativo desarrollado en Pichidegua pasarán a control de detención por infracción a la ley 20.000, mientras continúan las diligencias para establecer la participación de otros eventuales involucrados en ambas investigaciones. En la región del Libertador O'Higgins, Matías Yanca, ADN.
1: 8:38
27: 8:38
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8: Muchos han hablado sobre la mega reforma, el plan de reconstrucción nacional, como lo ha denominado el gobierno del presidente José Antonio Kast. Una iniciativa que busca de alguna manera reimpulsar la economía, pero con medidas que han sido consideradas polémicas por lo bajo. Ya los alcaldes han tenido varias reuniones, tanto con el ministro Quirós como también con el propio presidente Kast en La Moneda, para darle a conocer sus inquietudes respecto, por ejemplo, a cómo se van a ver afectados con la eliminación de las contribuciones para el pago de las contribuciones para los mayores de 65 años. Esta semana, después de la cuenta pública, se iniciará el trámite de la mega reforma en el Senado. Y ya Se habla, por ejemplo, que el Ejecutivo buscará la reposición del CENSE, la iniciativa que salió ya con un amplio apoyo de la Cámara de Diputados. Como les decía, alcaldes oficialistas presionan para modificar la exención de las contribuciones. Sin embargo, senadores del sector pidieron mantener ese punto asegurado, que fue un compromiso de campaña del presidente José Antonio Kast. ¿A quién le dará el gusto? ¿De qué forma se logrará llegar a un acuerdo para avanzar en esta iniciativa que es fundamental para el plan de gobierno de José Antonio Kast? Los detalles los conocemos junto a Francisco Gutiérrez.
12: El proyecto de reconstrucción nacional se prepara para volver a la cancha. La iniciativa retomará su discusión esta semana, el 3 de junio, en la Comisión de Hacienda del Senado, tras el descanso que tuvo su discusión en el Congreso durante la semana distrital. Con el fin de lograr acuerdos en la Cámara Alta, la moneda ya prepara cambios en algunos puntos del articulado, como es el caso del Servicio Nacional de Capacitación y Empleo, CENSE, que será repuesto en la iniciativa tras cuestionamientos de sectores del oficialismo. Su reposición será reduciendo el porcentaje máximo de deducción fiscal por capacitación, lo que disminuiría el costo fiscal de $300 millones a $200 millones, con una comisión que evaluará y regulará el uso de los cursos de capacitación. Eso sí, en el mundo municipal asoma otra solicitud: evaluar la exención de contribuciones a la primera vivienda que incluye el proyecto. Al respecto, el alcalde de Providencia, Jaime Belolio, pidió al Senado un debate profundo e incluir a los jefes comunales en la discusión.
16: Yo entiendo que en la Cámara de Diputados se quería sacar lo más rápido posible, que el debate no necesariamente fue el más profundo, pero ahora sí se debe hacer. Queremos que se nos escuche a los alcaldes, que somos la última milla de la política pública y la primera cara de respuesta frente a la necesidad de los ciudadanos, y creemos que tiene que haber un beneficio para las personas mayores que lo necesitan, de clase media, media alta, que se ven acogotadas por sus contribuciones, pero esa cuenta no la tiene que pagar los municipios.
12: Al cierre de la semana, la Asociación Chilena de Municipalidades se reunió con el ministro de Hacienda, Jorge Quirós, donde se acordó a trabajar en la redacción de indicaciones que aseguren la compensación a los municipios por la menor recaudación de este tema. Por lo mismo, en el organismo están expectantes a que el gobierno cumpla con este compromiso antes de que se retome el debate del proyecto. Sin embargo, en el oficialismo se distanciaron del pedido. La senadora de Renovación Nacional e integrante de la Comisión de Hacienda del Senado, María José Gatica, instó a avanzar en el fin de las contribuciones a la primera vivienda, asegurando que corresponde a un compromiso de campaña del presidente Kast.
17: El proyecto aún no comienza a discutirse en el Senado. Eso implica que hay cosas que tenemos que discutir. La eliminación de contribuciones, por ejemplo, es una promesa de campaña que esperamos se cumpla. También hay que escuchar a los alcaldes y atender a sus propuestas. Espero que en un par de semanas más este proyecto esté aprobado.
12: En la oposición ven con preocupación el planteamiento de algunos senadores del sector, como el caso del PPD, Pedro Araya, que si bien ha realizado reparos a la iniciativa, aún mantiene en suspenso si aprobará o rechazará el proyecto, en un debate que se prevé será voto a voto. Por lo mismo, en el progresismo hay quienes llamaron a actuar en unidad. Al respecto se refirió el senador demócrata cristiano Iván Flores.
18: No se entendería que en la oposición esté alguien por apoyar el proyecto. Y tendrá que darle una explicación a quienes pensamos que esto es un mal proyecto, que es la gran mayoría de la ciudadanía que hoy día está sufriendo el traspaso de las cuentas directos a la familia.
12: Vale destacar que el gobierno no repondrá el artículo 8 sobre la exención de propiedad intelectual para análisis estadísticos, un punto que se planteó sería revisado por el Ejecutivo, pero en el que no se avanzará debido a la falta de apoyo que tuvo este punto en la Cámara de Diputados. Francisco Gutiérrez, ADN.
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0: situación internacional que por supuesto ya vamos a revisar junto a Francisco. Bueno, te dice Francisco Gutiérrez, ya
1: hay mucho Francisco.
0: Demasiado Francisco. ¿Cómo estás, Pancho?
1: Bien, y tú, Benjamín, claro, hay harta información internacional sobre la mesa puesta. Tú lo mencionabas, son 41 millones de colombianos que eligen este domingo al sucesor del actual mandatario Gustavo Petro. Pero, Benjamín, vamos con lo que está pasando en Brasil, porque ahí se encendieron todas las alertas sanitarias luego de que un hombre de 37 años esté siendo monitoreado por posible ébola. La información la dio a conocer el medio brasileño O Globo y señala que el paciente dio positivo para meningitis. Eso sí, las pruebas para detectar ébola siguen en curso y no han concluido. El paciente está siendo atendido en el Instituto de Enfermedades Infecciosas Emilio Rivas y los síntomas que ha reportado es fiebre alta, diarrea y un deterioro clínico importante. El hombre había viajado recientemente a la República Democrática del Congo. Recordemos, Benjamín, que esta nación está enfrentando un brote de ébola donde la Organización Mundial de la Salud ha levantado una emergencia internacional por esta enfermedad. El director de la OMS, Tedros Adhanom Ghebreyesus, llegó a la República Democrática del Congo e hizo un llamado a la comunidad internacional para apoyar a los países afectados y así detener este brote. Vine aquí para demostrar a las comunidades de Ituri, Kivu del Norte y Kivu del Sur que no están solas y que estamos aquí para apoyarlas. Entendemos su dolor, pero también sabemos que tienen la energía y todo lo necesario para detener esto. Por eso estoy aquí. El tipo de apoyo que solicitamos, la cantidad que solicitamos, aún no se ha recibido. Solo hemos obtenido un tercio de lo que pedimos en términos de financiación. Aprovecho esta oportunidad para pedir a la comunidad internacional que aumente su apoyo para que los trabajadores de la salud reciban los suministros y las medidas de protección que necesitan y estén protegidos. Según los últimos reportes que ha entregado la entidad de salud, la variante Bundibugyo ya acumula 134 casos confirmados, 18 muertes, mientras se investiga otros 906 casos sospechosos y 223 fallecidos. La situación que preocupa en este momento, Benjamín, es que no hay vacunas aprobadas ni tratamientos para este brote denominado Bundibugyo. Eso por un lado, Benjamín, ya que también estamos muy pendientes de lo que está sucediendo, lo que está ocurriendo en Estados Unidos e Irán, donde se ha comentado sobre este posible acuerdo de paz. Sin embargo, no se ha logrado avance. La Casa Blanca sigue con el foco puesto en la reapertura del Estrecho de Hormuz y la desnuclearización de Teherán, mientras que Irán asegura que controla ese paso marítimo. Un escenario de incertidumbre donde el mismo secretario de Guerra de Estados Unidos, Pete Hegseth, dijo desde una cumbre de seguridad en Singapur que Donald Trump firmará un acuerdo con Irán solo si se cumplen las condiciones óptimas para el convenio, el tratado, el acuerdo de paz.
0: Un acuerdo de paz que hace rato que veníamos diciendo, que el propio Donald Trump venía anunciando y que se venía, claro. Y hay un acuerdo, subían los combustibles, bajaban los combustibles, habrá que ver qué es lo que sigue.
1: Pero Irán siempre ha dicho no. Todavía no hemos llegado a un acuerdo. Y tenemos la cuña, tenemos el audio del secretario de Guerra, Pete Hegseth.
2: Any deal. Cualquier acuerdo que el presidente esté dispuesto a alcanzar solo lo hará si cree que es un gran acuerdo. Sé que habla en serio cuando mira a la cámara en la sala del gabinete y dice que o bien lo hacen ahora mediante un acuerdo y creemos que estamos en una buena posición para alcanzar este acuerdo, o bien tendrán que lidiar con el Departamento de Guerra.
1: El mandatario republicano ha señalado que sus prioridades para cualquier acuerdo incluyen que Irán se comprometa a no desarrollar armas nucleares y la reapertura del Estrecho de Hormuz, por donde transita cerca del 20% del petróleo antes de que comenzara este conflicto armado. Y en una conversación que tuvo Donald Trump con la cadena Fox News anoche, dijo que la garantía que necesita tener es que no habrá arma nuclear. Lo que dice Donald Trump en esta entrevista, dice, ellos aceptaron eso y es muy interesante. En tanto, como siempre, Irán intensificó la tensión diplomática y militar este domingo al advertir que no aceptará ningún acuerdo con Estados Unidos que no garantice plenamente los derechos del pueblo iraní, mientras que la Guardia Revolucionaria anunciaba el derribo de un dron militar estadounidense cerca de las aguas territoriales, un accidente que Washington aún no ha confirmado, y la fuerza israelí también están ampliando la ofensiva terrestre ahí en el sur del Líbano. Un conflicto, Benjamín, que está golpeando claramente a Donald Trump, porque y lo hemos también anunciado, lo hemos mencionado en esta mesa de trabajo, porque Donald Trump está perdiendo apoyo electoral en Estados Unidos, porque recordemos que tiene elecciones legislativas de medio tiempo, como se le llama en Estados Unidos, ahora en noviembre, y el apoyo, la popularidad de Donald Trump en la clase trabajadora blanca lo está perdiendo. Sin ir más lejos, Benjamín, y para ser bien preciso y específico, el sondeo de CBS News dice y muestra que el 60% de los votantes blancos sin título universitario cree que las políticas de Trump empeorarán la economía en el corto plazo, mientras que más de un 50% considera que al presidente le importa entre poco y nada sus necesidades. Un escenario bastante complejo que se le viene a Donald Trump. Y recordemos que cuando empezó este conflicto dijo que iba a ser una intervención acotada. Ya llevamos más de 3 meses.

0: esté capacitado para ejercer sus funciones como jefe de Estado y comandante en jefe. En el documento firmado por el doctor de cabecera, Chan Barbarella, detalla que se observó una ligera hinchazón en la parte inferior de las piernas, pero con una mejoría con respecto al año pasado. Además, se destaca que la función cardíaca es normal, sin evidencia de insuficiencia ni otras afecciones significativas. Además, el médico aseguró que Trump obtuvo una puntuación perfecta de 30 sobre 30 en la prueba cognitiva. El informe incluye que el mandatario, quien cumplirá ahora 80 años el próximo 14 de junio, continúa utilizando, eso sí, tres medicamentos como parte de su tratamiento preventivo. Dos de ellos están enfocados al control de los niveles de colesterol, mientras que el tercero corresponde a una aspirina utilizada para prevenir enfermedades cardiovasculares. Una de las especulaciones que abre el debate sobre la salud de Donald Trump son estos hematomas que se les veía en su mano, y el informe médico que se dio a conocer ayer sábado se hace cargo de esta situación y explica que la lesión corresponde a los frecuentes apretones de manos que se suman a la toma de aspirina con fines preventivos para la salud cardiovascular, Benjamín. Eso por un lado, porque tú lo mencionabas también al principio de este despacho, y tenemos que colocar el foco ahora en Colombia, porque son cerca de 41 millones de colombianos que están llamados a elegir al sucesor de Gustavo Petro. ¿Quién tiene los detalles de esta elección presidencial marcada por la crisis de seguridad y económica? En nuestro enviado especial, Lucas Aguayo.
1: 41 millones de colombianos deberán elegir hoy al próximo sucesor del izquierdista Gustavo Petro en una Colombia golpeada por el rebrote más grande en una década de la violencia armada, la crisis del sistema de salud, la persistente desigualdad social y la incertidumbre económica. En la papeleta hay una docena de candidatos, pero las encuestas han delimitado la contienda a tres figuras que buscan asegurar su paso a una eventual segunda vuelta y que representan proyectos de país profundamente distintos. Por un lado, el oficialismo buscará la continuidad con el senador Iván Cepeda, la carta del pacto histórico llamada a mantener la senda progresista del presidente Petro. Cepeda, de 63 años, es senador izquierdista que ha defendido a las víctimas del conflicto armado. Su propuesta apunta a profundizar las reformas sociales del actual gobierno y mantener los procesos de negociación con los grupos armados.
2: Nuestro principal compromiso será con los pobres, que no quepa duda, con las comunidades históricamente marginadas, con las víctimas de la violencia, con quienes han soportado las peores injusticias sociales y económicas.
1: Por otra parte, está el ultraderechista Abelardo Lasprilla, abogado y empresario sin experiencia política, ha construido su campaña sobre un discurso de mano dura contra la delincuencia. Habitualmente se presenta con chaleco antibalas y fuertes medidas de seguridad y promete levantar 10 megacárceles inspiradas en el modelo del presidente salvadoreño Nayib Bukele. Además, reivindica abiertamente referentes como Javier Milei y Donald Trump.
3: Es ahora cuando Colombia debe dar un giro decisivo hacia el desarrollo, la institucionalidad, el buen gobierno. Que derrote para siempre la anarquía que pretenden perpetuar entregándole el país al narcoterrorismo y a los violentos.
1: La derecha llega dividida con otra opción en los sondeos. Paloma Valencia, la del fin del expresidente Álvaro Uribe, queda en tercer lugar entre las opciones por una segunda vuelta. Senadora de 48 años y que proviene de una familia con larga tradición política, busca recuperar al electorado conservador.
4: Hoy el gobierno sube en las tarimas a los peores criminales de Antioquia para que lo acompañen. Y eso, antioqueños, es lo que va a cambiar.
1: Los centros electorales cerrarán a las 8 de la mañana y estarán abiertos hasta las 16 horas local. Según los últimos sondeos, ningún candidato tiene la posibilidad de alcanzar mayoría absoluta, es decir, el 50% más uno de los votos, y es casi un hecho que se necesitará una segunda vuelta electoral pactada para el 21 de junio para definir quién llevará las riendas de la Casa de Nariño. Desde Medellín, Colombia, Lucas Aguayo, ADN.
0: Gracias, Lucas. Y hay un tema ahí clave, lo que dice Lucas, que no hay ningún candidato que tenga la mayoría, y claramente esto va a derivar en una segunda vuelta. Y Benjamín, hay un 20%, aproximadamente un 20% de los votantes que están indecisos. Y por lo mismo, vamos a estar monitoreando, vamos a estar atentos qué es lo que vaya sucediendo con esta elección ahí en Colombia, con nuestro enviado especial, Lucas Aguayo.
5: Ahora, lo que podría llegar a pasar, lo más esperable, es que Iván Cepeda, quien el oficialista, lidera los sondeos y pudiese él pasar a segunda vuelta. Distinto es lo que vaya a pasar en el balotaje.
0: Exactamente.

0: así que atento a lo que vaya a pasar durante esta jornada en Colombia. Estaremos con Lucas también revisando contigo, Francisco. Bueno, muchas gracias.
1: 8:55 minutos.
2: 8:55 minutos.
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0: Con una natalidad a la baja, aumenta la preocupación por el envejecimiento de la población en Chile y las autoridades comienzan a enfocarse en el desarrollo de políticas públicas. Parlamentarios de oficialismo y oposición apuntan a apoyar el proyecto de Sala Cuna, mientras que desde el gobierno ponen urgencia al ingreso de indicaciones, esto antes del 15 de junio. Los detalles los tiene Isidora Enríquez.
3: En Chile la natalidad continúa a la baja y la población comienza a envejecer. Se trata de una realidad que comienza a preocupar a las autoridades e incluso a los centros de salud, quienes ven reducida la demanda en la atención de las áreas de maternidad. Sumado a ello, se ha identificado que al mismo tiempo que las mujeres han comenzado a tener menos hijos, esto coincide con la decisión de maternar a edades más avanzadas, con un promedio de 30 años. La ministra de Salud, Maite Malí, señaló que la baja natalidad se ha visto a nivel mundial y que por lo mismo se deben crear políticas públicas ante la falta de interés de los jóvenes por tener hijos.
4: Es una problemática que atañe a todo el mundo. Estamos en todo el mundo con una baja de la natalidad y eso es muy preocupante. Por lo tanto, los países y las instituciones tienen que generar políticas públicas que incentiven la natalidad. Hay que preguntarse por qué los jóvenes no quieren tener hijos, por qué están postergando la natalidad y de ahí poder tener buenas políticas públicas. Esto no se va a resolver con un llamado, pero efectivamente va a ser un problema en el mediano y largo plazo. Tenemos que reflexionar sobre ello.
3: Pero dentro de los efectos que provocan la baja natalidad tienen que ver con la falta de compatibilidad que le significa a las mujeres con el mundo laboral. Y es que los expertos señalan que la actual legislación sobre salas cuna se transforma en un freno para el empleo femenino, en que al contratar a 20 mujeres el empleador se ve obligado a invertir en una sala cuna, lo que le significaría mayor gasto a la empresa. Por su parte, desde el gobierno han señalado que antes del 15 de junio buscarán ingresar indicaciones al Senado con el objetivo de agilizar la tramitación de este proyecto a modo de terminar con este desincentivo laboral. El senador socialista Alfonso Durresti apuntó a una contradicción por parte del gobierno al apoyar este proyecto que en un inicio fue negado, mientras que su par de la UDI, Iván Moreira, aseguró que el proyecto será apoyado con las indicaciones apropiadas.
5: El gobierno que se negó a tramitar en los últimos meses del gobierno del presidente Boric ahora busca sacar con rapidez esa lacuna. Esas son las contradicciones que la derecha va a tener que explicar. Obviamente vamos a apoyar con las modificaciones que corresponda a esa lacuna.
6: Tendrá ciertas gradualidades, lógicamente, y para eso el gobierno va a anunciar una serie de indicaciones para financiar, para mejorar este proyecto de ley.
3: Y si bien actualmente la ley obliga a las empresas a proveer una sala cuna solo si su personal incluye a 20 mujeres o más, la iniciativa de una ley de sala cuna universal viene desde periodos presidenciales anteriores, lo que ha mantenido unidos a sectores del oficialismo y oposición por la legislación de este proyecto. Isidora Enríquez, ADN.
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0: Ayer fue el primer día, este domingo el segundo y último. Son miles de personas las que se han apostado en distintos puntos de Santiago y de regiones por este día o este fin de semana del patrimonio. Muchos lugares para recibir a quienes quieren conocer un poco más de la cultura y el patrimonio chileno. Y a esta hora ya se registra solamente para adelantar. Si usted tenía la idea de, por ejemplo, ir al Palacio de la Moneda, la fila para entrar al Palacio Presidencial, por lo menos dos cuadras, diría yo, a la vista.
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8: Son las 9 de la mañana.
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11: Voy a decir una cosa que es una realidad para el periodismo. El periodismo siempre debe ser oposición al poder. 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

para eso le pagan. Es el mínimo que la gente puede esperar. Para eso nos pagamos el IVA, el impuesto a la renta, las patentes y todas las. Y además pagamos el costo de todas las mierdas que hacen los políticos. Porque los políticos no pagan ni un costo, ni de izquierda ni de derecha. El costo lo paga la gente. Y además quieren que yo les venga aquí a sobarle el lomo al presidente de turno. Váyanse a la punta del cerro. Yo estoy aquí para decir lo que se hace mal. Y lo que se hace bien es lo que debe ser. Eso, entonces no voy a andar diciendo, ay, hoy día el gobierno inauguró un CEFAM, hoy día el gobierno aprobó una súper buena ley. Eso es lo que tienen que hacer, es el mínimo. Es el mínimo. A todos nos contratan en el trabajo para que cumplamos un compromiso. A mí me pagan acá para que este programa sea el más visto de la mañana y punto. Y nadie me soba el lomo cuando me voy a mi casa. No está el director del canal diciendo, ay, Karencita, qué bien lo hiciste. No, para eso me pagan y me pagan buena plata. Entonces yo no voy a andar sobándole el lomo a ningún gobierno, ¿me entendieron? Nos vamos a parar acá a decir las cosas que se hacen mal. Porque los gobiernos ocultan lo que se hace mal. Entonces la prensa debe denunciarlo. Y punto. No tenemos nada más que hacer. Las soluciones váyanse a pedir a la gente por la cual votaron, sea de izquierda o de derecha.

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1: Muy buenos días, le saludamos en que nos acompaña usted como cada día a través del 97.1, la señal abierta de FM, de Radio Hornopirén y también a través de www.radiohornopirén.com, www.radiohornopirén.cl, que es nuestra web TV, ¿eh? Canal 5 en RTV Hornopirén y también Canal 5 en RTV Futaleufú. Bueno, le damos la bienvenida a este bloque de la mañana a través de la 97.1, a través de todas las plataformas digitales que le acabamos de nombrar también y por sobre todas las cosas en todos los sectores, todos los lugares, todas las partes donde usted nos escucha en este medio de comunicación desde aquí de la comuna de Gualaihue, acá en el sur de Chile, en la provincia de Palena. Gracias por estar con nosotros como cada día. 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
2: 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Bienvenida, bienvenidos.

0: Son las 9 de la mañana, 16 minutos.
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0: Son las 9 de la mañana, 21 minutos.
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0: Son las 9 de la mañana, 26 minutos.
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1: Son las 9 de la mañana, 30 minutos.
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0: Son las 9 de la mañana, 45 minutos.
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0: corrida en Santiago, que había algo así. Ahora déjeme escuchar qué pasa allá. Veamos qué pasa en los Santiago. A ver, cortito.
1: Todo el que tenía un lenguaje y nos hablaba era humano. No tenemos una noción de que alguien que nos hable, se comunica con nosotros, no sea humano.
0: Nada que en Becker no había ninguna de esas cosas. Ya. Oiga, este el informe del tiempo para el día de hoy. Dice, bueno, ayer decía que habrían 21 grados de temperatura el día de hoy, 9 la mínima, y que estaría con neblina. Y estaba con neblina anoche, de hecho estaba bastante densa algún rato, ¿eh? Normalmente yo no salgo en la noche por ahí, pero anoche salí un par de veces y en realidad había parte del pueblo que era muy poco lo que se veía. Bueno, había niebla en vez de neblina, niebla. Así como está ahora, es neblina, pero como estaba anoche era niebla en realidad. Sí, pues, eso decía ayer, que hoy día habrían 21 neblina, dice, y que habrían 21 grados de máxima, 9 la mínima para el día de hoy. Decía, sin lluvia, decía ayer. Bueno, ¿qué dice hoy? 31 de mayo. Dice que habrán 20 grados, un gradito menos que lo que decía ayer. 20 grados de máxima, 9 la mínima. Y estará parcial nuboso, nube y claro ahí durante todo el día. Eso dice para hoy. Para mañana, primero de January, de junio, eso es. 1,6 milímetros de lluvia, 17 de máxima, 7 la mínima para mañana, primero. Para el martes 2 de junio, fíjese, para pasado mañana, bueno, 21 milímetros, decía ayer, que va a llover pasado mañana, el martes 2. Hoy día dice que van a caer 18 milímetros, 17 de máxima la temperatura, 10 la mínima. Viento entre 10 y 54 kilómetros a la hora, eso es. Para el miércoles 3 de junio, fíjese que 21 milímetros de lluvia, 14 de máxima la temperatura, 6 la mínima para el miércoles. El miércoles estará lloviendo, bueno, hasta las 11, así que le dará bastante duro, ¿eh? Sí, pues le va a dar duro ahí en la madrugada y hasta las 11 de la mañana. Chubasco de lluvia débil después. Fíjese que no tan solo habrá nubes y claro, sino asomará el sol. Eso el día miércoles 3. El jueves 4, puro sol, ¿eh? 16 grados de máxima, 5 la mínima. Todo sol el día jueves, despejado el jueves, ¿eh? El viernes 5 de junio, fíjese que estará con nubosidad parcial, aunque amanecerá con cielos cubiertos. Estará bueno el viernes. El sábado también estará bueno. Vuelve la neblina. Niebla, dice, ¿eh? No neblina, dice niebla. El día sábado, niebla. Sábado 6 de junio. O sea, el mal tiempo que empezará mañana, ¿eh? Con algunas goteritas ahí, al final del día, después de las 20 horas, empezará con algunas goteritas mañana, durará el martes con 18 milímetros y el miércoles con 21 milímetros hasta las 11 de la mañana el miércoles. Después estará bueno. Así que estará bueno el tiempo. Sí, pues, durará el martes nomás todo el día, el miércoles hasta media mañana, y ya el miércoles después de 12 ya se aparece el solcito acá sobre nuestras cabezas. Bueno, buenísimo. Oiga, y de ahí, después del miércoles, después de las 11 de la mañana, sigue el buen tiempo, lo que vemos acá. Hasta el sábado, por ejemplo, está bueno el tiempo. Eso es. Eso es el informe del tiempo para los próximos 7 días acá, en esta parte de la comuna de Gualeguay, en donde además está decirle, bueno, si bien hay alguna diferencia, pero no mucha, con el resto de los pueblos y localidades de esta comuna costera de la región de los lagos, donde tenemos en toda la extensión de nuestra comuna costa, claro que sí, estamos ahí en el mar, tenemos el mar por todos lados, eso es. Ya viene después de esta canción la pausa. Y bueno, ahí seguimos con este bloque que va como cada día hasta la 1 de la tarde.

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1: Son las 10 de la mañana.
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8: Voy a decir una cosa que es una realidad para el periodismo. El periodismo siempre debe ser oposición al poder. Siempre, toda la vida. No tenemos por qué andarle diciendo las cosas que hacen bien. Ese es el desde. Cuando un gobierno lo hace bien, sea de izquierda o de derecha, no hay que andarle tirando flores, porque es para eso lo eligieron. Así que nada, andarle tirando caramelitos, olores, ay, que el presidente o la presidenta. Para eso lo eligieron, para eso le pagan. Es el mínimo que la gente puede esperar. Para eso nos pagamos el IVA, el impuesto a la renta, las patentes y todas las. Y además pagamos el costo de todas las mierdas que hacen los políticos. Porque los políticos no pagan ni un costo, ni de izquierda ni de derecha. El costo lo paga la gente. Y además quieren que yo les venga aquí a sobarle el lomo al presidente de turno. Váyanse a la punta del cerro. Yo estoy aquí para decir lo que se hace mal. Y lo que se hace bien es lo que debe ser. Eso, entonces no voy a andar diciendo, ay, hoy día el gobierno inauguró un CEFAM. Hoy día el gobierno aprobó una súper buena ley. Eso es lo que tienen que hacer, es el mínimo. Es el mínimo. A todos nos contratan en el trabajo para que cumplamos un compromiso. A mí me pagan acá para que este programa sea el más visto de la mañana y punto. Y nadie me soba el lomo cuando me voy a mi casa. No está el director del canal diciendo, ay, Karencita, qué bien lo hiciste. No, para eso me pagan y me pagan buena plata. Entonces yo no voy a andar sobándole el lomo a ningún gobierno, ¿me entendieron? Nos vamos a parar acá a decir las cosas que se hacen mal. Porque los gobiernos ocultan lo que se hace mal. Entonces la prensa debe denunciarlo. Y punto. No tenemos nada más que hacer. Las soluciones váyanse a pedir a la gente por la cual votaron, sea de izquierda o de derecha.

Bueno, ahí estaba Pimpinela con esa canción Mentía, ¿ah? Mentía. 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Échese una vuelta ahí. Fíjese que le estaba pegando una mirada a las noticias y mire cómo será el intelecto que ya está en retirada en lo absoluto en la Argentina. Ya el intelecto ya no es definitivamente para los argentinos. El intelecto ya no es una... digamos que ya es prácticamente inexistente. Fíjese que el gobierno de Milei usará la falsa inteligencia, la inteligencia de plástico, para diseñar políticas sociales en... innovación o vigilancia, dice acá. Porque... de acuerdo a la mentira esa, porquería esa de plástico, van a saber ahí, se supone, quienes necesitan o no ayuda. Que en este momento la pobreza en Argentina pasa al 50% de su población. Estamos hablando de un país con más de 20 millones de pobres. Más de 20 millones de pobres. Sí, es impresionante la pobreza. Tengo familiares allá, todos. Mis sobrinas, por ejemplo, una es policía. Todavía el marido también, el marido se jubiló el año pasado, por ahí. Y también está la otra sobrina que es analista químico. También nos dice, el marido de ella trabajaba en una empresa ahí de áridos por muchos años y bueno, quedó sin trabajo. Había caído en depresión y todo eso. Bueno, y acá en Chile, bueno, allá la pobreza son más de 20 millones de argentinos. Y acá en Chile, informe de lo cumplido por CAS, solo uno de sus 440 promesas en los primeros 90 días de gobierno han sido cumplidos por el gobierno. Muy afín a lo de Milei en Argentina. Gobierno de don José Antonio Kast. Solo uno de las 440 promesas. Alguna de las informaciones, cada vez se nos echa a perder más la garganta, así que mejor dejamos acá, hasta acá este cuento. Las 10 con 17 minutos. Hablando de político, ¿eh?

ocasiones en las cuales es deseable tener un pituto. Para sacarse un parte en la carretera, para no hacer el servicio militar, para conseguir trabajo, para que lo atiendan inmediatamente en el hospital.

A continuación, veremos algunos nombres con los cuales se conoce el pituto. Movida, arreglín, compadrazgo, santos en la corte, paletía, influencia, contactos, tejemaneje, mover los palillos, arreglarse los bigotes, entrar por la ventana, ¡tengo un tío por ahí! Dependiendo las ocasiones y las instituciones, el pituto cambia de nombre. En la enseñanza básica se conoce como buena barra. En la enseñanza media como certificado médico. En las universidades como becas deportivas. En el trabajo como transferencia interna. En el amor como gancho. En los negocios grandes como propuesta pública. Y en los negocios chicos como, no importa señora, pero mañana me trae el envase, ¿ah? ¿Eh?

Esa canción que fue escrita por allá por finales de los años 80, ¿ah? Por Sexual Democracia, fíjese que refleja en su plenitud lo que vivimos hoy día en Chile, en donde los partidos políticos y todos los demás, los políticos en general, no son más que una agencia de empleo, digamos, para pitutar a parientes, amigos, y por eso el país está como está también, porque normalmente cuando algún pariente por pituto lo hacemos participar o lo metemos en alguna pega, si es por pituto muchas veces no sabe ni siquiera ni ocupar el teclado de un computador. Eso es lo que tenemos hoy día, mucha gente apitutada. En otras palabras, mucho bueno para nada, recibiendo un sueldo muchas veces de millones, mientras que la gente que sirve está sin pega. Eso es lo que tenemos hoy por hoy. Claro, no todos serán así, lógicamente que no, pero tenemos una cantidad de ignorantes, de buenos para nada, no tan solo, y más encima suelen ser después de esos trabajos de los pitutos ahí, donde los colocaron sin tener méritos, más encima nos encontramos con que esas personas suele ser un trampolín para la política. Así que tenemos gente, la gente buena para nada es la que nos sobra, digamos, en el mundo por todos lados el día de hoy. Eso se referían ahí, Sexual Democracia, que no necesariamente la gente que llega a los cargos. A mí me tocó, mire, tengo 55 años, yo no pude entrar jamás a una empresa así por mérito, porque no tenía ni un pituto o alguien que me ayudara ahí. Tuve que entrar, por pituto, no, nunca pude entrar, de hecho siempre he quedado afuera. Así que así están las cosas hoy por hoy. Bueno, en un rato viene el programa Cristo Viene Pronto, porque en realidad Cristo viene pronto.

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1: Son las 10 de la mañana, 30 minutos.
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Amén. Gloria al Señor. Buenos días, mis estimados amigos, vecinos y hermanos en Cristo el Señor. Estamos saludando o estamos presentando nuestro programa Cristo Viene Pronto. Entonces, la Iglesia Alianza Metodista Pentecostal presenta su programa. Entonces, saludamos a nuestros amigos y nuestros hermanos y vamos a hacer una oración en el nombre del Señor. Por usted, por vecinos, por nuestra comuna, vamos a orar por tantos enfermos y tantos problemas que hay también dentro de la sociedad cristiana y de nuestra sociedad. Bueno, oramos en el nombre del Señor. Padre que estás en los cielos, Señor Dios, te damos gracias. Alabamos tu santo nombre, usted es digno de ser alabado. La honra y la gloria sea para usted. Tú eres un Dios creador del cielo y la tierra. Por tu palabra fueron hechas todas las cosas que vemos nosotros. Señor, todas las cosas fueron hechas por el poder de tu palabra. Señor Dios, por lo tanto, tú eres el Dios poderoso que hiciste los cielos y la tierra, el mar y la fuente, las aguas. Señor Dios, todo lo hiciste conforme a tu palabra. Hiciste al hombre y la mujer, Dios mío, y lo hiciste con tus manos. Hiciste un hombre perfecto, un hombre lleno de gracia y sabiduría. Y le diste el entendimiento, Señor Dios, y le diste también el soplo de vida, Dios mío, porque tú eres Dios y todo lo hiciste conforme a tu voluntad. Gracias, Señor. Alabamos tu santo nombre porque tú eres Dios grande y poderoso. Gracias, Señor. Ahora rogamos, Dios mío, por todos nuestros amigos, nuestros hermanos en la comuna, Señor. ¿Cuántos enfermos hay, Señor? ¿Cuántas enfermedades hay en el mundo, Dios mío? Distintas enfermedades, Dios mío. Antiguamente no habían tantas enfermedades como hoy día, cuando avanza la ciencia y la medicina sigue haciendo su trabajo. Pero, sin embargo, las enfermedades están asomando, están brotando cada día más fuerte en todo el mundo entero. Por todos los rincones hay enfermedades incurables, hay cáncer y tantas cosas. Señor Dios, rogamos misericordia por los niños, por los ancianos, por tantas personas enfermas hoy día. Rogamos a usted, tenga usted misericordia. Pero aún rogamos, Dios mío, que usted abra los entendimientos de las personas para que nos demos cuenta que tú eres el Dios Padre y enviaste a tu Hijo como Salvador del mundo para que seamos perdonados, para que seamos limpios, para que seamos, Dios mío, con una conciencia sana, limpia y podamos respetar a nuestro Dios y alabar a Dios y amar a nuestro Dios por sobre todas las cosas, como dice tu palabra. Bendito sea Dios. Ahora te rogamos por este programa, que sea escuchado también, Dios mío, por toda esta comuna y otros lugares lejanos donde llega la radio. Dios mío, también puedan escuchar este programa, Dios mío, donde se habla de la poderosa palabra de Dios. Te damos gracias, mi Señor, y rogamos tus misericordias en el nombre de Jesús, nuestro Salvador. Amén, amén. Bendito sea Dios. Bueno, amigos, entonces, hermanos, vamos a escuchar la primera alabanza de nuestro programa en el nombre de nuestro Salvador Jesús.

0: La Iglesia Alianza Metodista Pentecostal, con sede en Sector Cuchildeo, está presentando su programa Cristo Viene Pronto. Bendito sea el Señor. Estamos también, bueno, ahora pasamos al momento de la palabra, donde podemos leer la palabra y buscarla y también escuchar su exhortación por medio de nuestro hermano Agustín, que está con nosotros todos los domingos. Él me acompaña y estamos aquí en este lugar. Él tendrá la lectura de la palabra del Señor y también hará también un comentario al respecto. Mi hermano Agustín, Dios te cuide, te guarde y te dé gracia el Señor.
1: Amén. Bien, vamos a dar lectura a la palabra de nuestro Dios en esta mañana, que se encuentra en 1 de Timoteo, capítulo 6, versículo 11. Se encuentra la palabra de nuestro Dios en esta mañana. Vuelvo a repetir, en 1 de Timoteo, capítulo 6, versículo 11. Por título lleva La buena batalla de la fe. Dice así en el nombre de nuestro Señor Jesucristo: Mas tú, oh hombre de Dios, huye de estas cosas y sigue la justicia, la piedad, la fe, el amor, la paciencia, la mansedumbre. Pelea la buena batalla de la fe, echa mano de la vida eterna, a la cual asimismo fuiste llamado, habiendo hecho la buena profesión delante de muchos testigos. Te mando delante de Dios, que da vida a todas las cosas, y de Jesucristo, que dio testimonio de la buena profesión delante de Poncio Pilato, que guardes el mandamiento sin mácula ni reprensión hasta la aparición de nuestro Señor Jesucristo, la cual a su tiempo mostrará el bienaventurado y solo soberano Rey de reyes y Señor de señores, el único que tiene inmortalidad, que habita en luz inaccesible, a quien ninguno de los hombres ha visto ni puede ver, al cual sea la honra y el imperio sempiterno. Amén.
0: Amén.
1: A los ricos de este siglo manda que no sean altivos, ni pongan la esperanza en las riquezas, las cuales son inciertas, sino en el Dios vivo, que nos da todas las cosas en abundancia para que las disfrutemos. Que hagan bien, que sean ricos en buenas obras, dadivosos, generosos, atesorando para sí buen fundamento para lo porvenir, que echen mano de la vida eterna. Continuando dice: Oh Timoteo, guarda lo que se te ha encomendado, evitando las profanas pláticas sobre cosas vanas y los argumentos de las falsamente llamada ciencia, la cual, profesando algunos, se desviaron de la fe. La gracia sea contigo. Amén. Esa es la lectura de la palabra de Dios en esta mañana. Que Dios nos pueda dar una revelación por su palabra, que en todo momento nos hable nuestra vida. Quizá hoy es el día para que esta palabra le diga algo distinto a lo que quizá usted haya escuchado, que se haya hablado de esto. Porque siempre la palabra puede decir algo distinto. Uno la puede leer mil veces y mil veces te va a dar un conocimiento distinto, algún detalle distinto. Que Dios nos ayude a comprender su palabra y que nos haga llevar un buen camino, como aquí nos enseña, que dice: Más tú, oh hombre de Dios, huye de estas cosas.
0: Amén.
1: Y sigue la justicia. Y nos da un listado de cosas que nos hacen seguir esa justicia, la cual sea la piedad, la fe, el amor, la paciencia y la mansedumbre.
0: Amén.
1: Muchas de esas cosas muchas veces nos faltan, porque somos humanos. El rencor, la venganza siempre está en nosotros cuando alguien nos hace mal. Y eso no son actos de Dios, no son actos de buenas obras, digámoslo así. Porque nuestro corazón, como vive en un mundo, como vive en esta tierra, se mancha con cualquier cosa.
0: Bendito.
1: Uno inicia su día y se tropieza, choca o cae y ya empieza a maldecir. Es un mal costumbre que tenemos como seres humanos y algo que no agrada a Dios. Porque uno con cosas pequeñas se hiere y podemos ver que nuestro Señor Jesucristo sufrió tanto y en ningún momento maldijo el nombre de Dios ni en nada. Porque maldecir no está en nosotros. Pero nosotros como seres humanos tenemos esa costumbre, esa mal costumbre de alejarnos por pequeñas cosas de Dios. Alejarnos cuando caemos, decir por qué Dios hace esto y uno se empieza a apartar. Y aquí Dios nos dice que seamos hombres de Dios y que huyamos de ciertas cosas. Y esas cosas son las malicias, son los tesoros de este mundo que nos tientan muchas veces, las riquezas que podemos obtener. Porque al iniciar nuestro día puede llegar una persona y decirnos: te damos una casa, un terreno, si te apartas de Dios. Y muchos quizás van a caer, podrían caer. Y esas cosas nos hacen alejarnos de Dios. Cosas como esa, o cuando tenemos trabajo, nos hace decir: prefiero estar trabajando, ganando para mí, en cambio de ir a

0: O el otro domingo voy a llegar a la iglesia después que hablen los hermanos en el programa. No, es hoy día. Hoy día tiene que hacerlo.
1: Amén.
0: Porque el día de mañana no le pertenece a usted, no me pertenece a mí. Le pertenece a Dios, al Dios que estamos hablando aquí, que nos recomienda que tengamos una buena batalla.
1: Amén.
0: Porque cuando nosotros recorremos el camino de Dios con buenas obras, aunque uno no gana el reino de Dios por obras, sino por fe, por arrepentimiento, por pedirle perdón a Dios, Él también nos enseña que sigamos la justicia, la que tiene la piedad, la fe, el amor, la paciencia,
1: amén,
0: la mansedumbre, que peleamos la buena batalla, dice acá, y que echemos manos de la vida eterna. De la vida eterna, no de las cosas ajenas, de un hermano, envidiarle su casa, envidiarle su familia. No, es de la vida eterna, una
1: amén.
0: Vida eterna que se le está ofreciendo a usted en este día. Una vida eterna que muchos pueden optar, pero créame que muy pocos, a pesar de que tienen una opción tan maravillosa, muchos rechazan. La misma palabra de Dios lo dice. Dice que muchos serán los llamados y pocos los escogidos.
1: Bendito
0: y si usted
1: Dios.
0: está en este día escuchando esta palabra, quizás sea uno de esos llamados. Y Dios quiera, usted permita ser uno de esos escogidos. Porque la palabra de Dios nos enseña que Él va a venir pronto. Nuestro Señor Jesucristo viene pronto. El mismo programa lo dice, Cristo viene pronto. Y usted no sabe cuándo va a ser ese día. Por eso le digo, el otro domingo quizás nosotros no estemos. O quizás sí. Pero la voluntad de Dios es que hoy día usted se arrepienta. Hoy día usted pueda acercarse a los caminos de Dios. Pueda darse cuenta que en este camino se necesita tener amor. Se necesita tener paciencia, porque no es un camino que de la noche a la mañana usted va a llegar y va a ser bendito, va a tener abundancia, riqueza. No, porque si fuera así, cualquiera llegaría al camino de Dios y un día despierta después de aceptar a Dios y es millonario, cualquiera lo haría. Pero este camino es para valientes, este camino es para personas que de verdad quieren cambiar su vida.
1: Amén.
0: Y necesitan de Dios, como yo lo necesité en su tiempo y Dios vino a mi vida. Y como usted sé que también lo necesita, por algo escucha este programa. Yo le recomiendo que busque a Dios en este día, que sepa que para buscarlo se necesita seguir la justicia, dice aquí. Pelear la buena batalla de la fe, echar mano de la vida eterna. Tenemos permiso para echar mano de la vida eterna, para obtener esa vida eterna. Dios aquí nos dice que echemos mano de la vida eterna.
1: Amén.
0: A la cual asimismo fuiste llamado, habiendo hecho la buena profesión delante de muchos testigos. Te mando delante de Dios, que da vida a todas las cosas, y de Jesucristo, que dio testimonio de la buena profesión delante de Poncio Pilato. A pesar de que nuestro Señor Jesucristo fue llevado ante, digámoslo así, los altos mandos en ese tiempo,
1: amén,
0: un rey o alguien que juzgaba en ese, aún así siguió dando testimonio de que Él venía a salvar.
1: Amén.
0: De que Él traía una palabra de buena fe, una
1: gloria,
0: palabra de salvación. Y aún así no lo escucharon. A pesar de que llegó, digamos, en estos tiempos a los presidentes, nadie lo quiso escuchar. Nadie quiso de verdad, de corazón, arrepentirse. Y ahí, en ese momento, cuando fue crucificado, nosotros pudimos acceder a llegar a Él, cuando se rompió el velo. Entonces, si el Señor Jesucristo hizo tal sacrificio por usted y
1: amén,
0: por mí,
1: amén,
0: en este
1: amén
0: día yo le recomiendo que lo busque, que se dé
1: amén
0: cuenta de eso.
1: Dios.
0: El alma, el ser humano, el alma que tiene, vale mucho. Y muchas personas no le dan el valor que tiene. Porque dicen, ¿para qué me sirve si no lo estoy usando? Pero su alma, después que usted muere, tiene la opción de ir al infierno o ir con Jesucristo cuando venga. Yo le recomiendo que busque a Jesucristo ahora que tiene tiempo.
1: Amén.
0: Ahora que puede arrepentirse, que puede buscarle, seguir un camino, que a pesar de que necesita tener paciencia para seguir este camino, ser valiente también, tiene su buena recompensa. Tenemos una vida eterna, que uno dice, ¿y qué voy a hacer con esa vida eterna? ¿Va a adorar a Dios? ¿Va a servir a Dios? Es algo increíble que incluso ahora en este mundo, cuando uno se arrepiente y busca a Dios, tu vida cambia. Uno encuentra una salida que el mundo no te da. Y yo le recomiendo que la busquen este día, porque tenemos la opción de echar mano de la vida eterna.
1: Amén, así es, gloria a Dios.
0: Dice más adelante el versículo, que guardes el mandamiento sin mácula ni reprensión, hasta la aparición de nuestro Señor Jesucristo. Hasta ese momento tenemos que esperar. Han pasado quizá más de 2000 años y seguimos esperando. Pero sabemos que un día va a venir nuestro Señor Jesucristo de nuevo.
1: Amén.
0: Por usted o por mí.
1: Sí,
0: pero yo espero que usted en este día haga ese compromiso con Dios, O quizás...

0: quizá no se comprometa, pero yo le recomiendo que busque a Dios. Y así paso a paso se va a dar cuenta que es maravilloso, Señor, servir a nuestro Señor Jesucristo, buscarle, pedirle la sabiduría para entender esta palabra. Porque si uno no entiende esta palabra, tampoco entiende cómo funciona la vida. La vida fuera del Señor Jesucristo, muchas veces uno lo pinta de color de rosa, pero no es así. Y servir a Jesucristo nos da una ayuda que el mundo no nos da. Usted no sabe qué va a suceder el día de mañana, porque se preocupa del mañana, del futuro, de qué va a pasar, qué va a ser en 20 años, en 10 años. Pero cuando usted sirve a Dios, esas preocupaciones se van, porque uno vive día a día para Dios, y Dios nos ayuda en nuestro día a día, porque de Él depende el día de mañana, y Él puede ayudarlo a usted, puede ayudarlo en este día, para que pueda comprender su palabra y darse cuenta que lo que ha hecho hasta este momento en el mundo no ha servido de nada, sino cuando sirve realmente a nuestro Señor Jesucristo puede obtener grandes riquezas, puede obtener una salvación, algo que el mundo no le va a dar. Lo pueden congelar 500 años y de nada le va a servir. Pero si busca a nuestro Señor Jesucristo, si lo busca en este día, Él nos puede dar una vida eterna.
1: Amén.
0: Un perdón de pecados, algo que nadie le va a decir, yo te perdono tus pecados.
1: Gloria.
0: Si en este mundo no hay nadie justo, nadie que pueda decir, yo te perdono, porque no tiene ese poder. Y nuestro Señor Jesucristo sí lo tiene, porque Él vino a dar su vida por usted y por mí.
1: Amén.
0: Vino a dar su vida, y eso quiero que usted lo tenga claro. Porque muchas veces uno dice, nadie daría un peso por mí, pero el Señor Jesucristo vino a dar su vida. Y necesita, si usted quiere obtener esa salvación, quiere hacer valer ese sacrificio que hizo nuestro Señor Jesucristo, yo le recomiendo que busque, que lo busque en este día, que busque ese camino que Él dejó hecho. Este camino ya está marcado y usted tiene que seguirlo. Yo le recomiendo que lo busque.
1: Amén.
0: Que sirvas a nuestro Señor Jesucristo hasta su venida. Que guardemos ese mandamiento de seguirlo, de hacer buena justicia, de huir de las cosas que nos llevan al mal. Así hasta la aparición de nuestro Señor Jesucristo. Porque Él viene, la misma palabra de Dios lo dice, Él viene, viene pronto. Quizá uno no sabe cuándo sea, pero viene.
1: Amén. Sí, Señor.
0: Y la palabra de Dios no falla. Podemos ver en los últimos libros que están sucediendo grandes cosas, están sucediendo todo lo que está escrito ahí, y faltan cosas por suceder. Y uno, así, las personas dudan de Dios. Pero están sucediendo cosas que están escritas.
1: Amén.
0: Y si eso está sucediendo, yo le recomiendo mejor que se asegure en las cosas de Dios, pueda buscarle, pueda servir su nombre y pueda obtener esta salvación.
1: Amén. Sí,
0: siguiendo la lectura dice, la cual a su tiempo mostrará el bienaventurado y solo soberano Rey de Reyes.
1: Gloria a
0: Dios. Y Señor de señores, el único que tiene inmortalidad, que habita en luz inaccesible, a quien ninguno de los hombres ha visto ni puede ver. Uno dirá, ¿por qué uno no puede ver a Dios? ¿Por qué siempre se le representa con una luz cuando uno quiere ver su rostro y siempre ve una luz?
1: Gloria a Dios.
0: Pero porque nadie puede ver su rostro, porque su rostro es tan brillante que ningún ser humano carnal podría verlo.
1: Amén.
0: Porque sería muerto en el instante, digámoslo así, y lo último que vería sería un rayo de luz, así como Pablo cuando le habló al Señor.
1: Amén.
0: Y cayó rendido por una luz que lo cegó, que quedó ciego. Entonces es un Dios tan poderoso que nadie lo puede ver, pero Él es misericordioso, es un Dios bueno, es un Dios lleno de amor. Uno siempre lo habla así, que es un Dios lleno de amor, un mismo texto lo dice, pero también es un Dios celoso, que quiere que lo sirvan a Él. Y Él es un Dios bueno, un Dios que si usted le sirve puede obtener una salvación. Se lo vuelvo a repetir, quizás suena a cassette, pero busque a Dios, se lo recomiendo, búsquelo, sírvale, va a obtener una salvación, algo que para su alma va a ser bueno. Algo para su día a día va a ser bueno.
1: Amén. Sí.
0: Que tener a Dios, a Jesucristo en nuestra vida, cambia a las personas. A mí me cambió nuestro pastor, y a usted también lo puede cambiar. Y yo le recomiendo servir a este Dios inmortal, el único que tiene inmortalidad, dice acá, que habita en luz inaccesible, a quien ninguno de los hombres ha visto ni puede ver, al cual sea la honra y el imperio siempre eterno.
1: Amén.
0: Amén. ¿Ves? Esas son las cualidades de Dios, por decirlo así, su inmortalidad, que habita en una luz inaccesible, algo que un ser humano no puede acceder, carnalmente uno no puede ir a ese lugar, pero cuando venga nuestro Señor Jesucristo, vamos a poder habitar también en ese lugar lleno de luz, que no se necesita un sol, solo se necesita a Dios, que va a estar por delante alumbrando todo.
1: Gloria a Dios.
0: Él sea el imperio siempre eterno, algo que tiene, que no tiene final, algo que dura toda la vida y va a durar para siempre.
1: Amén.
0: Ese es nuestro Dios, ese es el Padre, nuestro Señor Jesucristo, a quien debemos servir, porque aquí quizá le digo, la Biblia es un libro tan grande, pero habla solamente de un Dios, de nuestro Señor Jesucristo.
1: Gloria a Dios.
0: Entonces, tiene que ser verdad.
1: Amén.
0: Se lo recomiendo. Dice, a los ricos de este siglo manda que no sean altivos, ni pongan la esperanza en las riquezas, las cuales son inciertas, sino en el Dios vivo, que nos da todas las cosas en abundancia para que disfrutemos. Quizás uno no tiene grandes riquezas, porque somos gente promedio, digámoslo así, que hablamos de Dios, pero Él nos da todo lo que necesitamos. Nos da el aire, nos da la vista, nos da el tacto, los olores, la comida, la familia que tenemos es voluntad de Dios. Y Él es el único que puede dar todo eso.
1: Amén.
0: El único que lo puede hacer. Porque si uno pone su mirada en la riqueza de este mundo, uno termina perdiendo. Uno se compra un auto y piensa que le va a durar toda la vida, pero a los meses ya le da una falla, ya empieza a fallar. Y uno que tenía todos sus ahorros, toda la confianza, ve cómo se va desplomando. Igual que una casa, cuando uno la construye, al tiempo ya empieza a ver detalles, empieza quizá a hundirse, a desclavarse las latas. Y son cosas que uno piensa que le va a durarse siempre, que con esfuerzo lo hace. Pero estamos en esta tierra, estamos en este mundo y todo perece.
1: Amén.
0: Porque aquí mismo lo dice, no pongamos la esperanza en las riquezas. Dios no nos manda eso, nos manda a servirle, a hablar de Él. Porque si tuviéramos todas las riquezas que queremos, no miraríamos a Dios.
1: Amén.
0: Porque cuando ha visto, por decirlo así, cuando ha visto que un rico se arrodilla ante Dios y se arrepiente, deje todo, nadie lo ha hecho, no hay registro de eso. Pero usted en este día quizás no tiene tantas cosas, pero yo le recomiendo que si busca a Dios va a tener todo lo que necesita. Porque si uno tiene más de lo que necesita, se engrandece. Así son las cosas. Si uno tiene más de lo que quiere o puede tener, uno se va a engrandecer. Porque nuestro corazón es altivo. Somos humanos. La tentación está en nuestra carne. Pero tiene la opción en este día de arrepentirse, de buscar a Dios. Porque las riquezas que dicen, las riquezas las cuales son inciertas.
1: Amén.
0: Sino en el Dios vivo, que nos da todas las cosas en abundancia para que las disfrutemos. Nos da el aire, como bien dije, la visión, el gozo de tener un día más de vida. Uno no sabe si este día lo va a terminar con vida, pero si lo vive usted en Jesucristo, en este camino, tenga por seguro que va a ser un día maravilloso. Todos los días lo son con nuestro Señor Jesucristo, y nos da lo necesario para vivir. Quizás no tenemos grandes riquezas, vehículos de marca, una casa maravillosa, pero cuando está el Señor Jesucristo, todo se vuelve maravilloso. Y a usted yo le recomiendo que busque al Señor Jesucristo, busque este camino, lo que le recomendamos, que sirva a Dios, vaya a la iglesia, alabe a este Dios que le puede dar las cosas necesarias para su vida, porque todos necesitamos algo ya en nuestro Señor Jesucristo. Dice más adelante, que hagan bien, que sean ricos en buenas obras, dadivosos, generosos, atesorando para sí buen fundamento para lo porvenir, que echen mano de la vida eterna. Uno no sabe el día de mañana que viene. Sabemos que vio nuestro Señor Jesucristo y que cosas peores van a pasar en este mundo, porque este mundo va a ser destruido. Antes de la venida de nuestro Señor Jesucristo van a pasar guerras, como lo estamos viendo en el Medio Oriente. Guerras que uno ruega que esas personas no sufran, pero tienen que sufrir, tienen que pasar esas cosas, porque está escrito, la Biblia lo dice. Y usted tiene la opción en este día de tener un buen fundamento, de poner su casa en la roca que es Cristo. Porque ahí es el único lugar donde las casas no caen, donde su corazón va a estar seguro, donde se va a poder refugiar de las cosas de este mundo, de las guerras, de las pestes, de los comentarios de personas que uno cree que te hacen bien y te hacen mal. Busque al Señor Jesucristo, haga su casa, haga su simiente en Jesucristo, en la roca que es Cristo.
1: Amén.
0: Porque es la única que está firme. Echemos manos de la vida eterna, algo que el día de mañana, cuando venga nuestro Señor Jesucristo, vamos a poder obtener. Si hemos hecho bien las cosas, si le hemos servido, hemos sido dadivosos, generosos, hemos hecho lo bueno. Que el Señor nos ayude y que le ayude a usted también a tomar una buena decisión en este día. Porque servir a Dios es una decisión de usted que puede obtener, que puede decir, yo voy a servir a Cristo. Pero tiene que arrepentirse, tiene que cambiar. No puede llegar como una persona normal. Todos hemos cambiado y en este día yo le recomiendo que haga ese cambio. Que acepte al Señor Jesucristo y cambie su vida. Va a cambiar su familia. Pero hágalo en el nombre del Señor Jesucristo, búsquelo en este día. No espere el día de mañana, no espere el otro domingo que vuelva a pasar el programa, porque no sabemos si vamos a seguir con vida. Yo le recomiendo que haga eso, que eche mano de la vida eterna, busque a nuestro Señor Jesucristo. También los últimos versículos hablan de, oh Timoteo, guarda lo que se te ha encomendado, evitando las profanas pláticas sobre cosas vanas. Y los argumentos de la falsamente llamada ciencia. Ahí lo deja tal claro. Que la ciencia engaña. La ciencia dice una cosa y es lo otro. Dios dice las cosas. Así como Dios lo dice son. No es que el ser humano deba engrandecerse. A pesar de que el ser humano se engrandece todos los días con cosas mínimas. Y cree en la ciencia que es algo que cada vez nos enferma más. O nos hace esclavos de la ciencia. Usted no sea así. Busque a Dios. Es lo único cierto en este día,
1: amén,
0: en nuestro Señor Jesucristo y su camino que nos lleva a la vida eterna.
1: Amén.
0: Yo le recomiendo que lo hagan este día. Tome esa decisión. Sirva a Dios y no se aleje, porque aquí el último versículo dice, la cual, profesando algunos, se desviaron de la fe.
1: Amén.
0: Por eso hay tantas personas que uno ve que un día son cristianos y al otro se van, porque empiezan a creer en la ciencia, empiezan a apagarse de a poco y se van alejando de Dios. Yo le recomiendo que usted no sea así. Busque a Dios realmente, búsquelo. Y va a ver que la vida es distinta. Va a tener un camino y una visión muy distinta de la vida. Va a luchar por Cristo y Cristo lo va a recompensar. Y le recomiendo que haga eso. Para que pueda obtener una salvación que el mundo no le va a dar. Yo le hago esa recomendación este día, que busque a nuestro Señor Jesucristo. Que esa ha sido la palabra que he podido leer en esta mañana, que Dios nos ha entregado. Y que espero que usted también pueda comprenderla y guardarla en su corazón. Para mi Dios que vive, doy todo en su gloria. Para mí, su misericordia. Nuestro pastor Cirino continuará el orden de este programa o hará algún comentario.
2: Amén. Amén. Gloria a Dios. Bendito sea el nombre de Dios. Gracias a Dios por su palabra. Bueno, entendiendo lo que dice la palabra, lo que decía mi hermano Agustín, que hay tantas cosas también que razones humanas que el hombre, con las cuales el hombre se aparta de la gracia de Dios, del camino de Dios. Eso está lleno en el mundo de cosas las cuales el ser humano se va desviando del camino de verdad, dejando las cosas de Dios de lado y caminando por un camino que a él le parece que va a un camino correcto, pero dice la palabra de Dios también, dice que hay muchos caminos que parecen ser derechos, pero su fin es camino de muerte. Entonces, lo que decía mi hermano, por medio de la palabra de Dios, es que el único camino de salvación es Jesucristo. Entonces, lo único que hacemos nosotros es presentar a Jesucristo como el único camino, como la solución de todos los problemas, como la solución de todo, mi hermano, lo que existe. La ciencia avanza, ¿para qué? Y cuando más avanza la ciencia, se apartan más de Dios y dejando a Dios de lado. Bueno, la Biblia está llena de estas cosas, de estos consejos, de esta palabra, y especialmente las cartas del apóstol Pablo nos dicen estas cosas, que el hombre se ha embrutecido, dice, ha entenebrecido su mente, adorando a otros dioses, dioses ajenos, dioses que no dan ni ganas de nombrarlos, dioses, dice, que tienen manos, no saludan, dioses que tienen pies y no andan, y dioses que tienen boca y no hablan. Entonces, tantas cosas, estos son los dioses que la gente hoy día adora, y esos dioses lo tienen en su casa, lo tienen en su mente, lo tienen en sus templos, bendito sea Dios, y el Dios verdadero ha quedado de lado, ha quedado como último. Entonces, Dios nos libre, Dios nos ayude, mi hermano, mi vecino, haga conciencia de estas cosas y empiece, como decía mi hermano, a buscar a Dios hoy día, porque mañana puede ser demasiado tarde. Yo voy a hacer una oración en el nombre de nuestro Salvador Jesucristo para que usted también me acompañe en esta oración, para que usted también tome conciencia de esto y la verdad es que deje estas cosas de lado. Dios es ajeno y busque al Señor Jesucristo hoy día, porque mañana puede ser demasiado tarde. Voy a hacer una oración en el nombre de nuestro Salvador Jesucristo. Padre Celestial, Dios de lo alto del cielo, te doy gracias. Agradezco a Dios por tu palabra, agradezco a Dios porque usted nos aconseja cada día, Señor, que busquemos hoy día al Señor Jesucristo, el grande, el poderoso, el que vino a dar su vida por nosotros, vino a salvar a toda la humanidad que estaba perdido en pecado, en los vicios, en los placeres de esta vida, también envuelto en religiones donde hay miles y miles de religiones que los hombres creen que están bien en su religión, pero religiones no salvan, sino el único que salva es Jesucristo, que dijo: yo soy el buen pastor, y el buen pastor da su vida por las ovejas. Nadie más ha dado su vida por nadie, ni por nadie, Señor Dios, solamente mi Salvador Jesucristo. Él entregó hasta su última gota de sangre para salvar al pecador, para salvarle a usted, para salvarme a mí, para salvar a nuestros vecinos, para salvar al mundo entero. Ahora, si el mundo no lo recibe, dice que a los suyos vino y no le recibieron. Más amaron las tinieblas que a la luz. Bendito sea Dios. Ahí está el equívoco de las personas, Señor Dios. Y si hay en este momento una persona equivocada que está escuchando este programa, que también Dios le ilumine su mente y le abra los ojos y pueda ver, Dios mío, el sacrificio que hizo mi Señor Jesucristo en el madero de cruz. Bendito sea Dios. Esas son palabras fieles y verdaderas de ser escuchadas de todos, que Cristo Jesús vino al mundo a salvar a los pecadores, de los cuales yo soy el primero, decía el apóstol. Bendito sea Dios. Te damos gracias, Señor. Rogamos que usted haga misericordia y llame también. Estás llamando que puedan estas personas volverse a ti, Señor, y llegar y aumentar su fe, su esperanza en el Señor Jesucristo. Te damos gracias por tu palabra, en el nombre de Jesús, nuestro Salvador. Amén, amén. Bendito sea Dios. Gracias, Señor. Ahora escucharemos otra alabanza para la gloria del Señor. Amén.

Estamos llegando al final de nuestro programa y la Iglesia Alianza Metodista Pentecostal, con sede en Ingeniero Militares, sector Cuchildeo, en Horno Pirén, comuna de Gualeguay. Ahí sí lo dije completo. Porque algunos dicen, no, bueno, ¿y dónde queda Cuchildeo? ¿Dónde? No, pues Cuchildeo es un lugarcito, un barrio acá en sector La Rampa, donde está el embarcadero de los camiones que vienen del norte para el sur, van a Coyhaique, Aysén, Punta Arenas, sino que van para el sur. Entonces ahí está el embarcadero, la rampa de sector Cuchildeo en Horno Pirén. Así que ahí está la iglesia Alianza, una iglesia bien chiquitita y tiene su letrero afuera, y ahí estamos haciendo reuniones los días domingos, los días jueves, los domingos a las 5 de la tarde y los jueves a las 6:30 de la tarde. Así que estamos ahí reunidos y estamos invitándole a usted, amigo, a usted, vecino, usted que está ahí al ladito, ¿qué le cuesta ir a la iglesia? Y porque ahí se habla de las grandezas de Dios, se habla de los milagros de Dios, se habla del Señor Jesucristo, que Él es el único suficiente Salvador. Él vino enviado de lo alto del cielo de su Padre, dejando el trono de su Padre, dejando todas las cosas, y vino a hacerse hombre para que sienta los mismos deseos del hombre, los mismos, porque Él sufrió el calor, sufrió el frío, sufrió el desprecio, no tuvo una casa como la que usted tiene, Él no durmió en colchones inflables ni colchones de espuma, sino que Él dice que su palabra, Él era su lugar en los desiertos y en los lugares donde tenía una piedra de cabecera, y ahí dice, porque cuando lo mandó a buscar el rey, le dice para que diga quién era, y le dijo, díganle que él tiene dónde estar, pero yo no tengo ni una cosa donde recostar mi cabeza, porque el Hijo de Dios no tenía solamente una piedra donde recostaba su cabeza. No tenía riqueza de esta tierra, no tenía casa, no tenía hogar. Bendito sea Dios, porque todo lo que tenía era, bueno, lo único que tenía era la casa de su padre donde vivía, pero mi hermano, la riqueza de esta tierra no lo tuvo nunca. La que usted tiene, sí, usted tiene su casa, usted tiene su cama donde duerme, descansa, pero el Señor Jesucristo vino no a hablar de riqueza ni nada. Él no tuvo nunca riqueza de esta tierra. La riqueza es el amor de Dios, eso es lo que tiene. La riqueza de amor, la riqueza de misericordia, las grandezas que hizo, que tiene mi Señor Jesucristo, no lo tiene nadie. Él entonces comenzó a predicar la palabra y a perdonar pecados, y por eso lo aborrecieron. Y cuando hizo un milagro grande el día de reposo, le dice, y lo van a tomar, lo van a aprender a tomarlo preso, y le dice, y lo iban a juzgar, lo iban a matar ese mismo día. Y él dice, y le dice, ¿por cuál de estas sanidades, cuál de estos milagros que yo he hecho, me van a crucificar o me van a matar? Bendito sea Dios. Entonces, imagínese, el Señor vino perdonando pecados, el Señor vino haciendo sanidades y cosas grandes, lindas, y ahora lo quieren matar por eso, y por eso lo mataron, por eso lo despreciaron. Bendito sea Dios. Y todavía es despreciado mi Señor Jesucristo, y nosotros somos despreciados también, porque si nosotros salimos a la calle a anunciar el Evangelio de Jesucristo, también somos mal mirados, también somos despreciados. Y eso me gusta a mí, es la verdad que me gusta. Aunque el mundo me aborrezca, a Cristo lo aborrecieron primero. Si no aceptan mi palabra, a Jesucristo tampoco le aceptaron. Bendito sea Dios. Así que eso es, así estamos. Estamos saludando a todos nuestros hermanos que escuchan el programa. Hay gente que escucha el programa en distintos lados, por Chaqueigua, voy a repetir siempre, por Chaqueigua, alto, allá arriba, mi amigo Manuel Vargas, los saludo, saludos para su señora madre, su familia, Dios le cuide y le guarde, mi vecino, amigo Lin, su esposa, ellos dicen que también escuchan el programa,
no sé cuándo van a llegar a la iglesia, yo le hago la invitación para que lleguen a Cristo y doblen su rodilla delante de este Dios poderoso. Y hay que hacerlo hoy día porque mañana puede ser demasiado tarde. La vida de nosotros es corta, dice que es como la flor de la hierba. El árbol, la planta está bien florida, la flor está bonita, hermosa, pero llegó el hombre, el mismo dueño de las flores, cortó la flor y a la tarde es secada y ya no sirve para nada. Ya no hay más memoria de esa flor. Bendito sea Dios. Así dice que la flor, así dice que es nuestra vida como la flor de la hierba. Dios nos ayude. Saludamos a mi amigo Marino en Yancahué, Marino Boyanich. Saludo también a don Berto Maldonado, su esposa Uribe está muy enferma y rogamos a Dios tenga una pronta sanidad. Rogamos a Dios también y saludamos a nuestra vecina en Pichicolo, doña Rosario Uribe, también está con una enfermedad grave. Estábamos visitándolo ayer y estábamos orando por ella y seguimos orando que Dios haga la obra en esta señora, lo cual Dios no hace excepción de personas y Dios es poderoso. Dios, el Señor Jesucristo resucitó a los muertos. El Señor Jesucristo dio vista a los ciegos, sanó leprosos, a los cojos, los mancos, los hizo caminar. Entonces, este es el Dios que estamos hablando. Este es el Dios que puede hacer grandes prodigios y milagros en distintas clases de personas, solamente que crea. Como dice la palabra del Señor, también dice, cree solamente y serás salvo tú y tu casa. Bendito sea Dios. Entonces, es importante creer al Dios Todopoderoso. No hay otro Dios, el único Jesucristo, el que hizo los cielos y la tierra. Así que vamos a escuchar la última alabanza para ya estar finalizando nuestro programa Cristo Viene Pronto.

0: Gloria al Señor. Estamos entonces terminando, llegando al final de nuestro programa Cristo Viene Pronto. La Iglesia Alianza Metodista Pentecostal, con sede en Ingeniero Militares, le hace la cariñosa invitación los días domingos. Vaya a la iglesia, busque al Señor, clame a Dios, y mi hermano, mi vecino, Dios cambiará su vida, Dios le dará vida eterna. El Señor Jesucristo es el que da vida eterna. No sé por qué, bueno, todos hemos sido así, que cuando nos hablan de religiones, cuando nos hablan de Jesucristo, desviamos la conversa, desviamos el camino, desviamos la persona, pero el Señor Jesucristo está ofreciendo vida eterna. Busque usted de alguna manera, porque mañana puede ser demasiado, va a ser muy tarde. El Señor Jesucristo viene pronto, y lo repito cuantas veces sea necesario, porque el Señor Jesucristo aparecerá en las nubes del cielo y ahí llamará a su pueblo, ya no a pisar esta tierra cuando haga el llamado, porque de ahí mismo llamará a su pueblo, a su iglesia, los que estamos esperando la venida del Señor Jesucristo. Nosotros estamos esperando la venida del Señor Jesucristo, y pronto, dice que cuando Él venga, va a llamar con sus ángeles, la trompeta sonará y va a llamar a su pueblo. Y dice que hay dos pueblos, uno que va a escuchar el llamado del Señor, y el otro no va a escuchar. El otro van a quedar para la gran tribulación, para el día final, el día del Señor. Bendito sea Dios. Y ahí dice que se va a hacer el lloro y el crujir entre dientes. Terribles cosas sucederán, porque dice que el día es terrible. Dice que las madres comerán a sus propios hijos, porque la desesperación y la confusión es terrible, estimado amigo, vecino, usted que está escuchando esta palabra. Eso lo dice la Biblia, lo dice la palabra. Y cada día dice que vendrán días peores, ya no habrán días mejores, todo viene para mal. Bendito sea Dios, aunque diga, y aún dice la palabra de Dios, dice que cuando digan paz y seguridad en este mundo, en esta tierra, esa hora es cuando el hombre es cuando está más derrotado, es cuando el Señor Jesucristo viene a levantar a su pueblo, a su iglesia, y que hará la gran tribulación. Bendito sea Dios. Te damos gracias, Padre, por todo esto. La honra y la gloria sea para usted. Hasta el próximo domingo a las 10:30 a.m. estaremos nuevamente entregando este programa Cristo Viene Pronto. Amén. En la vida,
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1: Son las 11 de la mañana, 34 minutos.
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Buena compañía, como siempre, aquí en la Hornopirén FM en esta jornada. Fíjese que, a propósito de buena compañía, es bueno hablar también de quienes se preocupan de cuidar el medio ambiente, quienes se preocupan que el ambiente laboral de sus trabajadores sea el adecuado, también que su remuneración, que su indumentaria, que donde se botan los desechos y todas esas cosas que son algo hoy día que muchas veces solo para el discurso. 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

la que canta esta canción. Ahí estaba Shakira, que nos acompañaba en la música. Nos separan 12 minutos de las 12 horas del mediodía. Fíjese que nos preguntan acá una auditora, ¿por qué los evangélicos niegan la Divina Concepción de María? Dice, ¿por qué niegan la procedencia, digamos, inmaculada, dice, Inmaculada Concepción de María? En realidad no es que se niegue la Inmaculada Concepción de María, es que es ilógico. Cristo no necesitaba nacer de una diosa, porque si fuera inmaculada, o sea, hubiera nacido sin pecado María, Cristo no podía morir. Cristo no necesitaba nacer de una diosa porque él es el Hijo de Dios, y el Hijo del único Dios más encima, y el unigénito, no tiene otro hijo. Por lo tanto, si él hubiera nacido de una diosa, como dice una religión por ahí, él no podía morir. Y la única razón por la que nació de María era porque justamente tenía que... porque la paga del pecado es muerte, señora, señor. La paga del pecado es muerte. Entonces, si María hubiera sido sin pecado, no podía morir. Habría sido una diosa. Y lo que naciera de ella, tampoco podía morir, pues si Cristo es el Hijo de Dios, es el inmortal. La parte espiritual de Cristo no muere. Pero el cuerpo tenía que venir de una persona que la paga del pecado fuera muerte, ¿cierto? Tenía que venir su parte carnal de una persona pecadora, porque si no, no tenía ni una posibilidad de morir, ni una. O sea, no podía redimir a la humanidad, en otras palabras. No podía redimir, no podía ir a hacer el cambio que se había perdido en el huerto del Edén. Él no lo habría podido hacer si hubiera nacido de una diosa, porque tenía que tomar cuerpo de carne, y el cuerpo de carne que salió del Edén, salvo el Señor Jesucristo, ¿cierto? Que él sí que fue concebido sin pecado por el Espíritu Santo. Pero no es como dice el cura Toro, que Dios tuvo relación con María, con su propia creación, pues. Hay aberraciones, cosas que son vergonzosas, en donde dice que Dios es adúltero porque le quitó a la mujer a José. O sea, hay barbaridades que dice ese sacerdote. Pero porque él no es del pueblo de Dios, ellos no son cristianos. Entonces ellos dicen barbaridades para defender su religión, que son increíbles. Bueno, pero ahí le respondimos a la señora. Fíjese que no se niega la concepción sin pecado de María. No se niega eso. Es ilógico que Cristo hubiera nacido de una diosa, porque lo que nace de un dios es inmortal. Cristo no habría podido morir. Es así de simple. Por la única razón que Cristo vino de María era porque tenía que tener un cuerpo mortal. Y justo la única razón la niega la religión. La única razón. Cristo no necesitaba nacer de una diosa porque él es un hijo de Dios. Y es el unigénito hijo de Dios.

Aquí lo voy a pillar, don Luis, dice don Marco. Yo soy un buen católico, dice. ¿Y cómo es que Cristo, si él nació sin pecado, murió? ¿Ah? De aquí lo voy a pillar, don Luis, dice. Así que a ver si le pega. ¿Cómo es que él murió si él nació sin pecado? Si lo que nace sin pecado no debería morir, ¿cierto? Bueno, los pecados suyos, don Marco, y los míos, los de mi mamá, de mi abuela, de mi bisabuela, y de todos los miles, porque dice la palabra que claramente todos, 100% de los que nacemos, nacemos bajo el pecado. Todos nacemos del pecado, dice. ¿Ah? Del pecado. ¿Por qué el pecado? Porque nuestros padres son pecaminosos. Y a la luz de lo que dice usted, bueno, María tendría que haber sido hija de dioses para haber nacido sin pecado. ¿Ah? Y si hubiera nacido sin pecado, lo que nazca de ella es un dios. ¿Ah? Y el dios no puede morir. Por lo tanto, si Cristo, el cuerpo de Cristo hubiera sido cuerpo carnal de un dios, Cristo literalmente el cuerpo no habría podido morir. ¿Ah? Y Dios no necesitaba nacer de un dios, de una diosa, porque él es hijo de Dios. ¿Ah? Por eso la palabra, si usted la lee, don Marco, se va a dar cuenta que la palabra dice se hizo pecado. O sea, no dice era pecado, se hizo. ¿Ah? Se hizo. O sea, esperamos haberle aclarado ahí. María era una persona, nuestra hermana María, bendita entre todas las mujeres, porque de ella vino la redención del mundo, pero eso no la hace diosa, sino una mujer privilegiada que parió el cuerpo carnal de que vino, que llegó solo hasta la cruz del Señor Jesucristo. Él no tiene ese cuerpo hoy en día. Tiene un cuerpo glorificado. Tiene un cuerpo glorificado, fíjese. O sea, un cuerpo que no muere. Pero María murió, como todas las otras personas. Lógicamente que está en el cielo. Lógicamente. Porque ¿quién más sabría la verdad, cierto? Cuando ella sabía que no había estado con ningún hombre para que naciera aquel que trajo la redención al mundo. Claro que sí. Nuestra hermana María está en el cielo, sí, pero ella no es una diosa como la que presenta la religión, don Marco. ¿Ah? Si hubiera sido una diosa, los padres de ella también habrían sido dioses. Ese es el tema. Saludos, pues, ya viene en un ratito el folclore.

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1: Son las 11 de la mañana, 58 minutos.
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0: 12 horas, 11 minutos.
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1: Mayor Martínez, un grupo de sus subalternos encabezados por Lacabo Morán de Futaleufú, han querido a través del cantor El Tropero Vallejos, acompañado en guitarra de Álvaro Jofré y Darío Apablaza y en los sonidos Javier Villegas, entregarle sus sentimientos en un poema titulado No se vaya, mi mayor.

0: No se vaya, mi mayor. Mire que aquí lo queremos. Mire que en Futaleufú lo habremos de echar de menos. Es don Ramiro Martínez, mayor de carabineros. Noble, correcto, intachable, sereno y muy caballero. Dicen que desde estudiante mostraba su vocación. Siempre el primero en salir, sin mediar vacilación. Por salvar unos gringuitos casi se cae a un abismo. Y hasta el futa caudaloso debió admirar su heroísmo. En el casino al almuerzo habrá un plato sin servir. Tampoco un agua de hierbas con agua a punto de hervir. Ya no sonará el clarín de sus sabias opiniones, y algún anciano en la calle le han de brotar lagrimones. Lleve, mayor, de recuerdo las cosas lindas y puras, y las ingratas y feas échelas a la basura. Las cenizas del Chaitén lo vieron luchando duro, y hasta el viento patagón lo ha de extrañar, le aseguro. No se vaya, mi mayor, mire que aquí lo queremos. Mire que en Futaleufú muchos lo echarán de menos.
1: ¿12 horas? 17 minutos.
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3: Bueno, ya que estamos en ánimo de fiesta, le vamos a cantar un correteado también. Oiga, y el correteado está basado un poco, es cuando el hombre ya en el campo busca novia, se pone a comprar carreta, güeyes, compra caballo, se compra un campito, se hace cacharpea más o menos y después busca la novia, pues. Y esta es la historia de un viejo justamente que andaba a la siga de una novia.

0: 12 horas, 23 minutos.
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2: ¡Judas! ¡Judas! ¿Me oyes, Judas? Renegaste de Cristo, apóstol falso, traidor del Nazareno. A ti te nombro Judas, hijo de Simón. Te perdonó Dios, falta el perdón de los hombres.

0: Vendiste al carpintero. Vendiste al maestro sembrador, al hombre del sudor. Quiero contigo hacer un pacto, comprarte la conciencia como Satanás. ¿Recuerdas? Pero con una razón de vida y de dolor. Te oferto redención, no 30 monedas en plata de traición. Te oferto redención y un nuevo valor ante los hombres. Quiero pagar tu parte buena y cortar la cuerda que degolló tu vida y te dejó colgando del árbol de los siglos en este abismo de infamia y de vergüenza. Y curar la eterna mordedura de 30 monedas que quemarán perversamente tu alma. Si me alzo en la noche hasta la raíz de la sombra, si con mi copla enciendo un cirio, es para nombrarte, Judas.
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1: 12 horas, 30 minutos.
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1: Horas, 33 minutos.
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0: 12 horas, 39 minutos.
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Mi tristeza te seguía por el revés de tus pasos. Fui a la raíz de mi pueblo. Todo mi ancestro araucano. Una lanza por los brazos y el corazón levantado. No fue por guerra, no fue porque quebraras tu lanza. No fue por miedo, no fue porque bajaras el hacha, que fue a traiciones y a engaños, que fue a mentira y a trampas. 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Que han hecho lonconao de mi sangre primera.

0: nieto, bisnieto de algún indio, que tengo pómulos altos, bisnieto del cacique. Me doblaron a engaños. Mi corazón te persigue. La lanza de mi canto va encendida de gloria al malón de las peñas, festejando a cantares tu arrogancia de cardo. Vas entero en mi copla. También llevo en las venas un resto de araucano. 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
1: 12 horas, 44 minutos.
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0: Ya estamos, aquí está el verso al tiro nomás. Hay una cueca famosa que ha hecho vibrar la patria. Es linda y habla de amor, la escribió don Jaime Atria.
1: Esa es la gran consentida, porque siempre ha sido así. Y si me dice que bueno, yo la canto en Longaví.
2: ¡Bueno, bueno, bueno! Y la echamos con la consentida para Longaví.
0: ¡A Longaví!

0: 12 horas, 51 minutos.
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1: 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Son las 13 horas.

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2: Un violento accidente entre un bus interurbano y un vehículo menor dejó una persona fallecida y otros tres lesionados en Isla de Maipo. La policía de investigaciones indaga el asesinato de un hombre colombiano en San Joaquín. La víctima fue atacada por al menos dos sujetos al salir de su domicilio. Con un llamado a la esperanza y en la antesala de su primera cuenta pública, el presidente José Antonio Kast participa de un encuentro con vecinos de Villa Alemana. El mandatario reiteró que el plan de seguridad será dado a conocer el martes en el Congreso. La oposición emplazó al presidente a dejar de lado los eufemismos en su discurso y acusó al gobierno de actuar al servicio de los que más tienen. En medio de tensiones y fuego amigo, el Senado se prepara para la tramitación de la mega reforma del gobierno. La presidenta de la Cámara Alta, Paulina Núñez, advirtió que la acusación constitucional contra el exministro Grau es una mala señal. La Corte Suprema confirmó la revisión de todos los sumarios por viajes al extranjero con licencia médica. El Pleno analizará casos de jueces involucrados. Y el mercado anticipa una cuarta caída consecutiva de la economía. La minería y la industria marcarían una contracción en el IMASEC de abril. En materia internacional, Colombia vive una jornada clave con las elecciones presidenciales que definirán al sucesor de Gustavo Petro en medio de un escenario de alta tensión política y fuertes divisiones entre los principales bloques en disputa. Deporte, Joaquín Niemann se proclamó campeón del Leap Golf en Corea del Sur. El taragantino se impuso en la definición de desempate y suma su primer título de la temporada. La Universidad Católica visita esta tarde a Huachipato con transmisión de ADN. Además, entre lo más destacado en el cierre de la 14ª fecha del Campeonato Nacional, Palestino recibe a Audax Italiano.
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2: Gracias, horas con un minuto. Sean todos bienvenidos y bienvenidas a esta revisión de noticias en Radio ADN. Los saludamos desde un Santiago con un cielo totalmente cubierto y neblina. Tan solo 10 grados de temperatura. Ya ha pasado el mediodía y la máxima de esta jornada serán tan solo 14 grados en las próximas horas. Continuará la nubosidad aquí en la región metropolitana y también en otras zonas de Chile, en la región de O'Higgins, en la región del Maule, en Chillán, también en Concepción y en Temuco. Muy presente la nubosidad y hacia el norte la misma situación, 21 grados en Arica, pero con cielo totalmente nublado, situación que se repite en Iquique y en Antofagasta. Vamos a partir revisando las informaciones con hechos policiales, porque un hombre de nacionalidad colombiana murió tras ser acribillado a balazos en plena vía pública en la comuna de San Joaquín. En Isla de Maipo, en tanto, un violento accidente de tránsito dejó a tres personas lesionadas y un fallecido tras el choque entre un bus interurbano y un vehículo menor. Los detalles los tenemos a esta hora junto a Vicente Quiñones. Vicente, buenas tardes.
3: ¿Qué tal, Benjamín? Muy buenas tardes. Y violenta jornada en la comuna de San Joaquín luego de que un hombre de nacionalidad colombiana muriera acribillado a balazos en plena vía pública. Los hechos en cuestión tuvieron lugar en calle Francisca de Rímini, cerca del metro Carlos Valdovinos, donde este hombre se habría encontrado compartiendo con amigos en una especie de fiesta. Fue en dicho momento en el que decide salir del domicilio y subirse a su vehículo particular, en que al menos dos sujetos lo abordan y sin previo aviso le disparan en al menos una oportunidad. Su pareja, en tanto, es la que decidió trasladarlo hasta el hospital Barros Luco, donde finalmente terminó falleciendo por la gravedad de las lesiones. El comisario Carlos Jorquera, de la Brigada de Homicidios Sur de la Policía de Investigaciones, entregó más antecedentes al respecto.
4: Y un hombre de nacionalidad colombiana, situación migratoria irregular, resulta fallecido. Se encontraba compartiendo con unos amigos, se dispone a salir de su domicilio en su vehículo particular y habría sido abordado por al menos dos sujetos, según la declaración de su pareja, quienes le habrían propinado un disparo, lo que le provocó el fallecimiento. Hay evidencia balística y es lo que eventualmente el laboratorio va a hacer el trabajo del sitio de suceso.
3: Bien, hasta este momento siguen las pericias por parte de los equipos investigativos dedicados a dilucidar tanto la dinámica de los hechos como también el paradero de estos dos sujetos aún desconocidos que lograron huir del lugar tras dar muerte a este ciudadano colombiano. En otras informaciones nos movemos ahora hasta el sector oriente de la capital tras un eventual tour delictual que tuvo lugar en las calles de Vitacura y que terminó abruptamente en calle Agustín del Castillo con Francisco de Aguirre. Según información preliminar, un grupo de al menos cinco sujetos, todos encapuchados, Movilizados en un vehículo robado, ingresaron hasta el antejardín de un domicilio con el fin de sustraer diversas especies. La trabajadora de este hogar, justamente que estaba en el interior, se dio cuenta de la situación y terminó alertando a Seguridad Ciudadana. El equipo municipal llegó hasta el lugar y logró la detención de un sujeto chileno mayor de edad, no consiguiendo, eso sí, capturar al resto de los integrantes de la banda, quienes por lo demás huyeron disparando contra el equipo de seguridad en al menos 3 oportunidades. El inspector Ricardo Matamala, de la Brigada Investigadora de Robos de la PDI, se refirió a este hecho, abordando además la posibilidad de que el grupo haya participado minutos antes en otros ilícitos cometidos en el sector.
5: Alrededor de 5 sujetos encapuchados, movilizados en un vehículo con encargo, habría ingresado hasta el sector del antejardín de un domicilio del sector, situación que es alertada por la asesora del hogar del inmueble, raíz por la cual llega personal de Seguridad Ciudadana, quien al momento de la llegada logra la detención de uno de los sujetos. Al momento de la ida, los antisociales efectúan 3 disparos huyendo en dirección desconocida. Se podría mantener antecedentes preliminares que se está levantando a raíz de cámara de seguridad a fin de verificar si eventualmente habrían participado en otro robo acá en el sector.
3: Al cierre, Benjamín, dar cuenta de un complejo accidente de tránsito que lamentablemente dejó 13 personas lesionadas y un joven de tan solo 22 años fallecido. El hecho en cuestión tuvo lugar en calle Balmaceda con Olea, esto a la altura de la curva La Patagua en la comuna de Isla de Maipo, e implicó una colisión de alto impacto entre un bus de la locomoción colectiva de la línea Flota Talagante y un vehículo menor. Al llegar equipos de emergencia se dan cuenta que al interior del vehículo menor, un auto Toyota Yaris de color rojo, habían 2 ocupantes atrapados. Se procedió justamente a las labores de rescate, sin embargo el joven de tan solo 22 años falleció minutos más tarde en el recinto hospitalario. La acompañante de este automóvil, una mujer de tan solo 20 años, se mantiene, por cierto, en riesgo vital en el hospital de Talagante tras las serias lesiones propias de este accidente, mientras que los 2 pasajeros del bus interurbano resultaron con diversas lesiones de carácter leve, pero están fuera de riesgo vital. Benjamín.
2: Nos mantenemos atentos también a cómo sigue evolucionando esa noticia. Hasta hace pocos minutos esa persona fallecida estaba en riesgo vital y lamentablemente, bueno, se confirma lo que tú mismo nos decías hace instantes, Vicente, el lamentable fallecimiento de este joven de tan solo 22 años. Nos mantenemos atentos a lo que ocurre en las calles de Santiago. Que estés muy bien, buenas tardes.
3: Muy buenas tardes.
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2: Nos trasladamos hasta la región de Valparaíso porque a esta hora el presidente José Antonio Kast sostiene un encuentro con vecinos de la comuna de Villa Alemana. En el presidente presente, como se ha denominado por parte del Ejecutivo, estas actividades que acercan a la moneda a los vecinos de distintas zonas. En esta oportunidad, como decíamos, se trata de Villa Alemana, donde el mandatario ya lleva harto rato conversando con los vecinos en la antesala, además, de la cuenta pública. Gonzalo Gálvez, tú tienes los detalles. Buenas tardes.
6: Así es, buenas tardes, Benjamín, porque todavía sigue en desarrollo acá en Villa Alemana esta nueva versión de la actividad presidente presente, siendo la primera de estas instancias que se realiza en la región de Valparaíso y que coincide además con los 80 días de la administración, los 80 primeros días de la administración del presidente de la República, José Antonio Kast. La actividad se está desarrollando ante cerca de 1.500 asistentes, donde el mandatario ha respondido consultas, por ejemplo, sobre temas relacionados con seguridad, apoyo a las policías, reconstrucción de las viviendas afectadas por el mega incendio de febrero de 2024 en la zona. E incluso también se refirió a las gestiones que se están realizando desde el Ejecutivo para poder albergar la final intercontinental sub-20 en Valparaíso, donde Santiago Wanderers debe recibir a Real Madrid. En su presentación, el presidente se refirió a algunas decisiones complejas que han sido foco de críticas, como por ejemplo el alza del precio de los combustibles, señalando que para el gobierno las encuestas o la aprobación ciudadana no son lo más relevante en este momento de su gestión.
7: Van a venir meses duros. El punto es cómo uno enfrenta el tema complejo. Yo sé que lo del alza de la benzina fue muy duro, pero ¿cuál era la alternativa? ¿Pedir un crédito afuera y seguir pagando intereses? Yo tenía claro que al día siguiente la adhesión ciudadana en la encuesta iba a bajar. Y bajó 17 puntos. Y todavía no lo recuperamos. Claro, yo podría cuidar mi popularidad y haber endeudado a Chile con tal de tener 5 puntos más de popularidad. ¿Eso le ayuda a la ciudadanía? No. Y ahí está la diferencia entre el populismo y la responsabilidad. Y nosotros aquí, los que estamos acá, somos responsables.
6: Bueno, decir que este conversatorio ciudadano realizado en Villa Alemana, que todavía está en desarrollo, cuenta también con la presencia de los ministros de Vivienda, del Deporte y el subsecretario del Interior, además de autoridades regionales, y corresponde, Benja, al sexto de estos diálogos tras los que ya se han realizado, por ejemplo, en Coltauco, Concepción, Coyhaique, Puerto Montt y Copiapó.
2: Claro, Gonzalo, por cerca de 2 horas, entonces el presidente mantiene esta reunión, no es privada, porque es bien masiva, tú lo decías, más de 1,000 personas que se encuentran en ese lugar, acompañado además de secretarios de Estado, podemos ver al ministro de Vivienda, Iván Poduje, a la ministra del Deporte, Natalia Ducó, entre otras autoridades también locales de la región. Nos mantenemos muy atentos a aquello, y el presidente se devuelve ahora, entiendo, a Viña del Mar, porque se está quedando hace varios días en Cerro Castillo.
6: Es correcto, claro, el presidente una vez que termine esta actividad ciudadana aquí en Villa Alemana, y como tú dices, ha sido abierta a la comunidad, con bastantes restricciones, por supuesto, con una lista que estaba predefinida para que la gente viniera identificada a poder realizar sus consultas, y también con un amplio contingente policial y de seguridad que mantiene el cierre de alguna de las calles en el entorno de este gimnasio donde se está efectuando la actividad. Como decíamos, el mandatario, una vez que finalice, se traslada nuevamente a su residencia presidencial del Cerro Castillo, donde va a terminar de preparar, por supuesto, el discurso a la nación que entregará este lunes 1 de junio en el marco de su primera cuenta pública presidencial y que, por supuesto, ya ha generado bastantes expectativas tanto en el oficialismo como en la oposición. Así que seguiremos acá atentos en la zona a los movimientos del mandatario.
2: Gonzalo Gálvez, muchas gracias, que esté muy bien. Buenas tardes.
6: Buenas tardes.
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2: Algo adelantaba Gonzalo Gálvez sobre la participación del presidente en su primera cuenta pública. Ya los partidos políticos definen sus expectativas de cara a lo que va a ser este discurso en el oficialismo. Aseguran que el hito servirá para delinear objetivos y terminar el proceso de instalación de la administración CAST. En la oposición, en tanto, aseguran que es el momento para que el gobierno cambie de rumbo y hable sin eufemismos a la ciudadanía. Los detalles los conocemos esta hora junto a Francisco Gutiérrez. Buenas tardes, Francisco.
8: ¿Cómo están? Muy buenas tardes. Como una oportunidad para impulsar la agenda de gobierno. De esta manera, describen en el propio oficialismo lo que se juega el gobierno del presidente Kast en lo que será su primer cuenta pública ante el Congreso Pleno mañana 1 de junio, una instancia que en la previa ha estado marcada por diferentes complicaciones que han afectado al Ejecutivo en todo este proceso de instalación, flancos comunicacionales, un ajuste ministerial bastante prematuro que rompió récords en esa materia y también la necesidad de impulsar su propia agenda, especialmente en materia de seguridad, que será uno de los ejes del mensaje presidencial que dará mañana el presidente Kast ante el Congreso. Eso sí, ya tiene que enfrentar una problemática en la previa a esta instancia, más disminución en lo que es la aprobación del gobierno. Según Pulso Ciudadano, el presidente Kast llega a su primer cuenta pública con un 31% de aprobación, mientras que según la encuesta Criteria, la aprobación del mandatario anota un leve descenso y marca un 36% de aprobación. Por lo mismo, en su propio sector aseguran que esta es la oportunidad para delinear objetivos de cara a lo que serán los 4 años de gobierno. Así lo planteó el senador y presidente del Partido Republicano, Arturo Esquella.
9: La cuenta pública es una gran oportunidad para comunicarle a los chilenos todo lo que se ha hecho durante los 3 primeros meses de gobierno. Al mismo tiempo, el presidente Kast seguramente va a dar a conocer cuáles son los lineamientos de trabajo para los próximos meses, en donde esperamos que la seguridad pública tenga un rol protagónico. Yo no tengo ninguna duda que el trabajo que va a encabezar el ministro Arrau va a estar en la línea de lo que los chilenos están esperando.
8: Bien, la primera cuenta pública, ya lo adelantaba el presidente del Partido Republicano, uno de los puntos importantes será seguridad. De hecho, se prevé que en esta instancia el mandatario anuncie una batería de cerca de 25 proyectos de una agenda de seguridad que se le pidió constantemente por parte de diferentes actores, tanto de oficialismo y oposición, en el Congreso. También se prevén anuncios en educación, en salud y sobre todo en lo que es la carrera funcionaria de carabineros. Eso sí, en la oposición están muy expectantes, muy alertas ante lo que puede hacer el discurso del presidente Kast y por lo mismo lo que señalan es necesario que el gobierno cambie el rumbo y hable directamente a la ciudadanía, sin metáforas, sin eufemismos, es lo que plantean en el sector. Al respecto se refirió la presidenta del Frente Amplio, Constanza Martínez, quien pidió un cambio en el foco del gobierno.
10: Esta cuenta pública es un hito muy relevante porque la instalación de este gobierno ha sido extraordinariamente difícil. Un gobierno serio gobierna para la realidad del país y no para su sector. Y este gobierno ha llegado hasta aquí debilitando instituciones, manipulando cifras y mintiendo sobre lo que heredó. Mañana tienen la oportunidad de cambiar el rumbo y vamos a ver si es que lo toman.
8: Bien, esta es una gran oportunidad para el gobierno de capitalizar una base de apoyo, impulsar un poco más su aprobación en las encuestas, puesto que he sabido ya que en diferentes cuentas públicas le pasó a la expresidenta Bachelet, al expresidente Piñera, al expresidente Boric. Luego de esta intervención sufren un leve aumento en lo que es el porcentaje de aprobación según diferentes sondeos. Sin embargo,
2: pasa promesas y también un poco el destacar las cosas buenas que se han hecho durante la gestión.
8: Claro, de hecho también uno de los puntos que esperan destacar en este discurso es avances en materia de seguridad en cuanto a lo que han sido operativos, detenciones por parte del gobierno y también avances en materia de salud, que también es algo que busca dar cuenta el gobierno en esta cuenta pública, avances en lo que ha sido sus cerca de 13 meses de gestión de la administración CAS, que también sobre todo se ha visto envuelta en diferentes flancos, sobre todo comunicacionales, que buscarán dejar atrás también con el desarrollo de este hito.
2: Escuchábamos recién también al presidente CAS desde Villa Alemana, que se refería precisamente a eso, a su caída en las encuestas y cómo él asegura, afirma, que no le importan más los números, sino que las decisiones se van tomando por un tema de responsabilidad. El hecho de haber aumentado el precio de las bencinas o haber sincerado el precio de los combustibles por producto de la guerra en Medio Oriente es parte de las consecuencias de una decisión política y también técnica. Habrá que ver cuáles son los anuncios de mañana, cuáles van a ser las reacciones también políticas y también del mercado. En este tipo de instancias como la cuenta pública no participa tan solo el mundo político, sino que participa el mundo empresarial, hasta el mundo religioso, se ha visto a figuras hasta del espectáculo, porque son todos los mundos que forman parte del país quienes van de alguna manera a ver cuál es el resumen que se hace, en este caso un resumen mucho menos extenso porque han pasado menos de 3 meses, pero por otro lado también cuáles son las expectativas, las promesas, qué es lo que viene de acá adelante. Y tú mencionabas el punto en seguridad, que va a ser clave y que al día siguiente también va a tener una instancia importante en el Senado, porque el ministro Arrau va a tener que ir a presentar este plan que va a anunciar de alguna manera, adelantar el presidente Kast.
8: Claro, es parte de los anuncios que ya se adelantaron, se realizarán en la cuenta pública, en lo que ha trascendido es que el presidente Kast optará por un discurso más breve y directo, si se compara con cuentas públicas anteriores que fueron mucho más extensas de lo que él espera plantear mañana en el Congreso Nacional en la región de Valparaíso.
2: Francisco Gutiérrez, muchas gracias, que estés muy bien.
8: Que estén bien, buenas tardes.
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2: Bueno, y previo a la discusión de la mega reforma, desde el gobierno se preparan para transar indicaciones y también lograr la aprobación de uno de los proyectos más importantes para el Ejecutivo. El oficialismo apunta al diálogo con la Democracia Cristiana. Y continúa también la incertidumbre por la postura que tomará la centroizquierda e independientes en una votación que ya se proyecta con una diferencia ajustada. Los detalles los conocemos hasta ahora junto a Isidora Enríquez. Buenas tardes, Isidora.
11: ¿Qué tal, Benjamín? Claro, porque tras la cuenta pública, el Senado retoma prontamente el 2 de junio la discusión de la mega reforma, dando cuenta del proyecto en sala, para luego pasar a Hacienda el miércoles 3 de junio y seguir en las comisiones de Trabajo y Medio Ambiente. Sin embargo, en uno de los puntos claves se encuentra la posibilidad de una invariabilidad en la eventual ley, un punto ante el que desde el gobierno ya han demostrado una postura de flexibilidad, abriéndose a modificar la invariabilidad tributaria que en un inicio se proponía fuera de 25 años, pero ante ello es que el senador independiente Karim Bianchi señaló que este discurso solo demuestra la disponibilidad para ceder, pero que en realidad si el proyecto es malo podrá ser cambiado a pesar de la existencia de una invariabilidad.
12: Nada es invariable en política, ley se cambia con ley, y ese punto lo están colocando los políticos como para decir cedemos en algo, pero en realidad si esta reforma es pésima y 10 años más se le ocurre a un gobierno cambiarla porque es mala, evidentemente que la va a poder cambiar. ¿Qué es lo que lo va a hacer invariable en el tiempo? Nada, salvo que funcione. Por tanto, para mí el punto principal es que se garantice hoy que los recursos que se van a dejar de aportar se reinviertan.
11: Pero este no sería el único punto que podría cambiar de la propuesta original, porque otro que ha generado debate tiene que ver con la eliminación del Servicio Nacional de Capacitación y Empleo. Un rechazo que ocurrió en la Cámara de Diputados con el apoyo de parlamentarios de oposición y de los oficialistas de Renovación Nacional. De esta forma se suman a medidas que deben ser discutidas para lograr el avance del proyecto, siendo la Democracia Cristiana y los independientes quienes cumplirán un rol clave en el Senado durante las próximas semanas y a quienes el oficialismo ya ha apuntado para conseguir mayores votos. Y buscando entonces el diálogo con el socialismo democrático, el senador de la UDI, Iván Moreira, apuntó a la aprobación de este proyecto por mayoría en el Senado.
13: Y debiésemos aprobarla a lo menos con 3 votos de diferencia, porque no queremos depender el día de mañana para los otros proyectos a que los tengamos que ganar solo con 1 voto. Ese es un mal precedente. Yo tengo confianza en que en la medida que los parlamentarios conozcan en detalle el proyecto y lo que se aprobó en la Cámara de Diputados, vamos a poder entrar en conversaciones. Es verdad que nosotros tenemos los ojos puestos en el socialismo democrático.
11: Bien, recordar entonces que la discusión se va a retomar este miércoles 3 de junio, pero otros proyectos que también quedan en tabla y que cobran importancia, considerando la cuenta pública que se viene, se encuentra esa lacuna universal y la misma reforma de reconstrucción nacional, Benjamín.
2: Perfecto, Isidora. También muy atento a lo que vaya a pasar en el Congreso después de la cuenta pública, porque se inicia este debate tan importante en el Senado. Que estés bien, buenas tardes.
11: Buenas tardes.
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2: Continúa la controversia tras el traslado de los últimos 3 reos comunes desde Punta Peuco hasta otras cárceles. Una decisión que volvió a dejar solo a condenados por delitos de lesa humanidad y ex uniformados en el penal, yendo en contra de lo que había intentado hacer el expresidente Gabriel Boric en los últimos días de su mandato, cuando convirtió dicha cárcel en un penal común. En esa línea, desde el Instituto Nacional de Derechos Humanos, oficiaron a Gendarmería para que expliquen los motivos del traslado. Su director, Jerko Ljubetich, se refirió respecto a la solicitud de antecedentes a la institución penitenciaria, asegurando que debe tenerse mucho cuidado respecto a las decisiones que diga en relación con temas que impliquen delitos de lesa humanidad.
14: Nosotros estamos oficiando a Gendarmería para que nos explique cuáles son las razones técnicas que hay y que fundamentan estas medidas. Sin duda que hay que ser extremadamente prudente, la autoridad debe ser extremadamente prudente con las medidas que se toman en relación a los criminales de lesa humanidad, porque no hay que olvidar que hay comunidades, hay familiares, víctimas que son, con toda razón, extremadamente sensibles al hecho de que se tomen medidas que pueden aparecer como privilegio.
2: Desde Gendarmería, en tanto, aseguraron que el traslado obedece únicamente a razones técnicas y que incluso fueron los mismos reos los que solicitaron ser movidos o trasladados a otro penal. El gobierno, por su parte, se desmarcó de la situación, señalando que en ningún caso existen motivaciones políticas detrás y que es la institución penitenciaria la que debe responder al oficio realizado. El exministro de Justicia de la administración de Gabriel Boric, Jaime Gajardo, acusó al actual gobierno de representar un retroceso en materia de derechos humanos y exigió que se expliquen las razones del traslado.
15: Un grave retroceso para la protección de los derechos humanos en nuestro país. Lamentablemente se vuelve en la práctica a la idea de que los criminales de lesa humanidad tengan un recinto especial para cumplir sus condenas. Yo creo que a la ciudadanía no le hace ningún sentido que los criminales de lesa humanidad tengan privilegio al momento de cumplir sus condenas. Ya se deberían aclarar las razones. La señal que se entrega es una señal muy grave.
2: Bueno, parte de la situación que se registra, una discusión que sigue adelante por un traslado que de todas formas ya se concretó, todo en medio de voces de parlamentarios de oposición que han acusado un mal manejo por parte del Ejecutivo en esta materia.
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1: ¿Qué tal, Benjamín? Buenas noticias para el deporte nacional durante esta mañana, porque ganó Joaquín Niemann el Leaf Golf de Corea del Sur. Llega a 8 títulos en la competencia del Leaf Golf. Joaquín Niemann se convierte en el máximo ganador de la competición. Llegó empatado con menos 12 golpes bajo el par a este desempate que se realizó durante esta madrugada horario nacional y finalmente logró la victoria. Escuchemos a Joaquín Niemann, que así valoró este octavo título en su carrera, el primero del año 2026 y de la temporada en el Leaf Golf.
2: Realmente quería ganar con todas mis fuerzas, simplemente quería ganar. Y siento que a veces eso te saca de foco. Y ya sabes, poder mantenerlo en mi mente, mantenerme en mi camino esta semana y lograr que suceda. Y la forma en que pasó, jugando con Gooch Bryson, ellos estaban teniendo una buena racha. Así que sí, fue un día hermoso. Realmente lo disfruté y estoy súper feliz.
1: Ya. El octavo título y se lleva un premio bastante importante para la casa.
3: O sea, no es menor.
1: Llevaba acumulado 4,7 millones de dólares en premios. Eso es lo que llevaba
3: acumulado. ¿Por ganar durante este torneo?
1: No, durante la temporada.
3: Ah, ya, ya.
1: Y por el torneo, gracias al título, acumula ya 8.700.000 dólares en premios.
3: Chuta.
1: Solamente en premios. Y estamos ¿a cuánto? Entrando en el mes de junio ya. Mayo todavía.
3: Va a partir bien el invierno.
1: Sí, no, va a partir espectacularmente el invierno, Joaquín Niemann. Así que un gran triunfo para el deporte nacional, Joaquín Niemann en Corea del Sur.
4: Universidad Católica.
3: Universidad Católica. Una católica que tuvo una semana para no olvidar jamás, diría yo, y que ahora viene, o sea, claro, la semana pasada a lo mejor no le fue bien con Colo-Colo, perdió 2-1, pero después se fue a Argentina, cruzó la cordillera y viene con un triunfo para recordar por siempre.
1: Heroico el triunfo en la Bombonera para la Católica, que no quiere perderle pisada tampoco al campeonato nacional. Es cierto que desperdició una buena posibilidad ante Colo-Colo, tú lo decías, Benjamín, la semana pasada, pero ahora enfrenta al sublíder, al Huachipato, que está segundo en la tabla de ubicaciones. En caso de que incluso la Católica gane, podría incluso acrecentar esa distancia con el líder Colo-Colo. A esta hora está jugando Deportes Limache, a propósito, está empatando 1-1 con Coquimbo Unido. En el entretiempo, Limache es el local frente al cuadro pirata, con ello Limache está alcanzando a Huachipato en el segundo lugar de la tabla con 22 puntos, la Católica se ubica sexta con 20 unidades, un duelo que aparte a las 3 de la tarde, desde las 14 horas, estaremos con todo el equipo de la banda de ADN Deportes. Escuchemos al gerente deportivo de los Cruzados, José María Buljubasic, quien empezó a adelantar lo que va a ser el mercado de invierno para la Católica, porque claro, hay que estar enfocados en el torneo, dirigencialmente también en lo que va a ser el mercado de fichajes para la octavos de final de la Copa Libertadores, no perderle pisada al líder Colo-Colo. Escuchemos qué dijo el Tati en conversación con los tenores.
5: Todos los semestres siempre estamos trabajando y analizando con el cuerpo técnico y el directorio qué posibilidades de contrataciones puede haber. Indudablemente que clasificando octavos de final de Copa Libertadores siempre hay una chance mayor del poder económico que uno pueda acceder, y si fuera la Sudamericana hubiera sido también, hay un margen. Por lo tanto, eso está en el análisis. También ya está más o menos analizado, por supuesto que siempre hay que terminar de confirmar en qué posiciones podría ser, pero después, bueno, después está el tema de encontrar ese jugador que sea, ya sea nacional o extranjero, que tendríamos un cupo que nos pueda dar ese salto de calidad.
1: Bueno, ahí está la Católica a las 3 de la tarde este partido. Se sigue en el entretiempo 1-1 Limache con Coquimbo Unido. A las 17:30 sigue la fecha O'Higgins ante Everton de Viña del Mar, y cierran la 14ª fecha del torneo nacional Palestino ante el Audax Italiano a las 20 horas.
4: Uruguay. Uruguay.
1: Así como Uruguay. Acá en la radio estamos juntando el álbum del Mundial, Benjamín.
3: Me quedan unas láminas todavía por cambiar.
1: Vamos allá, sí. Entonces.
3: Yo cambié dos contigo esta semana.
1: Sí, hay que seguir cambiando láminas, pero las selecciones ya empiezan a sacar sus convocatorias de cara al Mundial que arranca el 11 de junio. Uruguay confirmó su lista con ausencias importantes, bueno, y también esperables. Obviamente, la nómina de Uruguay no está Luis Suárez, pese a que manifestó su intención de volver a la selección uruguaya. Destacan, por ejemplo, nombres como Darwin Núñez o Rodrigo Aguirre en la delantera. También el en la mitad de la cancha Manuel Ugarte, que no tuvo una buena temporada con el Manchester United, Rodrigo Betancourt, Federico Valverde con el Real Madrid, también están presentes en la nómina que entregó Marcelo Bielsa para disputar el Mundial con Uruguay. Otra de las novedades, por ejemplo, en el Mundial, seguimos atentos a la lesión de Neymar, que no va a estar con los amistosos de Brasil. De hecho, se le consultó a Carlo Ancelotti si es que si hubiese sabido que la lesión era más importante, lo hubiese citado o no. Bueno, respondió con algo de ironía el técnico italiano, pero respecto a aquello, hay que estar atentos si es que llega o no al debut mundialista de Brasil para Neymar Jr.
3: Y aquí sí tenemos una muy buena noticia, en el golf y en el tenis.
1: Exactamente, porque hubo triunfo en el cuadro de dobles para Alejandro Tavilo. Fue junto al mexicano Miguel Ángel Reyes sobre Lucas Sánchez y Arthur Raymond. Ambos locales en Roland Garros, 7-6, 4-6, 7-5 fue el score final para Alejandro Tavilo, que también se instala en los octavos de final del cuadro de dobles para el tenista nacional, que recordemos, el día de mañana estaría enfrentando al cuarto preclasificado del torneo en el individual masculino. Se enfrentará a Félix Auger Aliassime de Canadá. Entonces, buenas noticias que nos está dejando el torneo parisino con Alejandro Tavilo en los octavos de singles y también en el cuadro de dobles.
3: Perfecto, muchas gracias Álvaro Chupé y nos mantenemos atentos a toda la información deportiva que vaya saliendo durante esta tarde.
1: Abrazo.
3: Que estés bien.
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3: Volvemos a la región de Valparaíso porque una serie de preparativos se han concentrado en la zona de cara a la realización de la primera cuenta pública del presidente José Antonio Kast este lunes. Ya decíamos, se encuentra en Villa Alemana, va a regresar a Viña del Mar y mañana temprano va a trasladarse hasta la ciudad de Valparaíso, donde hará su discurso. Carabineros va a realizar un despliegue de seguridad tanto dentro del Congreso como en las inmediaciones, generando cortes de tránsito y anillos de seguridad. Además, se espera una serie de manifestaciones, las cuales no están autorizadas. Los detalles los tiene Gonzalo Pérez.
0: Un amplio dispositivo de seguridad se va a desplegar este próximo día lunes en todo el plan de la ciudad de Valparaíso, pensando en la realización de la cuenta pública presidencial que se va a realizar en el Congreso Nacional. A esta actividad, que tendrá por primera vez al presidente José Antonio Kast rindiendo cuenta del estado del país, asistirá una importante cantidad de autoridades e invitados, por lo que Carabineros será los encargados de resguardar la actividad. Desde las 7 de la mañana del día lunes se va a generar una gran cantidad de restricciones de tránsito en las calles cercanas al Congreso. Así lo explicó el comandante de Carabineros, Daniel Guzmán, subprefecto de Valparaíso.
6: El día primero, a las 7 de la mañana, van a empezar los cortes de tránsito, cortes que van a afectar lo que es Avenida Argentina y el cuadrante que está entre Argentina, Independencia, Francia y Brasil. O sea, ese cuadrante va a estar restringido el acceso vehicular y peatonal, solamente a las gentes que residen en ese sector.
0: Según se ha dado a conocer este lunes, los actores de los diferentes gremios de trabajadores y estudiantes han sido convocados para marchar por las calles porteñas en medio del discurso presidencial. El delegado regional de Valparaíso, Manuel Millones, explicó que no hay ninguna actividad de este tipo autorizada e incluso hay informes negativos de Carabineros para cualquier manifestación por las calles.
7: No hay ninguna marcha autorizada, hay un requerimiento formal que fue con informe negativo de Carabineros y el resto se ampara, como dicen, un derecho constitucional de la libre expresión y por tanto se no requieren permiso y ciertamente hay un perímetro de contención que es la Plaza Victoria para que no se produzca tipo de desmane. Carabineros, yo estaba presente en el monitoreo de sus pantallas, hoy día esperamos no tener ningún tipo de desorden, que se haga una manifestación como es toda democracia pacífica y por cierto si alguien escapa de ese rol, es decir, si comete algún tipo de desmán afectando la prueba pública privada o agresión a los transeúntes o carabineros, será detenido.
0: La actividad dentro del Congreso va a comenzar a las 11 de la mañana, por lo que las restricciones se van a mantener hasta pasadas las 15 horas. En la región de Valparaíso, Gonzalo Pérez, ADN.
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3: Las últimas semanas marcaron un nuevo capítulo en el caso de las licencias médicas, ahora dentro del Poder Judicial, mientras la Corte Suprema ordenó revisar cerca de 1,000 sumarios administrativos vinculados a jueces y funcionarios que viajaron al extranjero mientras se encontraban con licencia médica. Paralelamente, la Corporación Administrativa del Poder Judicial abrió 8 cuadernos de remoción contra funcionarios involucrados y se conoció la absolución del juez Daniel Urrutia por hechos considerados prescritos, decisión que reabrió el debate sobre los mecanismos de control y también la fiscalización al interior de la judicatura. La presidenta de la Corte Suprema, Ana Gloria Chevesich, reafirmó que se están realizando las respectivas investigaciones para esclarecer cada caso.
8: Se puso las investigaciones que debían realizarse en las 17 cortes y efectivamente para saber cómo se tomó aquella decisión, cómo se ejerció las facultades disciplinarias, se dispuso traer a la vista todas las causas para tomar conocimiento al respecto en torno a lo que he señalado. La resolución de los conflictos jurídicos trae consigo paz social. Entonces, por eso estamos abocados ahora en que la respuesta sea más oportuna, o sea, no solo sea de calidad, sino también oportuna, y para eso estamos trabajando.
3: Fue en mayo de 2025 cuando la Contraloría General de la República detectó que más de 25.000 funcionarios públicos salieron del país mientras mantenía licencias médicas vigentes. Aunque el Poder Judicial no está bajo fiscalización directa de la Contraloría, el máximo tribunal realizó un catastro interno que identificó más de 1.000 salidas al extranjero asociadas a más de 500 funcionarios, incluyendo decenas de jueces. A un año de que estallara el escándalo, la Corte Suprema busca definir sanciones homogéneas mientras persiste la atención pública sobre la capacidad del Poder Judicial para investigar y sancionar eventuales irregularidades dentro de sus propias filas. En tanto, la ministra Chevesich declaró que la materia está en la pauta, se revisarán las respectivas causas, sumarios y los posibles recursos de apelación y finalmente será el Pleno de la Corte Suprema el que tomará las respectivas definiciones.
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3: Alcaldes pidieron al Ministerio de Educación suspender la implementación obligatoria de los SLEP, que ya lleva un 50% de avance en el traspaso de recintos al gobierno central. Exautoridades defendieron la medida asegurando que el foco en la educación debe ser una política de Estado y no depender de la administración comunal de turno. Los detalles junto a Francisco Gutiérrez.
9: ¿Qué tal? Muy buenas tardes. Son 17 alcaldes, oficialistas e independientes, principalmente de diferentes regiones, que pidieron al Ministerio de Educación frenar la implementación obligatoria de los servicios locales de educación pública. Todo esto por medio de una carta que fue dirigida directamente a esta cartera. A mayo de 2026, la implementación de los SLEP ya ha superado la mitad de su instalación total, con aproximadamente 46 SLEP operativos a esta fecha. Pero, según este grupo de alcaldes, enfrenta una grave crisis de diseño en sus bases. Lo que proponen los jefes comunales es un sistema mixto que permita mantener la administración municipal en comunas con buenos resultados educativos. Así, los jefes comunales destacan que un modelo único podría colocar en riesgo lo que son experiencias educativas exitosas, solicitando la creación de una mesa técnica que permita revisar esta ley. El alcalde de Ñuñoa, Sebastián Sichel, uno de los impulsores de esta carta, aseguró que un sistema mixto permitiría fortalecer lo que ya funciona y evitaría convertir a la educación pública en un experimento ideológico, y agregó que ve apertura del gobierno para avanzar en esta iniciativa.
10: Yo viví un año con el ministro Cataldo recibiendo portazos de que esto era imposible, que no iba a pasar, que aquí esto llegó para quedarse, y yo he visto no solo señales de acuerdo en avanzar, sino la posibilidad de suspender la medida, y espero no solo de suspenderla, sino que avanzar una solución definitiva. ¿Cuál es la propuesta que tenemos 17 alcaldes acá? Una propuesta mixta que permita que aquellos que tenemos buenos colegios sigamos sosteniendo estos colegios.
9: Bien, ¿en qué pie está el gobierno sobre esta materia? Previamente, en entrevistas, la ministra de Educación, María Paz Arzola, había señalado que desde la cartera de Educación se estaba estudiando la posibilidad de hacer una pausa en torno al traspaso de colegios a los SLEP. Todo esto para poder evaluar qué cambios se requerían para implementar de mejor manera esta normativa. Eso sí, había reconocido que hay una ley que limita los cambios que pueden realizar y que hay ya fechas que cumplir, compromisos que cumplir, y que es algo que están conscientes en el ministerio. Esto en cuanto a los traspasos que deben seguir realizándose al menos hasta el año 2029. Ahora, hay exautoridades que defendieron la implementación de los SLEP, asegurando que la administración pública de la educación debe ser unificada, debe ser una responsabilidad del Estado y que no debe depender del foco o prioridad que pueda tener una administración comunal de turno. Una de las impulsoras inicialmente de los SLEP fue la ex ministra de Educación, Adriana Del Piano, quien señaló que a su juicio incluso han funcionado de manera exitosa el traspaso de este tipo de establecimientos al gobierno central.
11: Y ya hay muestra empírica de que los SLEP están dando mucho mejor apoyo técnico a los colegios. Creo que cabe mejorar el sistema. Ya la ley consideró que los municipios que lo estuvieran haciendo muy bien quedaran para el final. Pero lo que no puede haber es dos sistemas de educación pública. Eso es un enredo absoluto.
9: Bien, el modelo ideal, según planteó la ex autoridad, es una colaboración fuerte entre los municipios y los servicios locales de educación pública, todo esto considerando el desarrollo integral de los jóvenes. Eso sí, acusó que esta petición parecía más una preocupación política y no tan de fondo en cuanto a lo que es el foco de la educación, argumentando lo anterior en que cuando se implementaron los servicios locales de educación pública fue una medida que contó con una aprobación transversal en ese momento, alrededor de los años 2015-2016, lo que fue el segundo gobierno de la expresidenta Michelle Bachelet.
3: Ahora, cuando se empezó a implementar, sobre todo en el norte del país, hubo bastantes problemas y eso encendió encendió las alarmas, y cuando ya comienza a ampliarse esta normativa que obliga a los distintos municipios a entregar a los SLEP el funcionamiento de los recintos educacionales, son varios los alcaldes los que han solicitado esto. Partieron los del sector oriente de la capital, pero ahora hablamos de un listado de 17. Habrá que ver cuál va a ser la reacción que tome el ministerio frente a esto. El presidente hizo un guiño hoy en medio del conversatorio que tuvo en Villa Alemana sobre aquello, sobre educación, y mencionó a los SLEP.
9: Sí, de hecho, una de las cosas que se ha adelantado, podría anunciarse mañana en la cuenta pública, tiene que ver con la admisión escolar. Podría haber cambios ahí. E incluso también, retomando el tema de los alcaldes, uno de los que más ha presionado por frenar la implementación de los servicios locales de educación pública es el alcalde de Ñuñoa, Sebastián Sichel. Todo esto tomando de referencia lo que ocurre, por ejemplo, en el Liceo Augusto Dalmar, que ha tenido buenos resultados a nivel de pruebas de acceso a la educación superior y también en otras pruebas que contempla la educación pública, como que siempre se toma de referencia ese establecimiento para saber en qué está la educación pública y hacer la comparación con lo que ocurre, por ejemplo, con los liceos emblemáticos, que han quedado un poco más en el camino respecto a lo que era su desempeño en estas pruebas en 10 años atrás.
3: Y el Liceo Augusto Dalmar fue el primer lugar que visitó el presidente Kast luego de asumir el pasado 11 de marzo, cuando volvió de Valparaíso. Fue a la comuna de Ñuñoa, visitó, dio por inaugurado el año escolar. Entonces ahí también hay señales. Esa conversación debe haber sido clave también entre el presidente entrando a la Moneda y el alcalde Sichel, que están liderando esta solicitud. Dijo el mandatario, SLEP es clave, pero tuvimos que hacernos cargo primero de la violencia dentro de los recintos educacionales, porque lo que también ocurrió a comienzos de su mandato en el norte del país. Muchas gracias, Francisco.
9: Que te bien, buenas tardes.
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3: Mañana en la mañana se dará a conocer el IMASEC de abril, un dato clave porque luego de 3 meses a la baja, se anticipa, de hecho varios expertos lo dicen, el cuarto mes también podría ser negativo. ¿Qué significa esto? Un retroceso, bajan las expectativas. Desde los gremios de las pymes llaman al gobierno a impulsar políticas que reestructuren el sistema económico del país. ¿Cómo se viene el IMASEC de abril? Isidora Enríquez nos cuenta. Isidora.
12: Ya lo decías tú, Benjamín, se ha mantenido a la baja el IMASEC durante lo que va del año. Expertos pronostican incluso que el índice mensual de actividad económica de abril continuará con esta tendencia. Y es que mañana el Banco Central entregará al IMASEC del reciente mes, el que podría llegar a una contracción del 0,5%. Recordemos que fue durante enero que esta cifra ya tuvo una caída del menos 0,5%, en febrero del menos 0,3% y en marzo de un 0,1%. De esta forma es que el académico de la Facultad de Economía y Negocios de la Universidad de Chile, Jorge Berríos, señaló que la baja se debe a factores como el Producto Interno Bruto, el desempleo y, por supuesto, que todo lo que está ocurriendo internacionalmente con la guerra en Medio Oriente.
13: se junta un poco la baja en el PIB, suma esto las tasas de desempleo, por lo tanto hay varias cosas que están sumando y eso hace que prácticamente se estime que el IMASEC sea para este periodo negativo. ¿Qué es lo que se tenía previsto dado lo que pasó con el alza de los combustibles y dado con el alza del IPC que tuvimos en los últimos meses? Lógicamente se preveía que vamos a tener un IMASEC negativo, ojalá lo menos negativo posible.
12: Se trata de cifras que revelan el crecimiento económico del país, un diagnóstico que vuelve cuesta arriba las metas del gobierno en cuanto al desarrollo de la economía y el alza de la empleabilidad. Recordemos que según las últimas cifras del Instituto Nacional de Estadísticas, la tasa de desocupación en Chile alcanzó ya el 9,1%. Pero ¿cuál es la mirada también que dan desde las pymes, Benjamín? En este sector se piden cambios estructurales de la economía. Así lo señaló Luis Solís, presidente de la Unión Nacional de Medianas y Pequeñas Empresas, una pyme, quien aseguró que el gobierno no está impulsando las políticas necesarias.
14: Preocupante, porque sería el cuarto mes consecutivo de IMASEC negativo. Y no vemos que se vayan a producir cambios en la política económica en lo venidero. Es más, estamos muy preocupados por las políticas que está planteando el actual gobierno, porque son recetas que no van a hacer un cambio estructural de la economía chilena. Son recetas que en alguna medida muchos piensan que son recientes, pero ha sido parte de la economía chilena en 3 décadas.
12: Bien, por supuesto que se trata de un panorama poco alentador para la economía, pero de todas formas los expertos señalan que no es raro iniciar el año con este tipo de cifras, sobre todo considerando el panorama internacional. Ahora, en donde hay que poner atención será ya en los números que se revelen en junio, fecha en que se debiese comenzar a normalizar el movimiento económico del país, Benjamín.
3: Muchas gracias, Isidora. Nos mantenemos atentos entonces a ese IMASEC que dará a conocer mañana el Banco Central. Buenas tardes.
12: Buenas tardes.
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3: Colombia vive una jornada clave con las elecciones presidenciales que van a definir a quién sucederá Gustavo Petro. En medio de un escenario de alta tensión política, fuertes divisiones entre los principales bloques en disputa y según los sondeos, un candidato ligado a Gustavo Petro que estaría pasando por lo menos a una segunda vuelta. Lucas Aguayo, ¿cómo estás? Buenas tardes.
15: Benjamín, ¿qué tal? Un gusto saludarte desde Medellín en un clima primaveral, donde hemos seguido el minuto a minuto de estas elecciones en las que más de 41 millones de colombianos deben elegir al próximo sucesor del izquierdista Gustavo Petro y que hasta ahora se desarrolla de manera normal estas elecciones. Los electores acuden a las mesas en una Colombia golpeada por el rebrote más grande en una década de la violencia armada, la crisis del sistema de salud, la persistente desigualdad social y la incertidumbre económica. ¿Qué dicen los electores? Pasamos a escuchar lo que nos dijeron a los micrófonos de ADN.
16: La sensación de percepción de inseguridad es total. En las ciudades, en las localidades fuera de Bogotá, de Medellín, de las capitales, muy complicado.
17: Faltan más oportunidades y llevados de los impuestos hasta las nubes. Inseguridad se siente en cualquier lugar.
18: Yo siento que la minería artesanal y de pequeña escala no está siendo reconocida a nivel nacional ni tampoco por el presidente.
15: En la papeleta hay una docena de candidatos, pero las encuestas redujeron la batalla a 3 figuras que buscan asegurar su paso a una eventual segunda vuelta y que representan proyectos de país profundamente distintos. Por un lado, el oficialismo buscará sellar la continuidad del proyecto progresista del presidente Petro con el senador Iván Cepeda, la carta del pacto histórico. En tanto, por la otra vereda, el discurso de mano dura contra la delincuencia marca fuerte los sondeos al ultraderechista Abelardo de las Piedras. Pero la derecha también llega fragmentada en esta elección. Paloma Valencia, del PIN Política del expresidente Álvaro Uribe, queda en tercer lugar entre las opciones para una eventual segunda vuelta. Senadora de 48 años, proviene de una familia con larga tradición política y busca recuperar al electorado conservador. Los 3 candidatos ya me hicieron su sufragio. También quien votó es el presidente Gustavo Petro, quien cuestionó a sus detractores. Si te parece, pasamos a escuchar parte de lo que dijo el mandatario.
19: Mucho se habló del principio de mi gobierno de que aquí se iba a constituir una dictadura y que me iba a perpetuar en el poder, como si a mí me gustara el poder. Y el poder no tiene más sentido que el poder del pueblo, no de nadie más. Y hoy se puede confirmar en los hechos mismos que toda esa habladuría sobre intentos dictatoriales, etcétera, no eran ciertos. No he intentado siquiera un gesto que hubiese cambiado normas hacia una reelección.
15: Benjamín, las mesas electorales cerrarán a las 16 horas locales. Las proyecciones coinciden en que ningún candidato tiene posibilidad de alcanzar mayoría absoluta, es decir, el 50% más uno de los votos. Y es casi un hecho que habrá un balotaje para definir quién gobernará por los próximos 4 años el país cafetero.
3: Lucas, 16 horas que van a... una hora menos allá, o sea, serían las 17 horas acá de Chile. ¿Cuándo podríamos ya tener resultados? Porque hemos visto que en otros países no son tan rápidos los resultados para poder ya definir quiénes van a ser los que van a competir en una segunda vuelta.
15: Claro, mira, acá el servicio electoral al parecer funciona un poco más rápido, ya según lo que se nos ha informado, entre las 4:30, 4:45 estarían los primeros resultados. Yeah. Inclusive ya los propios partidos han llamado a esperar los resultados a esa hora, así que vamos a tener a eso de las 7 de la tarde, hora chilena, quién podría pasar entonces a esta segunda vuelta.
3: Va a haber entonces resultado hoy día para poder conocer ya en detalle durante la tarde-noche quiénes van a ser los que participen del balotaje. Lucas Aguayo, muchas gracias, que esté muy bien.
15: Hasta luego.
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3: A lo mejor todavía está tiempo de poder participar de alguna actividad, porque son miles de personas las que participaron hoy del segundo día del patrimonio. Entre expectativa y celebración comentaron las ganas de contar con más instancias de este tipo durante el año, que han estado recorriendo todos los patrimonios, todas las actividades durante ayer y hoy acá en Santiago. Es Paloma Cárdenas que nos cuenta más sobre estas actividades que se siguen realizando. Paloma, buenas tardes.
20: Muy buenas tardes, Benjamín. Sí, último día de mayo y también segundo y último día del patrimonio. Una de las citas culturales más valoradas por la ciudadanía y que todos los años moviliza a millones de personas. Este año no fue la excepción. Entre los lugares que más visitantes han recibido están el Palacio de la Moneda, por supuesto, la sede central de Correos de Chile, el ex Congreso Nacional y el Museo de Bellas Artes, que, ojo, ya nos adelantaron desde la dirección que solo ayer tuvieron 17.000 visitantes, cuando el año pasado lograron en ambos días 25.000. Igual que ayer, desde bien temprano se armaron filas y además de las expectativas para la jornada, quienes asistieron nos comentaron que desde ya les gustaría poder tener más instancias para recorrer y entrar a lugares que no suelen abrir para el público durante el resto del año.
21: Sí, queríamos entrar a ver, pero como hay inscripción, no vamos a poder entrar, así que nos vamos a ir a los museos que están atrás. Pero a nosotros nos interesa porque nos gusta cómo conocer la historia, que hay muchas cosas que uno escucha, pero nunca lo ve, porque es diferente verlo, escucharlo.
22: Yo creo que sería lo ideal que estas actividades, que la verdad que son muy gratificantes para la gente en general y que aportan mucho, lo ideal sería que pudiera ser más periódico, en forma de realizarse en forma más periódica.
23: Bueno, para mí es la primera vez, deberían, porque ahora yo queríamos entrar a la Moneda, al

0: a Claudio Rego, quien además hizo un llamado a valorar y proteger el patrimonio no solo hoy, sino que todos los días del año.
1: El Día del Patrimonio es un día que nos invita a reencontrarnos con nuestra historia, a conocer nuestra ciudad, amarla un poco más y como consecuencia también a cuidarla. Ojalá que sean miles los santallinos y santallinas que recorran nuestro edificio para poder apreciar lo que hicieron nuestros antepasados, pero sobre todo la importancia de construir una ciudad más justa y más armoniosa con el medio ambiente. Que este sea un día para festejar nuestra ciudad y promover y declarar que la vamos a cuidar entre todos.
0: El Día del Patrimonio continúa durante este domingo, tal y como tú adelantabas, Benjamín, aún hay tiempo. Hoy abrieron sitios que no estaban disponibles el día de ayer, como el Servicio Electoral de Chile, el Teatro Municipal de Santiago y la sede del Excongreso Nacional. Pero ojo que la jornada también podrá vivirse fuera de la capital a lo largo de todo el país. El evento tiene más de 4.000 actividades inscritas en el 100% de las comunas. Aún queda día, aún queda tarde, la invitación es para todas las personas, todas las familias, a revisar las actividades disponibles a través del sitio web www.diadelpatrimonio.cl, Benjamín.
2: Y lo que se escuchaba de fondo, si no me equivoco, Paloma, son las micros antiguas que están transitando por el centro de la capital, ¿no?
0: Sí, justamente nos encontramos acá en el ex Congreso Nacional y claro, está lleno de gente y pasan estas micros amarillas, han sonado toda la mañana y la gente también ha podido disfrutar de los recorridos que se están haciendo hasta toda la tarde en estas mismas micros.
2: Hay un pasaporte de los patrimonios que de hecho iban timbrando por cada lugar al que uno iba. ¿Tú cómo has paseado por varios lugares durante este fin de semana? ¿Lograste el pasaporte y te lo timbraron?
0: Sí, mira, me lo han timbrado en varios lugares, el Palacio de la Moneda, el Bellas Artes, el Metro de Santiago también. Ahora espero poder timbrarlo acá en la sede del Ex Congreso Nacional, vamos a ver si se puede, porque hay que recordar que el timbre se obtiene solamente una vez terminado el recorrido completo. Lo pueden tener todas las personas, no es necesario para acceder a las actividades que se están haciendo, pero sí es un bonito recuerdo finalmente que las personas pueden obtener al final de sus recorridos.
2: Perfecto. Paloma Cárdenas, desde las calles de Santiago. Muchas gracias. Buenas tardes.
0: Buenas tardes.

0: que llegaron hasta el Estadio Bicentenario de la Florida para lo que fue denominada como la cambiatón de láminas del Mundial más grande de Chile. A las 10 de la mañana comenzó a reunirse ahí la gente. Asistentes agradecieron la instancia y el alcalde no descartó que pueda seguir haciéndose esta dinámica. Vicente Quiñones, ¿lograste obtener la lámina de Messi y de Cristiano Ronaldo?
1: No, yo no pude, hija, no pude porque...
0: Para eso te mandamos,
1: la verdad es que se me quedaron las láminas que tenía que cambiar yo y allá no me pude conseguir ninguna para por lo menos usarla como objeto de cambio, así que me volví con lo mismo que me fui, nomás el álbum solo, sin ningún tipo de lámina que cambiara. No ha cesado, Benja, esta locura mundialera y ha llegado al menos en Chile a niveles realmente inesperados. Días antes se habían registrado en distintos centros comerciales, en la Alameda o en otros puntos, personas cambiando láminas del álbum del Mundial, pero lo de hoy fue realmente a otra escala. Desde las 10 de la mañana se habilitó, escuche bien, el Estadio Bicentenario de la Florida para lo que promete ser la cambiatón de láminas más grande de Chile. Estamos hablando de más de 500 personas que llegaron hasta dicho lugar para intercambiar las láminas más deseadas, como por supuesto la de Lionel Messi, Cristiano Ronaldo, Mbappé, entre otras, y participar además de diversas actividades que puso a disposición la Municipalidad de la Florida y que contó con diversos stands de comidas, dinámicas y hasta la participación de algunos exfutbolistas. Conversamos con algunos de los asistentes, los más fanáticos que se dieron cita durante la mañana, quienes se refirieron a la instancia y además a las láminas en específico que andaban buscando en esta cambiatón.
2: Juegos de niñez. Es algo emocionante para cada uno.
3: Sí, tengo todo lo esencial. Me falta solamente lo de los equipos más chicos, ¿no?
4: Oh, bacán, así que hay toda la gente cambiando aquí todo eso. Mbappé, Ronaldo y Messi, Lamine.
5: Me parece bacán porque para que los niños no tengan el celular todo el día, el aparato, y podemos conectar con otras personas. Necesito la de Messi.
6: Uy, entretenido. Sí. Volviendo a la infancia, gracias por el alcalde que hizo esta maravilla de juntar todos los vecinos y empezar que lo mío a cambiar la lámina y todo.
1: Es una locura mundialera y un deseo de completar este álbum que no es del todo fácil, ¿eh? Son 980 láminas en específico las que se necesitan para llenarlo en su totalidad, cerca de, según dicen los expertos, 200 mil pesos, como piso mínimo, si es que no más, el dinero que hay que invertir, pero que de todas formas se amortigua justamente con estas instancias para poder cambiar láminas sin costo. Algunas de las que más se buscaban, ya lo decía,

0: Nombres como el de Messi, Cristiano Ronaldo, entre otros, pero además la famosa lámina 00, el logo de Panini que ha costado que salgan algunos sobres y que solo esa lámina ha alcanzado un valor en redes sociales cercano a los 30.000 pesos. Conversamos con el alcalde de la Florida, Daniel Reyes, quien por cierto también estaba cambiando láminas en estas actividades organizadas por el municipio que lidera, y esto fue parte de lo que nos señaló.
1: Los grupos de jóvenes, niños se organizaban, muchas veces se reunían en una plaza, en un centro comercial, y quizás de repente no en las condiciones de seguridad apropiadas, por eso surgió la motivación de poder organizar esta actividad con condiciones de seguridad apropiadas para que puedan venir las familias. Acá hay activaciones, se vuelve a reconectar las personas en el intercambio de láminas, además si tenemos las Copas de América para que la gente pueda también fotografiarse con ellas, así que estamos muy muy contentos y dejamos a todos los vecinos, por cierto, invitados hasta las 2 de la tarde el día acá en el Estadio Municipal Bicentenario de la Florida.
0: Tras 2 de la tarde entonces, hace algunos minutos nada más, ya se está terminando esta chance para acercarse a cambiar láminas, o al menos hasta esta hora está habilitado el estadio, pero seguramente a las afueras va a seguir por largas horas de la tarde esta cambiatón para quienes deseen acercarse hasta la calle Enrique Olivares en la comuna de La Florida. Un ambiente muy familiar, tienen todo ahí a disposición, los baños del estadio, los stands de comidas que están en el interior y también fuera de justamente este recinto deportivo, así que todas las personas que quieran acercarse, por supuesto, es una buena instancia para hacerlo de manera segura, Benjamín.
2: Vicente, excelente trabajo durante toda la jornada, pero estamos muy de acuerdo con todo el equipo que estoy mirando acá, que tú no entras a este lugar si es que no traes las láminas de Cristiano y de Messi. Así que vas a tener que volverte a la Florida, no sé en qué lugar está ahora, pero vas a tener que buscarlas y llegar con esas láminas, si no, lo siento, no puedes ingresar a la radio.
0: Mira, ¿qué más quisiera yo, Benjamín, de poder tener alguna lámina? Porque de verdad que hace 2 días que estoy buscando algún local donde puedan vender un sobre y están agotados prácticamente de todos lados. Me compré el álbum, pero no encuentro en ningún lado láminas para llenarlo.
2: Perfecto, Vicente, que estés muy bien. Buenas tardes.
0: Buenas tardes.
2: 14 horas con un minuto. Así de rápido se nos fue la jornada o la revisión de noticias. Santiago, nublado y bruma, 12 grados de temperatura. No se despegue la sintonía de Radio ADN porque ya llega todo el equipo de ADN Deportes para la transmisión de Huachipato y Universidad Católica.

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3: Saludamos a la cadena folclórica de los Andes, que compone Radio Fátima de los Andes, Radio San Alfonso de Cauquene, Radio Hornopirén de la comuna de Gualayhue, Radio Serranía de las Juntas, comuna de Cisne, Radio Estuario de Cochamó, Radio Chaitén con sus repetidoras en Valle del Frío, Palena, Futaleufú, Canal 16 de Hornopirén, Radio Acordes de Chile de Antofagasta, Radio Cóndores del Báquer de Cochrane, Radio FM del Sol Villa Mañiguales Aysén, Radio Presidente Ibáñez de Punta Arenas, Radio Norte Atacama de Caldera, Radio Comunicativa de AM y FM de Ovalle, Radio Auténtica de Puerto Cisne, Radio Don Delfa de Yungay, región de Ñuble, Radio Nuevo Amanecer de Fresia, región de Los Lagos, Radio Esmeralda de Los Ángeles, Radio Mensajera, quinta estación, La Voz de Santa María, Radio Caracola de Villa Alemana, Radio Coyhaique de Coyhaique, Radio Monte Carmelo de Arica, Radio Nuestra Señora del Rosario del Mue.
4: También tenemos que saludar a quién, a Radio Latina de Limache, Radio Centenario de Quilpué y Radio Amiga de Calbuco. A todos ellos, como decimos siempre, un abrazo fraterno desde el Valle Grande de la Aconcagua. Bien, mis queridos amigos, tenemos también que saludar a quién, a la naturaleza, claro que sí, pues está cuidando la agüita, me parece muy bien. Tratémosla bien, los desechos, la basura, todos tienen un lugar. Hay que reciclar, no se le olvide, ¿eh? Y si no sabe cómo se recicla, haga su investigación para que así lo haga bien. Bien, pues también está caminando, qué bueno que esté caminando. ¿Está caminando cuánto? ¿5 minutos, 10 minutos, 20 minutos, media hora? Ahora, si camina 30 minutos, haga ejercicios también. Bien, entonces, no se olvide nunca que caminar es vida. Y si camina, tiene más larga vida. Bien, pues, vamos a iniciar nuestro programa con el primer invitado. El conjunto folclórico La FGEM de Valparaíso, que en realidad sus componentes son de Quilpué en general, digamos, ¿eh? Pero ellos tienen todo un trabajo de durante muchísimos años, ¿eh? Yo diría que tienen más de 40 años, y yo diría que van cerca de los 50 ya, y por supuesto saludamos a quién, a O'Higgins Osorio, pues el hombre que siempre está dispuesto a colaborar en distintos lugares de nuestro país. Él estuvo en el Canta Niño Canta en varias oportunidades, colaboró con nuestra corporación y lo hizo muy pero muy bien, tanto en la música como en el baile. Bien, pues vamos a iniciar el programa con estos temas que nos hicieron llegar conjunto La FGEM de Valparaíso.

0: Hablar del conjunto LAFKIM de Valparaíso es hablar de una gran institución que hoy día se ha formado. Lo forman más de 30 personas, digamos, porque tiene toda la parte musical y toda la parte baile, que lo hacen muy, pero muy hermoso. ¿Sabía usted que LAFKIM es el que recibe todos los transatlánticos en Valparaíso? Claro que sí, cuando llegan los turistas, ahí está bailando, haciendo su presentación LAFKIM, pues. Y por supuesto que sí, así da gusto que se puede, todos los conjuntos folclóricos se transformen en una institución, a pesar de que, ¿verdad?, O'Higgins, Osorio y su familia han estado siempre presentes y ellos dieron el inicio a la FGEM de Valparaíso. Bien, vamos a continuar con los temas que nos hicieron llegar, pues, están muy hermosos.
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La cueca es como una flor, elegante y primorosa, perfume, esencia y color de la más delicada rosa. Lleva en su corazón, como en un cofre guardadas, la historia hecha canción de las costumbres pasadas. Nació como niña huérfana, nadie quería adoptarla. 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Sus negras trenzas peinó y almidonoso en agua, se prendió un copigüe al pelo, planchó con primor su falda y tomó de la cordillera un pedacito de seda blanca. Se hizo un hermoso pañuelo, lo bordó con hilos de plata y del cielo

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La Fken ama la cueca, pero todo lo que es la esencia del folclore chileno. Lo ha mostrado a lo largo de todo el país, ha participado en distintos festivales de la canción. Ha estado en Viña, ha estado en Quilpué, ha estado en Angol, ha estado en Valparaíso en varias oportunidades y también estaba en la ciudad de Los Andes. ¿Qué le parece a usted? Bien, pues vamos a continuar con la Fken de Valparaíso.

¿Qué le parece? ¿Eh? Como para bailar cueca un buen rato tenémonos, ¿verdad? Estamos con la FQM de Valparaíso. Todo un conjunto, digamos, que interpreta distintas voces han llegado al conjunto para que así usted se deleite de lo que es nuestra música chilena. Y continuamos con ella, pues.

0: ¿Qué le parece? Lindas cuecas nos hicieron llegar, ¿verdad? Y por supuesto que sí, recordando a nuestros amigos, sobre todo a O'Higgins Osorio. Un saludo cordial para él y toda su familia. Y todos los amigos de Quilpué, porque en realidad tenemos muchos amigos por esos lados. Y todos del folclore, la mayoría. Bien, pues, ahora sabe que vamos a recorrer nuestra ciudad. Hemos asistido a una fiesta folclórica acá en la ciudad de Los Andes y nos ha llamado la atención algo que hemos recorrido el país y que hemos ido captando paso a paso en los años de folclore. Y así nace un folclorista. ¿Cómo nace él? ¿Cómo llega a eso? ¿Por qué hay mucha gente que canta el folclore y a veces no saben tocar instrumentos, a veces no saben cantar, pero siempre hay alguien que busca entrar con la música a su hogar? Bueno, vamos a conocer a un cantante y un instrumentista muy bueno, y para que conozcan la historia lo vamos a escuchar. Así que, ¿quién se trata? De don Pablo Urbina Bello. Él se describe como músico solamente. Escuchémoslo lo que él nos cuenta.
1: Hola, mi nombre es Pablo Urbina Bella, me dedico a la música, soy multi-instrumentista, toco saxofón, clarinete, quenas, viento, percusión, y bueno, soy autodidacta. Tengo la noción de la música por gracias a mi hermano, que es paz descanse, que él era baterista. Y bueno, por los viajes también, porque me gustaba siempre viajar y era mochilero. Y siempre me gustó viajar y como que necesitaba un sustento para poder sobrevivir viajando. Y ahí viene la inquietud de poder desarrollar igual el arte, como para poder sustentarme sobre eso. Y bueno, me quedé con la música y no te suelta más la música cuando te agarra. Así que sí, toco, generalmente trabajo tocando saxofón, ahí en distintos locales, acá en lugares como spa, hoteles y bueno, en la calle también. Y toco de todo en realidad, así como me han pedido música de todos los géneros, así como hasta reggaetón, desde música de bolero, vals, lo más que se toca en restaurant, bossa nova, jazz igual, como swing, y de todo en realidad, música chilena, toco música folclórica igual. Con instrumentos de como la quena, con ese instrumento yo aprendí a tocar los vientos y eso.
2: Bien, ¿qué le parece? Mucha suerte, mucha felicidad y un placer conocerte.
1: Muchas gracias, igualmente.
0: Así conocimos un folclorista, diríamos, estaba en una peña folclórica y fue a entregar su arte. Por eso le mostramos cómo nace un niño, porque es joven, súper joven, debe haber tenido unos 19, 20 años, estaba partiendo en la música, con todo un sacrificio y recorriendo el país, recorriendo distintos lugares. Él dijo, voy a ser músico, dijo, y muchos así en Chile hay. Bien, pues mis queridos amigos, vamos a saludar a la radio que forma parte de la cadena hace muchos años, a Radio Fátima de la Ciudad de Los Andes, 107.9 de la FM. Saludamos a su director, don Washington Ferrer, pues, y le agradecemos todos los sacrificios que hace por la radio que él mantiene como director. Él transmite nuestro programa los días domingo a las 10 de la mañana. ¿Qué le parece? Así que si vive por ahí el Valle de la Aconcagua, ahí tiene donde escucharla. Bien, pues ahora pegamos un salto y lo vamos a otra parte de nuestro país. No, mi querido amigo, vamos a viajar muy lejos, nos vamos a Panamá. ¿Usted conoce algo del folclore de Panamá? Fíjese que el folclore panameño surge de la fusión de las culturas indígenas, africanas y también europeas, reflejando la historia, tradiciones y expresiones artísticas del país. El folclore de Panamá tiene su origen en la diversidad étnica y cultural del país. Fíjese qué interesante es. ¿Y usted conocía algo de Panamá? A lo mejor lo ha escuchado, ¿no? Fíjese que en la época prehispánica, el istmo estaba habitado por diversas etnias indígenas organizadas en cacicazgos o con lenguas y costumbres propias que sentaron las bases de la identidad cultural panameña. Durante la conquista y el periodo virreinal, los españoles introdujeron las tradiciones, religión y música, mientras que el comercio y la llegada de esclavos africanos aportaron ritmos, danza y gastronomía afrodescendientes. ¿Qué le parece? Bien, pues vamos a conocer algo con respecto a qué cosa, respecto a la música del Panamá. Así es que hemos traído algunos temas que nos han llegado para que usted los disfrute.
3: 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Entre ellos, aparte del lenguaje, está el baile. Y aquí tenemos a cuatro países, cuatro parejas que nos enseñan cómo se baila desde el corazón a su manera. Empezamos con Panamá, luego Costa Rica, Rumania y Eslovaquia. ¡Venga, Panamá!
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¿Qué le parece? Así nos hizo llegar don Juan Ahumada de Ciudad de Panamá. Esto que para él era, digamos, muy importante que se diera a conocer. Me pidió, digamos, él escucha nuestro programa en Panamá, fíjese, don Juan Ahumada, se lo agradecemos lo que vale. Este es un festival que se hace, el Festival Zacatecas, de Panamá. En la ciudad de Panamá se hace y también en algunas provincias del país. Bueno, y si queremos conocer un poquito más acerca de la música de Panamá, tiene algunos problemas, digamos, de grabación, aparentemente, pero es aparente, porque hay instrumentos que suenan así, medios, como decían, medios charrasqueados así, digamos, y así ellos, pero que esa es la forma que hay. Y además que esto está grabado, digamos, directamente del festival. Bien, pues vamos a escuchar folclor panameño con Bolívar Rodríguez y el autor de Paloma Tibi.

Esa canción realmente a mí me llena mucho de satisfacción, porque cuando yo era niño y no, me salía acá de los sábados, me iba de que no tenía clase, me iba para la finca nuestra y abajo de un corotú yo me ponía a tocar la guitarra, porque yo fui un aficionado a la guitarra, la cual aprendí porque no te podía jugar juegos rudos. Entonces mi papá ideó como para que me entretuviera, que aprendiera los acordes de la guitarra, y así me fue que me comencé yo a como músico. Ayer estaba tocando aquí la guitarra y había una palomita tindibúo por ahí dando vueltas, porque aquí bajan, aquí donde yo vivo, bajan. Por eso tengo este ambiente así tan hermoso. Para mí representa mucho, porque me recuerda esos momentos de la niñez. No hay nada más bello en un humano que la era de la niñez, que tiene la protección de la madre, el cuidado del padre. Por eso me entristece enormemente cuando veo ciertos padres con voces rigurosas que regañan a sus hijos, cuando yo no recibí eso nunca. Papá, dejen eso, muchachos, se van a lastimar. Y me enseñó a trabajar la carpintería, cosa que trabajo con mucho orgullo y con mucha dignidad y mucho amor. Recuerdo una señora que me decía: boli, boli, boli, tráigase un serrucho para que me corte una tabla. Y yo iba pacientemente, papá me decía: llévate tal serrucho. Yo iba, ya le cortaba la tabla. Clávenme una repisa para los santos, cualquier cosa que me decían. Y al sábado, boli, boli, me buscaba la señora y me daba 10 centavos para que vaya al cine, que van a ver una película muy bonita. Todas esas cosas yo no puedo de ninguna manera ser, ¿cómo se llama?, hostil. Yo tengo que ser afectivo, porque eso fue lo que yo recibí. En

0: Con sentimiento amerindio, desde Chitre en Panamá, cantarle quiero a la raza del Inca Manco Capac.
1: Yo tenía un hermano menor que yo, que es médico, que me protegía a él a mí.
0: Cuando llegué a la
1: yo era mayor, pero era así, todos mis hermanos me protegen. Entonces, eso se tiene que revertir en cosas positivas. Y hoy en día hago todo lo que hago solamente por considerarme útil. Esa es la única belleza pues, que tengo, el único valor que tengo yo.
0: Cantar quiero a una peruana que me brindó su amistad cuando llega
1: la. Y tengo este libro con la foto de mi padre. Es el libro escrito por mí que se llama Mi padre, Carretas y Carretero. En el que hablo quién era mi padre, cómo fue, cómo me educó. Las carretas, cómo se hicieron. ¿Cuáles son los elementos esenciales de la carreta? Y los carreteros, hombres nobles, esos hombres nobles que con una yunta de bueyes lograron alargar desde el puerto de Lagallito las cargas que llevaron de los barcos veleros hacia los distintos distritos herreranos y santeños. Esa es la importancia de la carreta. El barco y la carreta formó una yunta que contribuyó en el desarrollo de esta nuestra provincia. Por aquí entraron los extranjeros, esa cantidad de extranjeros que llegaron a Chitré, que contribuyeron enormemente en su desarrollo. Tenemos poetas, escritores, músicos que entraron por este lugar. Por ahí entró el cine, por el puerto de Lagallito, y fue traído las máquinas para de proyección en carreta. Y por eso quise hacer este libro. Y recordando pues a mi padre, que fue fabricante de carreta, como lo dije anteriormente.

de una diosa de mi raza americana, que cantó Meyara, Vipite, Anilara. Con sentimiento profundo, desde Chitré en Panamá, cantarle quiero a la andina, la andina raza.

0: Bien, le estaba comentando que don Juan Ahumada, quien me hizo llegar este trabajo, porque él recopila en distintos lugares de su país, en Panamá. Y él escuchó nuestro programa, no sé en qué parte lo escuchó, me parece que lo escuchó en Colombia, y me dice, yo quiero que nuestro trabajo salga en alguna de sus radios de Chile. Por eso, porque las manifestaciones del folclore panameño expresa a través de múltiples formas culturales, por ejemplo, la música, la danza, el tamborito, las cumbias, chorriranas, santeñas, diablicos sucios, torito, guapo, congo, espiga, mejorana y atravesado. La vestimenta, la pollera peruana, chasquiras, naguas, pecheras de cuenta, artesanía y gastronomía, elaboración de molas, tejido y platos típicos que reflejan la identidad regional. Los instrumentos musicales que ellos son totalmente distintos, y por eso una de las cosas que ha llamado la atención, digamos, en el trabajo de él es la cumbia, que ellos la tienen asimilada, pero la interpretan de distinta manera, ¿ya? Los instrumentos, les decía, son los tambores, la mejorana, el acordeón, la flauta, la guitarra española y el violín. Y hay un instrumento que parecía que está chicharreando la radio, es otro instrumento que ellos tienen tradicional y autóctono. Bien, mis queridos amigos, mis queridas amigas, así hemos presentado parte del trabajo que nos envió don Juan Ahumada, recopilador por más de 60 años en Colombia. Yo creo que hizo un trabajo muy hermoso y por lo cual nosotros nos alegramos de haberlo tenido en nuestro programa. Mis queridas amigas, mis queridos amigos, así hemos entregado a ustedes un trabajo desde Panamá. Ahora nos vamos y nos encontramos en 7 días. Que lo pasen muy bien y muchísimas felicidades.
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2: Atención a la hora en Hornopirén Radio.
3: 14 horas, 58 minutos.
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5: Voy a decir una cosa que es una realidad para el periodismo. El periodismo siempre debe ser oposición al poder, siempre, toda la vida. No tenemos por qué andarle diciendo las cosas que hacen bien. Ese es el desde. Cuando un gobierno lo hace bien, sea de izquierda o de derecha, no hay que andarle tirando flores, porque es para eso lo eligieron. Así que nada andarle tirando caramelitos, flores, ay, que el presidente o la presidenta. Para eso lo eligieron, para eso le pagan. Es el mínimo que la gente puede esperar. Para eso nos pagamos el IVA, el impuesto a la renta, las patentes y todas las. Y además pagamos el costo de todas las mierdas que hacen los políticos. Porque los políticos no pagan ni un costo, ni de izquierda ni de derecha. El costo lo paga la gente. Y además quieren que yo le venga aquí a sobarle el lomo al presidente de turno. Váyanse a la punta del cerro. Yo estoy aquí para decir lo que se hace mal. Y lo que se hace bien es lo que debe ser. Eso, entonces no voy a andar diciendo, ay, hoy día el gobierno inauguró un CEFAM. Hoy día el gobierno aprobó una súper buena ley. Eso es lo que tienen que hacer, es el mínimo. Es el mínimo. A todos nos contratan en el trabajo para que cumplamos un compromiso. A mí me pagan acá para que este programa sea el más visto de la mañana y punto. Y nadie me soba el lomo cuando me voy a mi casa. No está el director del canal diciendo, ay, Karencita, qué bien lo hiciste. No, para eso me pagan y me pagan buena plata. Entonces yo no voy a andar sobándole el lomo a ningún gobierno, ¿me entendieron? Nos vamos a parar acá a decir las cosas que se hacen mal. Porque los gobiernos ocultan lo que se hace mal. Entonces la prensa debe denunciarlo. Y punto. No tenemos nada más que hacer. Las soluciones váyanse a pedir a la gente por la cual votaron, sea de izquierda o de derecha.
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11: Hola, ¿qué tal? Muy bienvenidos o bienvenidas a una nueva edición de Patria Nueva, el sonido de Chile, que ya comienza a través de 21 radios FM desde Arica, Parinacota hasta Magallanes. Soy Cristian Quesada y te voy a estar acompañando durante 2 horas en este recorrido donde vamos conociendo parte del nuevo sonido de la música chilena. Oye, importante porque tenemos 12 conversaciones en esta edición, que es la 1346. Hoy día grandes invitados y tenemos a Matías Correa, tremendo artista nacional que va a conversar con nosotros. Acaba de lanzar un single que lo escuchaste en la última edición de nuestro programa llamado Una Tarde en el Cementerio. Y además, que la Stambuk, que ya es conocida acá de nuestro programa, llevamos muchos años ahí programando su música y que nos trae también un adelanto de su próximo trabajo llamado Hoy, con una apuesta bastante renovada. Algunos nombres que vienen en este capítulo vienen por ahí. Bueno, siempre hay canciones nuevas, así porque tenemos algunos clásicos para arrancar. Después vamos a ir con parte de lo nuevo, las entrevistas y por supuesto que también varios estrenos que están por ahí. Son esta semana 12 canciones nuevas que vas a escuchar acá en nuestro programa. Por ejemplo, viene lo nuevo de Dulce y Agraz, también tenemos a Macedonia, también aparece lo nuevo del Otro Patio, también aparece DJ Beatman con Sistar, también está junto a C-Funk, también aparece lo nuevo de Gaspar Gaspar, Movimiento Original, Danny Ride, también está Valeria Fernández, tremenda artista, también está por ahí Young Sister y Chistem C. Oye, tremendo a lo que se viene acá en nuestro programa. Así que vamos a comenzar de inmediato. Te conectas en 21 Radios FM desde Arica, Parinacota hasta Magallanes y arrancamos con algunas más conocidas. Nos vamos a quedar con Difuntos Correa, viajamos al pasado, esto se llama Black Dancing. Bienvenidos, bienvenidas a Patria Nueva y el sonido de Chile.
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Ya avanzamos en nuestra conexión. Muchísimas gracias por estar ahí junto a nosotros. Y cada semana nos preguntan dónde pueden enviar su material, si tienes un proyecto musical, si tú conoces a alguien que hace música, si quieres recomendarnos algo. Estamos en Instagram como Patria Nueva Chile, www.quesehace.cl, que la tenemos ahí un poco intermitente durante los últimos 2 meses, pero ya estamos ahí a puertas de retomar, www.quesehace.cl. Además, recuerda que nos puedes escribir en nuestro correo programapatrianueva@gmail.com y ahí nos vas a mandar tu comunicado de prensa, pero principalmente tu canción adjunta en MP3 o WAV. Importante eso porque así la podemos pasar en radio a través de nuestro programa. Oye, vamos a seguir, ya estamos escuchando ahí sonidos de las canciones más clásicas de la música nacional de los últimos 25 años. Ahora, oye, otro clásico, una banda importantísima de la música nacional que tuvo por ahí y ha tenido también algunos recuerdos y además parte de música nueva. Me refiero a Mandrácula, esto se llama Se Hace Tarde.

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2: 15 horas, 32 minutos.
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3: La lucha de los medios electrónicos no es por su beneficio, sino de quien controle su mente para venderle al mejor postor. 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
6: Y avanzamos acá en Patria Nueva, el sonido de Chile. Muchísimas gracias por estar ahí junto a nosotros. Y vamos a la primera conversa de esta edición. Va a estar bien interesante porque queremos conocer el trabajo de Matías Correa. Oye, muy interesante la entrevista. En esta primera parte de conversación nos vamos a conectar con él. Y queremos saber justamente de dónde nace y cómo la idea de la canción Una tarde en el cementerio. Y además le vamos a preguntar qué estilo musical define esta canción. Así que escuchamos en esta primera parte de la conversación con Matías Correa. Estás en Patria Nueva.
7: Hola. Bueno, la canción del cementerio nace de una experiencia que tuve personal, que fue trabajar vendiendo sepulturas en un cementerio. Eso fue hace como 10 años, un poco más. 2012, tal vez. Trabajaba en eso y, claro, tenía que estar tratando con los deudos, tratando con el dolor, principalmente los deudos y la familia. Entonces, para poder tomar distancia de eso, yo hacía canciones y jugaba con eso para distraerme, ¿cierto? Como para tomar, para protegerme un poquito de lo que estaba pasando a mi alrededor. Y así nació la canción del cementerio. La canción se puede definir básicamente como un blues. Es un blues con que podría también tener elementos de swing. Voy a ir transformando, pero yo la veo principalmente como un blues, y esta vez la hice solas con la guitarra, pero con la banda también suena muy power y tiene harto elementos que son bien blueseros.
6: Y avanzamos acá en Patria Nueva, el sonido de Chile. Muchísimas gracias por estar ahí junto a nosotros. Queremos saber un poquito más de Matías Correa, un poco más de esta nueva canción. Queremos saber un poco acerca del proceso creativo y además que ya se viene un show en vivo para lanzar justamente este single llamado Una tarde en el cementerio. Queremos saber los detalles. Lo escuchamos acá en Patria Nueva. Sigues descubriendo el sonido de Chile.
7: Claro, como contar, la primera pregunta es... Yo trabajé en un cementerio, entonces yo estaba rodeado de ese ambiente y eché a volar la imaginación. Entonces, inicialmente se me ocurrieron las estrofas, la letra de estos muertos que conversan, que toman el sol, que hacen como una vida más social, por decirlo así. Y después ya me vino una parte B que era como un desarrollo de la melodía, que era un poco una explosión de lo anterior, y la letra también me fue llegando de esa misma manera, como en fondo qué pasaba con estos muertos que estaban por el cementerio y que lo estaban pasando bien, y también tenía que ver con mis propios muertos, tenía que ver con mi familia, que han ido partiendo varios de los integrantes, entonces... Me imaginaba qué pasaba con ellos y desearles lo mejor también a ellos. Claro, vamos el 6 de junio a hacer un show que va a ser en Espacio Incluir, en Ñuñoa. Y nos va a pasar muy bien porque va a ser una fiesta de disfraces. La idea es invitar a que todos lleguen disfrazados, así como una suerte como de Halloween en junio. Entonces, a las 7 de la tarde vamos a abrir la puerta y vamos a tener una persona que va a hacer maquillaje, make-up, para que todos estemos así súper caracterizados y lo pasemos muy bien. Y claro, vamos a tocar la canción del cementerio con la banda, vamos a bailar, porque tenemos hartas canciones que son muy entretenidas, así que va a ser una gran fiesta de disfraces. Nos va a pasar muy bien.
6: Bueno, seguimos acá en Patria Nueva, el sonido de Chile. Estamos conversando con Matías Correa, gran artista. En un instante ya vas a escuchar esta nuevo single que es Una Tarde en el Cementerio. ¿De qué trata el disco nuevo que vas a lanzar en este 2026? Es algo importante que queremos saber. Seguimos conociendo un poco más del nuevo trabajo de Matías Correa.
7: Este es un disco en vivo que grabamos en septiembre del 2025, que fue un concierto que hicimos en memoria de mi hermano, que falleció hace 3 años ya, y en memoria de él hicimos este concierto y fuimos tocando el repertorio que teníamos con muchos invitados. Entonces suena muy, muy bien, muy fuerte, muy entretenido, tiene muchos colores. Las canciones están versionadas con mucha fuerza, con mucho entusiasmo. El público presente estaba muy emocionado, fue muy emotivo ese concierto. Así que viene con toda esa energía muy potente ese disco en vivo.

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1: Bueno, y ahí pasaba Matías Correa acá en Patria Nueva, el sonido de Chile. Muchísimas gracias por haber estado ahí junto a nosotros conversando. Y en un ratito ya llega aquel Stambus, que también en este modo de conversación, también lo nuevo de Dulce y Agras, Danny Wright junto a Carla Grunewald. También aparece Movimiento Original junto a Charles Sanz. También está Gaspar con Flores Alegría. También aparece lo nuevo de ChistMC con Jonas Sánchez y Acrua, así que ahí está. Jonas Sánchez, porque siempre lo digo con ese, ¿no? O sea, con ese, ando clarito, con Z en nuestro programa. Oye, no, pues no lleva la Z. ¿Qué te iba a comentar yo? Justamente en un rato más vamos a retomar ahí la conversación con Kela Stambuk. Y ahora vamos a escuchar otra canción nueva. Es la primera de hoy día y en un ratito más. Y ahí nos largamos con el resto de los estrenos. Zapla llega con esto que se llama Se Va. Lo hace junto a Cyberbox. Menos sigues acá en Patria Nueva, vamos descubriendo el nuevo sonido de la música chilena.
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1: 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A la hora en Hornopirén Radio.
2: 16 horas, 4 minutos.
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9: Y avanzamos acá en Patria Nueva, el sonido de Chile. Muchísimas gracias por mantenerte ahí junto a nosotros. Y segunda conversación en el programa. Hoy agradecido a la gestión ahí de Rocío Rencoret, tremenda productora también de nuestro país, que siempre conecta con nosotros de alguna otra manera, de la agencia Dual. Y ahí estamos, ¿eh? Vamos a escuchar esta primera parte de conversación con Kela Stambuk, porque queremos saber justamente de qué se trata esta canción nueva que se llama Hoy, que redefine también el parte... el sonido que veníamos conociendo en temporadas anteriores de Kela Stambuk. Dos preguntas en una, sí, por supuesto, ¿de dónde y cómo nace esta canción llamada Hoy y qué estilo musical la define? Arrancamos esta conversación con Kela Stambuk en Patria Nueva.
10: La canción Hoy, sí, a veces puede ser como un poquito difícil de expresar realmente en todo lo que estaba pensando en ese momento, pero yo creo que sobre todo nació desde la reflexión de lo que uno calla, de lo que uno lleva como adentro, que es muy personal, que es muy intrínseco, pero como que no expresa hacia el exterior por timidez, por miedo, y también para mantenernos dentro de un molde correcto en el fondo. Entonces, por eso como que se produce esa analogía entre la especie de lo que es humano con lo que es automático, ¿no? Lo que nos enseñaron que encaja en un formato, lo que es funcional, lo que es predecible, incluso lo que podría ser más adelante. Si lo estamos pensando bien, esas mismas formas van a ser reemplazadas por estructuras mecánicas, tecnológicas, en el tiempo. Y finalmente, ¿qué es lo que va a quedar? Va a ser lo humano, va a ser lo emocional, va a ser la creatividad, va a ser lo vulnerable, la verdad propia de cada uno, lo que va a quedar en el futuro, después de que quizás las máquinas puedan reemplazarnos en muchos... labores, formas de actuar, tan como encajando en un molde. Así que, bueno, eso sobre todo hacia dónde se dirige hoy, cómo nos expresamos y cómo encontramos la verdadera esencia en un desarrollo de contemporáneo, que es un poco caótico y a la vez también es un cambio de paradigma y de la forma en que vemos la humanidad. El estilo de hoy se mueve entre el pop electrónico, el pop punk, el indie pop y bueno, tiene matices rockeros también que le dan mucha fuerza y carácter. Mi voz tiene ciertas influencias soul también, pero en realidad es un formato pop indie electrónico, lo podría consolidar.
9: Y avanzamos acá en Patria Nueva, el sonido de Chile. Muchísimas gracias por estar ahí junto a nosotros. Y vamos a escuchar también en esta conversa parte de lo que ha sido este proceso creativo para el single Hoy. Y sabes que en el sonido se nota muchísimo a eso electrónico que siempre tiene este tremendo... A mí para mí es un capo, es un genio de la música chilena, Mariano Pavés, tremendo productor. Y le vamos a preguntar eso, de cómo ha sido el proceso creativo y además cómo ha sido trabajar con ese tremendo productor Mariano Pavés. Seguimos conociendo un poquito más de lo nuevo de Kela Stambuk.
10: Respecto al proceso creativo, esta melodía llevaba hace años en mi mente. Entonces, cuando yo la retomé, trabajé desde la emoción e inspiración del momento, la letra, para poder reconstruirla. Retomé la guitarra y la reconstruí con esa base armónica. Y una vez que tenía la armonía y las melodías claras, se la envía a Mariano, que es mi productor, y él captó la esencia y el concepto de lo que necesitábamos en el disco y a partir de eso se abrió un universo sonoro que terminó dando forma al resultado final. Fuimos incorporando más letras y finalmente en el proceso de grabación, ahí fue cuando integramos esa frase de Carne Revolución, por dónde se va, iba ya dirigiendo la letra, que a Mariano también le gustó mucho, y entonces fue como reforzar esa idea en algo que fuera mucho más colectivo y que en el fondo sí lo que está pasando. Yo creo que nos estamos dirigiendo, así como te contaba, en qué es lo que me inspiró a realizar hoy, es como el futuro, lo que viene a futuro, y también cómo nosotros nos vamos a situar en ese contexto. Mariano es una persona muy apasionada por lo que hace y extremadamente profesional. En esta etapa me aportó mucho orden, impulso, mucha experiencia en mi desarrollo musical, y sin duda su llegada coincide en un momento de reinicio de mi música, lo que fue súper clave en este proceso.
9: Bueno, vamos a seguir acá en Patria Nueva, el sonido de Chile, tremenda conexión que hacemos acá en nuestro programa. Última parte de conversación, queremos conocer acerca de este nuevo single. Hoy ya hemos conversado gran parte de lo que se trata, pero también queremos saber qué pasa con la música en vivo. Queremos escuchar ahí también qué nos cuenta Kela Stambuk a esta hora acerca de lo que se viene con un show en vivo para lanzar este single hoy. Seguimos acá en Patria Nueva.
10: Sí, anunció un show en vivo, voy a lanzar hoy. Bueno, Órbita es un evento que nace desde la intención de impulsar la creación local y generar sentido de pertenencia en la comuna de San Bernardo. Yo diría que más que un show, es una nueva forma de operar dentro de la escena, una mirada mucho más colaborativa, consciente y con un fuerte sentido de comunidad. Entonces, yo ya venía con esta inspiración, y este mensaje un poco como que viene del corazón, que te dice, lo local es el futuro, hay que hacer cosas. Entonces, me parece que la idea de abrir espacios donde los proyectos y los artistas locales puedan apoyarse mutuamente, compartiendo visiones, creciendo de manera conjunta en lugar de competir, es una energía mucho más interesante en lo colectivo hoy, en este momento. Así uno construye redes reales que permiten que la música y la cultura se desarrollen desde la base, la identidad y la cooperación. Entonces, para mí es muy bonito lo que está sucediendo. Siento que ha sido muy orgánico. Está despertando en muchas almas y personas ganas de reales de participar y colaborar en lo que se está construyendo ahora, en este momento.

0: Seguimos avanzando acá en Patria Nueva, el sonido de Chile. Muchísimas gracias por estar ahí junto a nosotros. Y vamos avanzando con los éxitos, los nuevos canciones que a lo mejor van a ir quedando también en el colectivo nacional. Hemos tenido muchos estrenos este año y vamos a hacer un primer balance, yo creo, cerrando este mes que ya no queda nada. Así que ahí estamos y entrando también en la época más invernal. Vamos a seguir y lo hacemos ahora con tres estrenos en línea. Macedonia llega con esto que se llama Muerte. Después nos quedamos con El Otro Patio, se llama El Tiempo Se Acaba, su nueva canción. Y después cerramos esta pasada con Dulce y Agraz y esto que se llama Me Dejó Ir.
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Y avanzamos acá en Patria Nueva, vamos el camino al último bloque de programa y nos vamos a quedar ahora con lo nuevo de DJ Beatman, C-Star, también está C-Funk para esta Lady. Vamos avanzando acá en Patria Nueva, capítulo 1346.

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1: Radio Hornopirén te indica la hora.
2: 16 horas, 35 minutos.
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0: Solo estrenos a esta hora, sigues acá en Patria Nueva, último bloque de programa. Vamos avanzando en este capítulo donde has podido escuchar dos tremendas conversas con Matías Correa y además con Kela Stambuk, tremendos artistas nacionales. Estrenos, ya hemos escuchado lo nuevo de Zapla, también aparecía por ahí lo nuevo de Macedonia, El Otro Patio, Dulce y Agras y DJ Beatman. Ahora nos vamos a quedar con lo nuevo de Gaspar Gaspar junto a Flores Alegría. Quizás no voy tan rápido, acaban de lanzar un videoclip. Lo mismo pasa con el nuevo single de Movimiento Original junto a Charles Sands, y esto que se llama Piedras y Flores. Y cerramos esta pasada con Danny Wright y todo el electropop junto a Carla Grunewald, y esto que se llama No Debió Terminar Mal.
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0: Bueno, señores, y nos comenzamos a despedir de este capítulo 1346 de Patria Nueva, el sonido de Chile. Súper agradecido de que hayas estado ahí junto a nosotros en conexión. Oye, nos vamos, sonido pop para cerrar. Bueno, pop y también rozando ahí parte del sonido urbano, un poquito más R&B, de verdad está llevando a Chile a otro nivel. Vamos a quedarnos primero con el pop de Valeria Fernández. Prestenle atención, está muy buena esta canción, se llama ¿Por qué no yo? Después nos quedamos con Young Sister, esto se llama Crush, y cerramos esta pasada, o Crush, ¿ah? Como que ahora le dicen así popularmente, Crush o Crush, los jóvenes. Oye, sí, no puedo decir eso, pues. Oye, vamos a decir después System C con Juana Sánchez y a Cru llegan con Blindado, tremendo rap nacional para ir cerrando una de las canciones virales de la última semana, tendencia en algunas plataformas, en Spotify y también en YouTube a nivel nacional, así que está muy bueno y lo vas a escuchar obvio acá en Patria Nueva, el sonido de Chile. Muchísimas gracias por haber estado ahí junto a nosotros, recuerda nuestros puntos de conexión, si tienes un proyecto musical, Patria Nueva Chile en Instagram, programa Patria Nueva gmail.com, nuestro correo electrónico. Nos mandas tu MP3, tu WAV para que puedas ser parte de la programación, y si quieres ser incluido en www.quesehace.cl, que es nuestra web, ahí mándanos tu comunicado también. Es importante estar con toda la conexión. Un abrazo para todos y todas. Buena semana. Gracias por habernos escuchado siempre. Ahí nos gusta la radio tradicional, nos gusta la radio en regiones, nos gusta la radio FM. 21 emisoras en conexión, que ahora ya nos comienzan a decir adiós después de estas tres canciones que vas a escuchar a continuación. Que estén bien, un abrazo, buena semana. Adiós.
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3: 17 horas, 3 minutos.
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7: Voy a decir una cosa que es una realidad para el periodismo. El periodismo siempre debe ser oposición al poder. Siempre, toda la vida. No tenemos por qué andarle diciendo las cosas que hacen bien. Ese es el desde. Cuando un gobierno lo hace bien, sea de izquierda o de derecha, no hay que andarle tirando flores, porque es para eso lo eligieron. Así que nada de andarle tirando caramelitos, flores, ay, que el presidente o la presidenta. Para eso lo eligieron, para eso le pagan. Es el mínimo que la gente puede esperar. Para eso nos pagamos el IVA, el impuesto a la renta, las patentes y todas las, y además pagamos el costo de todas las mierdas que hacen los políticos. Porque los políticos no pagan ni un costo.

0: y lo que se hace bien es lo que debe ser. Eso, entonces no voy a andar diciendo, ay, hoy día el gobierno inauguró un CEFAM, hoy día el gobierno aprobó una súper buena ley. Eso es lo que tienen que hacer, es el mínimo. Es el mínimo. A todos nos contratan en el trabajo para que cumplamos un compromiso. Yo, a mí me pagan acá para que este programa sea el más visto de la mañana y punto. Y nadie me sobe el lomo cuando me voy a mi casa. No está el director del canal diciendo, ay, Karencita, qué bien lo hiciste. No, para eso me pagan y me pagan buena plata. Entonces yo no voy a andar sobándole el lomo a ningún gobierno, ¿me entendieron? Nos vamos a parar acá a decir las cosas que se hacen mal. Porque los gobiernos ocultan lo que se hace mal. Entonces la prensa debe denunciarlo. Y punto. No tenemos nada más que hacer. Las soluciones váyanse a pedir a la gente por la cual votaron, sea de izquierda o de derecha.
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5: 18 horas, 58 minutos.
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0: 19 horas, 9 minutos.
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0: 19 horas, 16 minutos.
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0: 19 horas, 23 minutos.
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0: Radio Hornopirén te indica la hora.
1: 19 horas, 30 minutos.
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0: Yo soy del Chaco argentino, nacido en esta región. Soy tan hijo de esta tierra que me siento emparentado al quebracho colorado y al capullo de algodón. En mis venas corre sangre de la Italia forjadora, de esa estirpe labradora que en mi patria se afincó. Fueron gringos mis dos padres, y también los dos hermanos que ya en el suelo italiano con la América soñó. Aquel sueño y el destino los empujaron un día a dejar toda una vida por otra tal vez mejor, y en un buque se embarcó con lágrimas mi familia, porque allá dejaban todo, con sus penas y alegrías, a la patria, a sus amigos, a sus padres, a la villa, a los sueños de la infancia, que eran carne de ilusión.
1: 19:33.
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0: 19 horas, 41 minutos.
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0: 19:48.
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0: 19:55.
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2: 19 horas, 59 minutos.
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